El grupo, que había nacido en el club de jazz Village Vanguard, estaba formado por los neoyorquinos Pete Seeger, la brillante cantante Ronnie Gilbert, el guitarrista Fred Hellerman y Lee Hayes, que provenía de Arkansas.

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0: El cuarteto vendió millones de discos, cosechando un gran número de seguidores.
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Su origen, sus letras y su postura progresista en temas sociales provocó que en 1952, en plena era de la caza de brujas del macartismo, a raíz de una denuncia de un informante del FBI, fueran etiquetados como comunistas. Esto afectó a su carrera y, por tanto, les dificultó cada vez más conseguir oportunidades para actuar.

Los Weavers era una curiosa formación que entre canciones populares introducía en su repertorio temas judíos, pues dos de sus miembros, Gilbert y Hellerman, abrazaban esa fe.

En realidad, solo Pete Seeger, quien se rindió un homenaje en la reciente película sobre Bob Dylan, era miembro del Partido Comunista, partido del que posteriormente se distanció.

Como apuntábamos en 1953, al ser incluidos en listas negras, fueron sometidos a un acoso y derribo, lo que les impidió ser contratados por grandes organizaciones para hacer giras. Incluso con el fervor anticomunista en declive a principios de la década de 1960, la ideología izquierdista de los Weavers se utilizó en su contra, hasta el 2 de enero de 1962, cuando se canceló la aparición del grupo en el show del comediante y presentador Jack Paar. Todo por su negativa a firmar un juramento de lealtad política a su nación.

Dos años después de su disolución, se reunieron para un concierto en el Carnegie Hall, reflejando el resurgimiento generalizado de artistas incluidos en listas negras.

Tras varios cambios en su formación, The Weavers se disolvieron definitivamente en 1964, aunque en 1980 se reunieron para una última actuación nuevamente en el Carnegie Hall.

La importancia de The Weavers para el resurgimiento del folk a finales de la década de 1950 es innegable. Sin el grupo que Pete Seeger fundó con Lee Hayes en 1948, probablemente no existiría Bob Dylan, ni mucho menos Kingston Trio o Peter, Paul and Mary.

El origen del nombre lo tomó prestado Hellermann de una obra reivindicativa sobre tejedores de Silesia del escritor alemán del siglo XIX, Gerhard Hauptmann.

The Weavers contribuyeron a un tremendo resurgimiento del interés por las tradiciones y canciones folk estadounidenses cuando irrumpieron en la escena popular con su versión de Goodnight Irene, Buenas noches, Irene, un hit de Led Belly de los años 30. Este hit los mantuvo durante 13 semanas en las listas de éxitos en el verano y otoño de 1950.

Es en 1950, en plena posguerra, vendieron millones de copias de discos inocentes, bellos y completamente apolíticos, con canciones como Midnight Special.

Y después de esos éxitos salió a la luz que algunos miembros del grupo habían abrazado abiertamente el pacifismo, el internacionalismo y las simpatías proobreras del Partido Comunista durante la década de 1930.

Cuando se difundió la noticia de su pasado político, la reacción fue inmediata. El programa de televisión que los Weavers tenían planeado fue cancelado. El grupo fue puesto bajo vigilancia del FBI y Siga y Hayes fueron citados a declarar ante el Comité de Actividades Antiamericanas de la Cámara de Representantes. También perdieron su contrato discográfico con Decca. Al no poder conseguir conciertos en la mayoría de los recintos y tener prohibido aparecer en radio y televisión, se disolvieron.

Los Weavers disfrutaron de un importante regreso a la escena musical a finales de la década de 1950, pero el grupo nunca logró librarse de su imagen antagonista de la derecha gobernante que llevaría al país al desastre de Vietnam. Y eso me recuerda que os anuncio que la edición veraniega del tranvía El Rascacielos de la Música lo dedicaremos este verano a escuchar una magnífica colección de CDs que apareció hace meses y que está dedicada a la música de la guerra de Vietnam. Espero vuestros comentarios en nuestro correo eltranvíadebroadway@rtve.es. Finalizamos el programa leyendo un poema del genial Jardiel Poncela dedicado a la ciudad de los rascacielos que vio nacer hace 76 años a The Weavers.

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Un templo junto a un teatro, 23 o 24 religiones diferentes, agitación, disparate. Un anuncio en cada esquina, jazz band, jugo de tomate, chicle, whisky, gasolina, circuncisión, periodismo, 10 ediciones diarias que anuncian noticias varias y todas dicen lo mismo. Parques con una caterva de amantes sobre la hierba entre mil ardillas vivas. Masas con fama de activas pero indolentes y apáticas. Estrellas, actrices, divas y máquinas automáticas. Oficinas sin tinteros con calamazos, ficheros con 9 timbres por mesa y con patronos groseros de cara de aves de presa. Espectáculos por horas, sándwiches de pollo y pepino. Ruido de remachadoras, magos y adivinadoras de la suerte y del destino. Hombres de un solo perfil, con la nariz infantil y los corazones viejos. El cielo pilla tan lejos que nadie mira a lo alto. 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
3: ¿Qué hay? ¿Cómo están? Reciban la más cordial de las bienvenidas a Tercera Vía. Les deseamos buenas madrugadas, Víctor Muñoz en las máquinas y el que les habla, José Manuel Sebastián, en casi todo lo demás. Esta noche vamos a apostar por esa interacción entre lo clásico y lo electrónico, esa interacción entre la melodía y la disrupción tecnológica. Arrancamos con Diego Soifer, un músico radicado en Madrid con una cierta fertilidad, que ha publicado a finales de este mes de mayo, mejor dicho, del mes de mayo del año pasado, el 29 de mayo, publicó su pieza quizá más ambiciosa. Se llama Symphonic y estuvo trabajando en ella 4 años. Y es precisamente lo que hemos dicho, esa interacción entre el piano y la electrónica.

Symphonic de Diego Seufer. Diego compara esta pieza de su autoría, quizá, como hemos dicho, la más ambiciosa que ha hecho hasta la fecha, de mayo del año 2025, con el trabajo del ilustrador del siglo XX, uno de los más influyentes, sin ninguna duda, M.C. Escher. Él dice que si desciendes al detalle en los dibujos, en las ilustraciones de Escher, se desafía a la física. Y también parece que ocurre lo mismo en esta pieza. Si uno desciende al detalle, hay situaciones que parece que también desafían a la lógica estética, a la lógica musical. Y sin embargo, en ambos casos, el resultado es tan emocionante como, en cierto modo, no carente de cierta lógica. Ahora nos vamos a ir a Brooklyn.

May 26, 2025, que se ha publicado pues este mismo año, a pesar de que está fechado en mayo del año pasado, se ha publicado el 21 de abril de este 2026, pues precisamente aquí Kenneth Kirchner nos ofrece una visión preciosista, una visión casi clásica de lo clásico. Vamos a escuchar, bueno, la verdad es que este disco son 15 piezas, son 15 movimientos. Vamos a escuchar ahora mismo los 5 primeros movimientos de este May 26, 2025 de Kenneth Kirchner.

Los cinco primeros movimientos de este May 26, 2025, con ese tono doliente. Vamos a escuchar ahora los cuatro últimos, el 12, el 13, el 14 y el 15.

los cuatro últimos movimientos de este May 26, 2025, disco que ha publicado Kenneth Kirchner en abril de este año 2026. Una de las cosas que caracterizan a Kenneth Kirchner, aparte de su mirada amplia, es que sus piezas están fechadas y no están tituladas, o no hay título, hay simplemente una fecha que entiendo que es la fecha en la que se completa la obra. Y también de vez en cuando en su página de Bandcamp recupera piezas de hace mucho tiempo, de su pasado incluso lejano. Nos vamos a despedir con una pieza precisamente de un disco que publicó en mayo del año pasado, pero que está fechado a mediados de los años 90. Se llama Selected Recordings 1994-1996. Y en ese álbum hay una pieza llamada September 10, 1994, que volvió a grabar de otra manera muchísimos años después para incluirla en esta recopilación que publicó en mayo del 25. Así que con este September 10, 1994 remozado de Kenneth Kirchner, les decimos hasta la semana que viene aquí en Tercera Vía, aquí en Radio Clásica. Buenas noches.

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Bienvenidos a una nueva entrega de nuestro viaje sonoro. Hoy aterrizamos en la península ibérica. Durante el siglo XVIII, España y Portugal no fueron meros espectadores de la revolución del violonchelo. Fueron destinos de lujo para los mejores intérpretes de Europa y cuna de una pedagogía propia que hoy empezamos a redescubrir. Hablamos de una época donde los reyes y nobles no solo escuchaban música, sino que la poseían a través de sus capillas privadas. Un tiempo de idas y venidas entre Nápoles, Madrid y Barcelona. Bienvenidos a Temas de Música, el programa de Radio Clásica que este mes dedicamos al ciclo El violonchelo como solista. Soy Blanca Leticia Martín Muñoz, y hoy os invito a adentraros en la consolidación de una escuela propia en nuestras tierras. Nuestra primera parada es con un hombre cuyo nombre baila en los archivos, Francesco Paolo Supriani, a veces Cipriani o Sopriani. Nacido en Nápoles, fue uno de los pioneros que llegó a España para servir al archiduque Carlos de Austria en la Real Capilla de Barcelona hacia 1708. Pero Supriani no es solo un nombre en una nómina, es un hito. A él le debemos los principios para aprender a tocar el violonchelo, el primer método de la historia específicamente escrito para la enseñanza de nuestro instrumento. Escucharemos su tocata novena con disminuciones. Es música de búsqueda. Lo interpreta el doctor y gran chelista Guillermo Turina, quien ha dedicado gran parte de su carrera a rescatar este patrimonio olvidado y, por ende, chelistas como la locutora presente están muy agradecidos.

Acabáis de escuchar la tocata nonna con disminución de Francesco Paolo Supriani con el violonchelo de Guillermo Turina. Continuamos en temas de música, aquí en Radio Clásica, recorriendo la historia del violonchelo en la península ibérica. De Barcelona volamos a Madrid. Allí nos encontramos con un veneciano que España secuestró de camino a Portugal, Giacomo Facco. Aunque era un violinista excelso, los documentos de la época subrayan su naturaleza de violonchelista. Fue tan respetado que se le confió la educación musical de futuros reyes, como Luis I y el futuro Carlos III. Facco es nuestro puente con Francia. En su momento, mencionamos a Michel Corrette. Pues bien, el propio Corrette incluyó obras de Facco en sus tratados, demostrando la fama internacional del músico afincado en Madrid. Escucharemos su sinfonía de violonchelo número 9 en la menor, en sus movimientos adagio, corrente, largo y giga. En sus notas se percibe ese buen gusto que lo hizo favorito de la corte. Es una música de una nobleza transparente interpretada por el conjunto La Guirlande.

0: Era la sinfonía número 9 de Giacomo Facco, interpretada por el conjunto La Guirlande. Seguimos en temas de música en este fascinante viaje por el violonchelo barroco.
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La historia del violonchelo en España es también una historia de familias. Domingo Porretti o Domenico Porretti, napolitano de nacimiento pero formado en Barcelona, se casó con la hija de Facco. Pero su mayor fama le vino de sus dedos. El célebre castrato Farinelli decía de él algo asombroso. Porretti componía con sus dedos y su instrumento toda la orquesta. Bastaba su sola presencia para ensayar una ópera. En una época donde el chelista debía saber

Escuchabais el concierto en sol mayor de Domingo Porretti con Josecho Obregón y el conjunto La Ritirata. Continuamos en Radio Clásica, en nuestro tiempo de temas de música. Y antes de llegar a Boccherini, nos detenemos en una auténtica rareza histórica. Volvemos al violonchelista Guillermo Turina, acompañado esta vez por la orquesta La Tempestad, bajo la dirección de Silvia Márquez, para escuchar una obra que ocupa un lugar muy especial en la historia del instrumento en nuestro país. Francisco Brunetti, hijo del célebre Gaetano Brunetti, heredó de su padre el cargo de director musical de la Real Cámara, primero con Carlos IV y después con Fernando VII. Pero además de administrador y hombre de corte, Brunetti fue un notable violonchelista formado en París junto a Jean-Pierre Duport, una de las grandes figuras de la moderna escuela francesa del violonchelo. Esa influencia se escucha claramente en la obra que vamos a oír ahora, el concierto para violonchelo en re mayor, considerado el primer concierto español conocido dedicado a este instrumento. Es una partitura que refleja cómo el violonchelo había dejado atrás su función de acompañamiento para convertirse en un verdadero protagonista virtuoso, capaz de cantar, dialogar y deslumbrar técnicamente. La obra permaneció olvidada durante siglos y su recuperación supone una pequeña joya del patrimonio musical español. Escucharemos su tercer movimiento, un rondó, una música brillante y elegante que nos acerca al sonido refinado de la corte madrileña de comienzos del siglo XIX.

0: Escuchábamos el rondó del concierto para violonchelo en re mayor de Francisco Brunetti, con Guillermo Turina y La Tempestad. Seguimos en temas de música, recorriendo la historia del violonchelo en la península ibérica.
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Y llegamos al nombre que lo cambió todo, Luigi Boccherini. Si Porretti fue el suegro, Boccherini fue el yerno. Boccherini trajo a España la melancolía toscana y la fundió con el color de la calle de Madrid. Protegido por el infante Don Luis y más tarde por la casa de Benavente y Osuna, Boccherini inventó una sonoridad nueva, el quinteto con dos violonchelos. Pero hoy regresamos a su faceta más íntima con la sonata en do mayor, G6, en sus tres movimientos, allegro largo y allegro moderato. La escuchamos interpretada por el legendario Anner Bylsma. Escuchad esa dulzura, ese galanteo que hizo que los duques de Osuna suspiraran por su música.

Acabáis de escuchar la sonata en do mayor G6 de Luigi Boccherini en la interpretación de Anner Bylsma. Seguimos en temas de música. Terminamos con una figura esencial para entender cómo se enseñaba el cello en España, Pablo Vidal. Compañero de Boccherini en la orquesta de la Condesa Duquesa de Benavente, Vidal era el hombre que movía la música en Madrid. Vendía instrumentos, copiaba partituras y escribió El arte y escuela de violonchelo, el primer método didáctico nacido de un autor español. Como broche final, escucharemos su andante y la pieza 28 de su método. Son unas obras que respiran el aire de finales del siglo XVIII, música hecha por un profesor para sus alumnos, buscando ese estilo moderno que ya miraba de reojo al siglo XIX. La interpretan Laia Terré al violonchelo y Lorenzo Rupil al clavecín.

0: Escuchábamos la pieza 28 y el andante de Pablo Vidal con Laia Terré y Lorenzo Rupil. De las tocatas de Supriani a las escuelas de Vidal, el violonchelo en la península ibérica pasó de ser un acompañante a ser un maestro de príncipes. Soy Blanca Leticia Martín Muñoz. Gracias por acompañarme en esta sesión de Historia y Madera en temas de música. Os espero en la próxima edición de este fascinante mundo del violonchelo, donde viajaremos a las húmedas tierras del norte. Seguid ahora en sintonía de Radio Clásica.
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1: Buenas tardes, estamos contigo Enrique Real al control de sonido y, como ha dicho la locución, quien te saluda, Ernesto Monsalve, en la dirección y al micrófono. Y todos sabíamos que este día tenía que llegar. Era algo inevitable y de lo cual tenemos que dar cuenta en Radio Clásica y en este espacio en particular. Ese instante en el que nos tocara hablar de las vanguardias. Ese movimiento en el que la música o la escucha, quizás sería la escucha la expresión más acertada, quiso dar un giro de tuerca luego de que pareciera que la historia había alcanzado la más perfecta culminación en el arte de Euterpe. Lo contábamos en nuestro último episodio, lo recordarás, pues en él recorrimos las grandes partituras del cine, Broadway y Disney, observando cómo la música había perseguido algo que Bach, Mozart o Verdi jamás habrían podido imaginar: entrar en millones de hogares, acompañar nuestros viajes, nuestras películas favoritas, nuestra infancia y hasta nuestros recuerdos más íntimos. Pero ocurrió algo inesperado. Justo cuando la armonía parecía haber conquistado definitivamente al público, algunos compositores, quizás precisamente por eso, comenzaron a hacerse una pregunta muy distinta, esa que durante siglos se había querido responder. ¿Qué suena bien? ¿Qué suena bien? La respuesta podrá variar según quien te responda en cada época. Para Palestrina no cabe duda de que fue una cosa. Para Johann Sebastian Bach fue otra. Para Beethoven es sin duda otra diferente. Y naturalmente fue distinto para Richard Wagner. Pero todos ellos compartían una idea fundamental: que la música debía organizar sonidos para crear belleza, emoción o significado. Hasta que llegó el siglo XX y algunos compositores y productores comenzaron a sospechar que la pregunta era incorrecta. Quizás ya no había que cuestionarse qué suena bien, sino qué es realmente la música. ¿Es una melodía? ¿Es una disonancia? ¿Y el silencio? Te aseguro que es complejo contártelo, buscando a toda costa evitar que quieras cambiar de emisora. Pero voy a intentarlo con todas mis fuerzas. Quédate, por favor, confía en mí y escucha. Vamos a empezar con el que seguramente sea el máximo exponente de la música de vanguardia del siglo XX, o al menos una de las obras más célebres conocidas. Sin duda ninguna, la has tarareado alguna vez e incluso la has buscado. Puede que te haya sido esquiva, pero bastarán unos pocos segundos de su mera interpretación para que te des cuenta de su enorme valor. Ha costado encontrar una nueva versión, pero creemos haberla encontrado. Empieza Historia de la Música.

Merecidísimos, merecidísimos aplausos para la Filarmónica de Berlín en esta magistral interpretación de 4:33 de John Cage, bajo la magistral también batuta de Vasily Petrenko, que en esta ocasión se supera, si cabe. Y no, no es una broma, o al menos no solo una broma, porque cuando esta obra se estrenó el 29 de agosto de 1952, muchos espectadores pensaron exactamente eso que has pensado tú, que alguien se estaba riendo de ellos. El pianista David Tudor salió al escenario, se sentó ante el instrumento, cerró la tapa del teclado y permaneció así en silencio. Pasado un tiempo la abrió y volvió a cerrarla. Después repitió la operación una tercera vez y se marchó. La obra, con tres movimientos, había terminado. Las reacciones fueron de todo tipo a ese silencio. Hubo desconcierto, indignación, risas y también admiración. Algunos la consideraron una tomadura de pelo, otros una de las ideas más profundas de toda la historia de la música. Pero Cage insistió siempre en que el silencio, 4 minutos y 33 segundos de silencio exactamente, no era el verdadero protagonista. La obra, a fin y al cabo, estaba formada por los sonidos de la sala. Las toses, los movimientos en las butacas, la respiración del público, los murmullos e incluso el tráfico que pudiera escucharse desde el exterior. Según él, el silencio absoluto simplemente no existe. Y quizás tuviera razón, porque esta noche vamos a recorrer uno de los caminos más fascinantes, polémicos y desconcertantes planteados por el hombre. Por el compositor, también por la mujer, desde luego. Un viaje en el que encontraremos compositores que quisieron destruir las reglas, otros que intentaron reinventarlas y algunos que sencillamente decidieron escuchar el mundo de una manera diferente. Porque la pregunta sigue abierta. ¿Dónde termina el ruido? ¿Dónde empieza el arte? Y sobre todo, ¿qué es la música?

Perdónanos, por favor, no creas que nos hemos dejado el micrófono en la trituradora ni que hay obras en los estudios de Radio Nacional de España, en Valladolid, desde donde emitimos. Esto era algo cierto, era Waterwalk de John Cage. Y si te ha parecido extraña, no te preocupes, era exactamente lo que su autor, de nuevo, pretendía. Porque Cage no quería que el público se preguntara si aquella obra era bonita, ni siquiera si estaba bien escrita. Lo que realmente le interesaba era algo mucho más radical, que nos preguntáramos si aquello era música. Y créeme que esto que has escuchado tiene partitura. Y ahí estaba la revolución. Durante siglos los compositores habían trabajado con los mismos materiales, notas, melodías, armonías, ritmos, y el estadounidense John Cage decidió ampliar las reglas de juego, o eliminarlas por completo. Una bañera podía formar parte de una composición. También una radio, un silbato, una cafetera o cualquier sonido que existiera en el mundo real. Porque si cualquier ruido puede convertirse en música, ¿dónde está la frontera entonces? A fin de cuentas, ¿qué diferencia una batidora del reggaetón? ¿Y por qué es distinto un martillo pilón de los golpes de Il Trovatore de Verdi? Podemos hacer y hacemos ruidos que para algunos son música cada día. Incluso habría que valorar legislar acerca del auténtico atentado al buen gusto que a veces sufrimos en restaurantes y gasolineras cuando se intenta ambientar nuestros oídos. Aunque ese es otro debate para nuestro próximo episodio. Todo, cualquier objeto cotidiano puede a fin de cuentas hacer música o no. Y todo puede integrarse en la música o no. E igual que las cosas son en la vida según con el color de las gafas con que se miran, la música depende de los oídos del escuchante o de los trazos del compositor. Y mientras Cage pretendía provocar esta reflexión filosófica, Leroy Anderson solo quería, con un objeto cotidiano, arrancar una sonrisa.

Era The Typewriter, la máquina de escribir del héroe Anderson, y resulta fascinante escucharla después de John Cage, porque en apariencia ambos compositores hicieron algo parecido. Los dos sacaron la música de los auditorios tradicionales, los dos utilizaron objetos cotidianos y los dos demostraron que una máquina de escribir podía formar parte de una partitura, pero hasta ahí llegan las semejanzas. Anderson quería divertir, quería sorprender, quería demostrar que cualquier objeto podía integrarse en una orquesta si había detrás suficiente ingenio y sentido del humor. El público comprendió perfectamente aquella broma, se rió, aplaudió y salió tarareando la música de la sala. Cage, en cambio, perseguía que el público se sintiera incómodo, quería obligarlo a pensar. Y si una bañera podía ser música, ¿por qué no una conversación? ¿Por qué no el ruido del tráfico? ¿Por qué no el viento entre los árboles? ¿Por qué no cualquier sonido del mundo? Irónicamente, la no música de su obra más icónica fue el resultado en donde, curiosamente, se puso en valor que el silencio ha sido también uno de los grandes compañeros de la emoción humana. Acompaña la oración, la contemplación, el duelo y el recuerdo. Y pocas músicas han sabido habitar ese territorio con tanta intensidad como la siguiente. Compuesta en 1936 por un joven estadounidense llamado Samuel Barber, terminó convirtiéndose en la banda sonora no oficial del luto occidental. Sonó tras la muerte de Franklin Roosevelt, durante los funerales de John F. Kennedy, en los homenajes a las víctimas del 11 de septiembre y en otras innumerables ceremonias de despedida alrededor del mundo. Porque si Cage propuso escuchar el silencio, Barber escribió la música que lo describía.

Era la Filarmónica de Viena a las órdenes de Gustavo Dudamel en el Adagio para cuerdas de Samuel Barber. Y después de escucharlo resulta casi imposible no hacerse otra pregunta. Si la música podía seguir hablando así, si todavía podía conmover de

De modo, si era capaz de convertir una simple línea ascendiente en una especie de plegaria colectiva, ¿por qué algunos compositores decidieron abandonar ese camino? La respuesta no es sencilla. No lo hicieron porque odiaran la belleza, ni porque no supieran escribir melodías. Lo hicieron porque después de dos guerras mundiales, después de Auschwitz, de Hiroshima, de la destrucción física y moral de Europa, muchos artistas sintieron que el lenguaje heredado ya no bastaba. ¿Cómo seguir escribiendo como si nada hubiera pasado después de aquella barbarie? ¿Cómo volver tranquilamente a las formas, a las viejas armonías, a los viejos consuelos? Para Pierre Boulez, nacido en Francia en 1925, eso no era una opción. La música debía empezar de nuevo. Su carácter era tan radical como sus partituras. Todavía muy joven, llegó a declarar que la solución para la ópera era hacer saltar por los aires los teatros líricos. Evidentemente no hablaba en sentido literal, lo que quería expresar era su convicción de que parte de la música heredada del pasado se había convertido en una tradición repetida mecánicamente, incapaz de responder a los desafíos de su tiempo. Unos siguieron el camino de Broadway y en otros provocaron escándalo. Pero también resumían perfectamente esas palabras el espíritu de una generación que estaba decidida a empezar de nuevo. Su música ya no quería abrazar al oyente, quería despertarlo. Le Marteau sans maître, compuesto en los años 50, es una de las obras fundamentales de esta nueva actitud. Voz, flauta, viola, guitarra, vibráfono, percusión. Un pequeño laboratorio sonoro donde nada parece colocado para tranquilizarnos. Después de Cage, después de Barber, llega la música como pura inteligencia.

De Pierre Boulez era Le Marteau sans maître, el martillo sin amo, en su sexto movimiento, en interpretación de Hilary Summers y el ensamble Intercontemporain. Y probablemente no sea la música que la mayoría de nosotros elegiríamos para acompañar una cena romántica, o sí, o una tarde de lectura o un viaje en coche, pero tampoco era ese su objetivo. Boulez perteneció a una generación de compositores convencidos de que la música debía reinventarse desde sus cimientos. No bastaba escribir nuevas melodías, había que replantear el propio lenguaje, cual un arquitecto que decide derribar una casa para reconstruirla. La consecuencia fue una música admirada, estudiada e influyente, pero también una música que con frecuencia terminó alejándose del gran público, que se entregó a otros menesteres. Sin embargo, la historia de la música contemporánea no puede reducirse a una elección entre tradición y ruptura, entre quienes siguieron escribiendo melodías reconocibles y quienes llevaron la experimentación hasta sus últimas consecuencias, existió un amplio territorio intermedio. Y ahí encontramos a una de las compositoras españolas más importantes de nuestro tiempo, Zulema de la Cruz. Nacida en Madrid en 1958, formada junto a figuras como Carmelo Bernaola y posteriormente vinculada a algunos de los principales centros de investigación musical europeos y norteamericanos, Zulema es de esa generación que creció cuando las grandes batallas de la vanguardia ya habían tenido lugar. Para ella la pregunta ya no era si había que destruir el lenguaje musical, la pregunta era qué hacer con toda aquella herencia. Sus obras incorporan, pues, técnicas contemporáneas, nuevas sonoridades y una atención muy especial al color del sonido, pero nunca renuncian a la capacidad evocadora de la música. Porque la modernidad también puede sugerir paisajes, puede describir paisajes, puede crear imágenes, y pocas imágenes resultan tan luminosas como Colina del Sol.

Era Colina del Sol de Zulema de la Cruz, emérita miembro del claustro de la Universidad Internacional de La Rioja, de la UNIR, donde he tenido la suerte de coincidir con ella, y quizás hayas percibido en su obra algo importante, porque aunque su lenguaje pertenezca plenamente a nuestro tiempo, seguimos reconociendo paisajes, colores, atmósferas y emociones. La música continúa tendiendo puentes con el oyente, pero no todos los compositores contemporáneos consideraron que ese fuera el camino más interesante. Algunos quisieron ir mucho más lejos, muchísimo más lejos. De hecho, hubo un momento en que Karlheinz Stockhausen llegó a ser considerado una especie de profeta del futuro musical. Y no es una exageración. En 1967, cuando los Beatles publicaron Sargento Pepper, decidieron incluir su rostro en la portada del disco. Allí aparece entre escritores, filósofos, actores, gurús espirituales y personajes históricos. El único compositor contemporáneo reconocible, por cierto, para la mayoría de los aficionados de la música, fue precisamente él, Stockhausen. ¿Y por qué? Porque algunos jóvenes de aquella época creían que el futuro de la música no se encontraba en la música tradicional, ni en la ópera, ni siquiera en el piano. Creían que estaba en los laboratorios electrónicos, en las cintas magnetofónicas, en los altavoces, en sonidos que jamás habían existido antes, que jamás podrían haber imaginado Salieri o Rossini. Y nadie representó mejor esa idea que Stockhausen.

Heinz Stockhausen. Y si te ha parecido llegada de otro planeta, créeme que no eres el único, no eres la única. Cuando la obra se estrenó en 1956, muchos oyentes no sabían siquiera cómo describir lo que estaban escuchando. Esto era música coral, era música electrónica, era una grabación manipulada, ¿acaso una voz humana o era una máquina? La respuesta era un poco de todo. Pero la historia rara vez avanza en una sola dirección. Mientras algunos buscaban el futuro entre osciladores, altavoces y sonidos imposibles, otros compositores siguieron explorando algo mucho más antiguo: la emoción, la memoria y la belleza melódica. No porque ignoraran la modernidad, sino porque decidieron dialogar con ella desde otro lugar. Y pocos ejemplos españoles resultan tan elocuentes como el siguiente, porque Antón García Abril pertenece a esa generación que convivió con estas transformaciones y, sin embargo, eligió recorrer un camino muy diferente. Nacido en Teruel en 1933, fue uno de los compositores más populares de la segunda mitad del siglo XX. Millones de personas escucharon su música sin saberlo gracias a las bandas sonoras que escribió para el cine y para la televisión. Entre ellas se encuentran los jingles de Curro Jiménez o El hombre y la tierra y películas tan conocidas como Sor Citroën o, también hay que decirlo, Franco ese hombre. Pero García Abril fue mucho más que un compositor para la pantalla. De hecho, una de las grandes paradojas de su carrera es que muchos españoles pudieron reconocer inmediatamente sus melodías sin ser capaces de citar una sola de sus obras de concierto. Su música sonaba en los cines y en la televisión, mientras él seguía construyendo silenciosamente uno de los catálogos sinfónicos más importantes de la España contemporánea. Y si García Abril representa a quienes siguieron creyendo en la melodía, el siguiente compositor nos lleva a otra pregunta completamente distinta, porque Giorgi Ligeti no quería que el oyente siguiera una melodía, ni siquiera quería que pudiera distinguirla. Su vida ayuda a entender por qué. Nació en 1923 en la tierra de Drácula, Transilvania, entonces parte de Rumanía. Era judío. Durante la Segunda Guerra Mundial, su padre y su hermano murieron en los campos de concentración nazis. Él sobrevivió de forma casi milagrosa. Terminada la guerra, pensó que había llegado la libertad, pero poco después, Hungría quedó bajo el control soviético y la censura volvió a condicionar la vida de los artistas. Ligeti acabó huyendo a Occidente tras la Revolución Húngara de 1956 y fue allí donde comenzó a preguntarse si la música podía construirse de manera distinta, no mediante melodías reconocibles ni mediante acordes tradicionales, sino mediante enormes masas de sonido en movimiento, como una niebla que cambia de forma constantemente. Como una galaxia, como un universo, y nunca mejor dicho, porque millones escucharon sin saberlo su música cuando Stanley Kubrick la utilizó en 2001, Una odisea en el espacio. El director ni siquiera pidió permiso previamente a Ligeti, que descubrió la utilización de su partitura cuando la película ya estaba en los cines. Y sin embargo, resulta difícil imaginar una banda sonora más oportuna, porque pocas composiciones han conseguido expresar mejor la sensación de encontrarse frente a algo inmenso, desconocido y casi incomprensible.

era Atmósferas de Giorgi Lee Getty. Y quizás ahora entiendas por qué Stanley Kubrick la eligió para acompañar algunas imágenes de 2001, una odisea en el espacio, porque cuando la escuchamos parece que desaparecen las referencias habituales. No hay melodía, no hay ritmo reconocible, no hay un lugar cómodo al que agarrarse. La música, en definitiva, deja de comportarse como un relato y se convierte en un paisaje. Pero la pregunta sigue siendo la misma. Si la música ya no consiste necesariamente en melodías, armonías o canciones, entonces, ¿qué es lo importante? Para una compositora estadounidense llamada Pauline Oliveros, la respuesta fue sorprendentemente sencilla. Lo que estás haciendo tú, escuchar, no componer, no interpretar, escuchar. Oliveros pasó buena parte de su vida reflexionando sobre algo que todos hacemos constantemente, pero en lo que casi nunca pensamos: prestar atención a los sonidos que nos rodean. Si prestáramos atención a los que nos rodean, otro gallo cantaría al mundo. Pero bueno, en 1988 Oliveros descendió junto a varios músicos al interior de una gigantesca cisterna subterránea abandonada en el estado de Washington. El lugar poseía una reverberación cercana a los 45 segundos. Una sola nota permanecía flotando en el aire casi un minuto después de haber sido emitida. Aquella experiencia transformó su forma de entender la música y dio origen a una filosofía que bautizó como Deep Listening, escucha profunda. La idea era simple y revolucionaria a la vez. El mundo está lleno de sonidos extraordinarios, pero casi nunca los escuchamos realmente.

Era Deep Listening de Pauline Oliveros. Y quizás hayas percibido algo llamativo, porque después de casi una hora hablando de vanguardias, laboratorios, silencios, máquinas de escribir, hemos llegado a una música que vuelve a ser extraordinariamente bella. No necesariamente fácil, no necesariamente tradicional, pero bella, a fin y al cabo. Y eso nos obliga a reconsiderar una idea muy extendida. La vanguardia no fue una música corriente, no fue un ejército avanzando en una sola dirección. Fue una enorme conversación en la que cada compositor respondió de manera diferente. Y entonces apareció por fin una generación que ya no necesitó elegir entre unas cosas u otras. Una generación que aceptó la herencia de la modernidad, pero que también quiso recuperar la energía, el movimiento y el placer de la comunicación directa con el público. Es esa generación que perdonó a sus padres y aún más a sus abuelos. Uno de sus representantes más brillantes es John Adams. Cuando le preguntaron por las viejas guerras entre vanguardia y tradición, respondió con hechos, escribiendo una música inequívocamente contemporánea que al mismo tiempo pudiera entusiasmar a miles de oyentes. Porque quizás su pregunta no era elegir entre emoción o inteligencia, entre belleza o experimentación, sino describir cómo hacer convivir todas ellas. Y prepárate, porque el viaje será breve, pero no precisamente tranquilo.

Y con este corto viaje en marcha rápida de John Adams, interpretado por la Sinfónica de San Francisco y Edo de Bart a la batuta, terminamos nuestro viaje de esta noche. Un viaje extraño, a veces desconcertante, en búsqueda de la gran pregunta: ¿qué es la música? John Cage respondió que podía ser cualquier sonido. Pierre Boulez, que podía reinventarse desde sus propios cimientos. Karlheinz Stockhausen, que podía expandirse gracias a la tecnología. Paulino Oliveros, que comenzaba simplemente escuchando. Arvo Pärt y Sofía Gubaidulina, que podía ser una búsqueda espiritual. Kaija Saariaho, que podía transformarse en color. Y finalmente John Adams, que después de todo aquello todavía podía emocionarnos y hacernos reír. ¿Quién tenía razón? Quizás todos, o quizás ninguno, o quizás la pregunta esté mal formulada, porque la música no avanza sustituyendo unas respuestas por otras, avanza acumulándolas. Así que no sé si esta noche hemos encontrado la respuesta, pero espero que al menos hayamos aprendido juntos a escucharla mejor.

0: Hemos sido Enrique Real al control de sonido y Ernesto Monsalve en la dirección y al micrófono. 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
1: Buenas tardes, bienvenidos a esta nueva edición de Instrumentarium. Hoy con el clarinete, que es un instrumento musical que pertenece a la familia de viento-madera. Se caracteriza por ser un aerófono de lengüeta o de caña simple, cuya vibración generada por el soplo del músico produce un sonido sumamente versátil, ágil y expresivo. Es un elemento fundamental tanto en las orquestas sinfónicas como en bandas militares, conjuntos de jazz y música tradicional. Fue inventado en Alemania alrededor del año 1700 por el constructor de flautas Johann Christoph Dena. Nació como una evolución del shalimó, un instrumento folclórico de lengüeta, al cual Dena le añadió llaves metálicas adicionales. Esto permitió expandir su registro de notas de forma drástica, dando origen al característico timbre agudo que recuerda a la trompeta antigua. De ahí su nombre, clarinete, diminutivo de clarín. Para ilustrarnos hoy contamos con la participación de la clarinetista Lara González Garrido, vinculada al entorno musical de Vigo, formada en el Conservatorio Profesional de Música de la ciudad. Ha participado activamente en la escena musical de la ciudad olívica, colaborando tanto en agrupaciones del conservatorio como en formaciones locales del ecosistema de la Orquesta Clásica de Vigo. Ha destacado en certámenes locales, obteniendo reconocimientos como el concurso de clarinete Cidade de Ourense.
2: En verdad es como una historia muy poco romántica, porque yo en verdad quería tocar la flauta. Yo me anoté a música porque, bueno, o sea, anotaba a mis amigos y tal, y cuando llegó el momento de escoger instrumento, pues eso, yo quería tocar la flauta y estaba empeñada, pero en Valladares, en la Escuela de Música donde empecé, pues no había plazas. Así que, bueno, fui a ver cómo escuchaba, bueno, a escuchar clases de diferentes instrumentos, de clarinete, saxofón y tal. Y eso, el clarinete y el saxo eran los que más me gustaban y pues al final me decanté por el clarinete.
1: El clarinete es uno de los instrumentos más versátiles y expresivos de la música occidental. Su historia abarca más de 3 siglos y refleja cambios tecnológicos, musicales y culturales que transformaron la forma de hacer música en Europa y posteriormente en todo el mundo.
2: Como instrumento, yo pienso que es como un instrumento bastante versátil en el sentido de que, por ejemplo, en cuanto al repertorio y a su sonoridad, pues tiene obras mucho más, digamos, dulces o calmadas o con una sonoridad así más suave, pero luego también pues tiene un registro súper amplio y tiene obras así como mucho más potentes. Entonces a mí lo que me gusta en verdad es que creo que con el clarinete se puede tocar pues eso, todo tipo de obras, todo tipo de géneros. Y sí, diría que es lo que más me gusta. Me siento cómoda tocando, pues eso, cualquier tipo de música.
1: El clarinete se hace de maderas duras como el granadillo, ébano o boj.
2: Actualmente se hacen como de madera de ébano, de ebonita. Y bueno, pero esto pues fue cambiando a lo largo de los años. Antes se hacía con otro tipo de madera, que era madera de boj, que era como una especie de arbusto. Y bueno, la principal diferencia es que esta pues es una madera más resistente y eso, pero dependiendo del tipo de madera pues cambia un poco la sonoridad.
1: Es un instrumento que está dividido en 5 partes.
2: Sí, pues bueno, empezando de arriba abajo sería la boquilla, que es donde se pone la caña. Luego está el barrilete, que es como una especie de tubo así chiquitito, que separa pues lo que viene siendo la boquilla del resto del cuerpo del clarinete. Y luego están el cuerpo superior y el cuerpo inferior, que es donde están pues todas las llaves y los orificios. Y ya por último, la campana.
1: Vamos a escuchar una pieza interpretada por Lara González, grabada en los estudios de Radio Nacional de España en Vigo.
2: Pues esta obra es la Fantasía de Carl Nielsen, que bueno, pues era un compositor danés, y esta pues es una obra que compuso pues muy joven, con 16 años o así más o menos, a finales del siglo XIX.

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1: Antes de que existiera el clarinete, ya había instrumentos que utilizaban una lengüeta simple para producir sonido. Entre ellos destacaba el salimó. El salimó era popular en Europa durante los siglos XVII y principios del XVIII. Tenía una construcción relativamente sencilla, pocos orificios y un rango limitado. Su sonido era dulce y oscuro, especialmente en el registro grave. Aunque se parecía al clarinete moderno, tenía una gran limitación. No podía acceder fácilmente a los registros agudos mediante el sobreagudo o la sobreexcitación de armónicos.
2: Como que no se sabe muy bien la frontera de cuándo dejaba de ser un salumó y cuándo empezó a ser un clarinete. Porque, bueno, el salumó, pues eso, era un instrumento que provenía de otros instrumentos que tampoco se sabe muy bien cuál, si de la flauta de pico u otros instrumentos aerófonos. Y luego, en el momento en el que se le empezaron a añadir llaves, en el momento en el que ya el salumó tenía dos llaves y aumentó el registro, es lo que consideraríamos ahora mismo clarinete. Entonces, eso, pues eso, yo creo que se consideraría clarinete a partir de que tiene un registro más amplio, que es lo que se llamaba el registro clarín.
1: La invención del clarinete se atribuye generalmente a Johann Christoph Dehner, hacia 1690-1700. Dehner y posiblemente su hijo modificaron el salomó, añadiendo una llave especial que permitía al instrumento saltar al registro superior. Este cambio fue revolucionario porque amplió enormemente la extensión sonora disponible. El nuevo instrumento recibió el nombre de clarinetto, en italiano, que significa aproximadamente pequeña trompeta. Esto se debía a que su registro agudo recordaba el sonido brillante de la trompeta barroca.
2: Sí, es bueno, actualmente también esa llave sigue en los clarinetes que tenemos hoy en día, que es la llave de la doceava, que está, es la única llave que tenemos, digamos, como en la parte de atrás del clarinete, que se acciona con el pulgar izquierdo. Y eso, básicamente, cuando se pulsa esa llave, suena una doceava por encima del registro, que la nota sin esa llave.
1: Durante las primeras décadas del siglo XVIII, el clarinete tenía solo dos llaves. Los compositores comenzaron a descubrir sus posibilidades sonoras, aunque todavía era un instrumento relativamente nuevo y técnicamente limitado. Entre los primeros compositores que escribieron para él se encuentran Vivaldi, Telemann y Molter.
2: Sí, exactamente. Pues eso, como dije antes, eso, el concierto de Molter, pues yo creo que junto con eso, el de Telemann, sería un poco igual del repertorio más antiguo que se conoce a día de hoy para clarinete. Y eso, por ejemplo, Molter escribió 6 conciertos para clarinete. Entonces, yo creo que sí que gustó en su momento.
1: Vamos a escuchar otra pieza interpretada por Lara González Garrido.
2: Es el segundo movimiento del concierto número 1 de Molter, que, bueno, lo he interpretado con clarinete en si bemol, pero también se suele interpretar con requinto.

0: A medida que avanzó el siglo XVIII, se añadieron más llaves para facilitar la ejecución cromática y mejorar la afinación.
1: Eso, a los inicios de clarinete pues tenía pues eso, una o dos llaves, entonces pues no era posible, digamos, hacer una escala cromática con todas las alteraciones. Entonces, bueno, pues a lo largo del tiempo, pues eso, primero se añadió la llave de la doceava, luego se añadió la llave del la, y bueno, diferentes constructores pues fueron haciendo pues eso, sus experimentos, añadiendo diferentes llaves hasta, por ejemplo, llegar al clasicismo, que ya el clarinete pues generalmente tenía cinco llaves. Y bueno, eso fue básicamente ir experimentando para poder realizar todas las notas de la escala cromática, hasta pues los clarinetes de hoy en día con los que pues eso, podemos hacer todo tipo de notas.
0: Uno de los momentos más importantes de la historia del clarinete llegó gracias a Mozart, que quedó fascinado por el sonido del instrumento. Mozart compuso algunas de las obras más importantes del repertorio clarinetístico. Vamos a escuchar precisamente una de esas composiciones que demostraron que el clarinete podía ser tan expresivo como la voz humana y consolidaron su lugar en la música clásica. Así que vamos a escuchar el concierto para clarinete en la mayor, K622, el tercer movimiento, Rondó.

0: Acabamos de escuchar el concierto para clarinete en la mayor de Mozart, K622, el tercer movimiento.
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0: La revolución técnica del siglo XIX es importante en el mundo del clarinete porque la construcción de este instrumento evolucionó rápidamente. Los fabricantes añadieron nuevas llaves para resolver problemas de digitación, afinación y velocidad técnica. Uno de los hombres más importantes fue el de Ivan Mula. En 1812 presentó un clarinete con 13 llaves, una mejora enorme respecto a los modelos anteriores. Sus innovaciones permitieron una mejor afinación,

0: una mayor facilidad para tocar en tonalidades complejas, una mayor potencia sonora y en una ejecución técnica más rápida.
1: Pues, como decía antes, eso, iban añadiendo llaves para poder realizar toda la escala cromática y, si no recuerdo mal, con el clarinete de 13 llaves de Müller fue, digamos, con el primero con el que pues se pudieron hacer todas las notas de la escala cromática. Luego, las demás llaves, pues, ya influía más pues en la comodidad del instrumento.
0: A mediados del siglo XIX surgió otra innovación decisiva. El flautista Boehm había desarrollado un sistema mecánico avanzado para la flauta. Inspirándose en sus ideas, el constructor francés Jacinthe Closset adaptó esos principios al clarinete. Nació así el sistema Boehm, un sistema que es actualmente el más utilizado en gran parte del mundo, especialmente en Francia, en España, en América Latina, en Estados Unidos y en numerosos países asiáticos.
1: Eso, Boehm se centró más pues en mejorar el sistema de la flauta y, bueno, cuando Closset descubrió cómo está nuevo estas nuevas digitaciones para la flauta, pues quiso implementar ese mismo modelo para el clarinete. Entonces, pues tenemos lo que es el clarinete a día de hoy, que sería el clarinete del sistema francés o sistema Boehm, que tiene ya 17 llaves. Y luego, bueno, pues ese sistema ahora mismo convive también con el sistema alemán, que es un poco más diferente, con otro tipo de llaves, una boquilla un poco más grande. Y actualmente, pues esos son los estándar del clarinete.
0: Durante el romanticismo, el clarinete adquirió un papel protagonista a la orquesta. Compositores como Weber, Mendelssohn, Brahms, Berlioz o Tchaikovsky aprovecharon su capacidad para expresar emociones profundas, melancolía, lirismo y virtuosismo.
1: Es muy importante para, digamos, nuestro repertorio todo lo que compuso Weber, que compuso un concertino, luego también dos conciertos. Para Mendelssohn están también los conciertos para dos clarinetes y piano. Y sí, es una época, eso, el clarinete al ser, digamos, un instrumento reciente, entre comillas, pues al no tener tanto repertorio clásico y mucho menos barroco, pues yo creo que en el romanticismo y en todo lo que viene siendo el siglo XX es pues donde podemos tener una variedad más amplia de repertorio.
0: Pues vamos a escuchar el concertino para clarinete y orquesta Opus 26 de Weber.

0: Aplausos para la Orquesta Filarmónica de Stuttgart al interpretar el concertino para clarinete y orquesta Opus 26 de Weber. A finales del siglo XIX y principios del XX, el clarinete encontró una nueva vida en Estados Unidos. En Nueva Orleans se convirtió en uno de los instrumentos fundamentales del nacimiento del jazz. Entre los grandes clarinetistas destacaron Sidney Beckett, Benny Goodman, Artie Shaw o Buddy Herman. Particularmente, Benny Goodman ayudó a popularizar el clarinete en todo el mundo durante la era del swing, en las décadas de 1930 y 1940. Durante el siglo XX, los compositores ampliaron enormemente las posibilidades del instrumento. Fueron autores como Debussy, Stravinsky, Béla Bartók, Messiaen, Copland, que exploraron nuevas técnicas y colores sonoros. Aparecieron recursos como los multifónicos, los glissandos, los sonidos de aire, las técnicas extendidas o los microtonos.
1: Sí, pues sobre todo en cuanto al repertorio que tocamos actualmente, pues destaca igual el concierto de Copland podría ser como la primera fusión entre pues algo, digamos, un lenguaje más clásico y un lenguaje más de jazz, porque pues sobre todo la cadencia central, pues eso, tiene, bueno, pues muchos elementos propios del jazz y también acaba con un glissando. Y bueno, luego también está el concierto de Artie Shaw. Y sí, o sea, esas dos obras, pues yo creo que sería un poco la fusión entre, digamos, el ámbito más académico, entre comillas, y pues es un estilo completamente diferente.
0: Pues precisamente vamos a escuchar el concierto para clarinete y cuerdas de Copland.

0: Acabamos de escuchar el concierto para clarinete y cuerdas de Copland.
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0: Este pasó a ser un instrumento fundamental tanto en la música académica moderna como en el jazz contemporáneo. Con el tiempo surgió una familia completa de instrumentos.
2: Sí, bueno, pues el clarinete, digamos, básico, estándar, con el que empieza todo el mundo, es el clarinete en si bemol, que bueno, pues eso, tiene pues un registro, digamos, que ni muy grave ni muy agudo. Luego también está el clarinete en la, que bueno, por toda la evolución del clarinete, pues al principio digamos que se hacían clarinetes en muchas tonalidades diferentes, en plan había en do, en si bemol, en la, y claro, llegó cierto punto que había que estandarizarse de alguna manera porque no podía ir todo el mundo con 20 clarinetes. Entonces, al final se acabó estandarizando el repertorio para clarinete en si bemol y clarinete en la, que es un semitono más grave. Y bueno, digamos que se sigue manteniendo y es muy importante porque pues muchas obras del repertorio orquestal están escritas para clarinete en la, luego también el concierto de Mozart, el concierto de Nielsen, y bueno, tiene una sonoridad como un poco más así aterciopelada. Y luego estaría el clarinete en mi bemol, el requinto, que es pues mucho más pequeñito y suena mucho más agudo. Y luego está el clarinete bajo, que es una octava más grave que el clarinete en si bemol, el clarinete contrabajo, que es una octava más grave que el contrabajo, y luego también, por ejemplo, el clarinete alto, que está pues eso, entre el si bemol y el bajo, y bueno, un montón de variantes, pero eso, las que más se utilizan serían el si bemol, el la, el bajo y el clarinete, el requinto.
0: Su combinación de flexibilidad técnica, amplio registro, más de 3 octavas y media y riqueza tímbrica, lo convierte en uno de los instrumentos más importantes de la música moderna.
2: Es un papel, yo creo que de mucha responsabilidad, en el sentido de que tampoco tenemos muchísimas intervenciones en el sentido de, por ejemplo, los violines o los instrumentos de cuerda, digamos que tocan mucho todo el rato, ¿no? Y pues los clarinetistas tenemos como más tiempo de espera, igual, bueno, al igual que todos los vientos, pero luego las intervenciones que tenemos son muy importantes, suelen ser, bueno, es como que se escucha todo, hay muchos momentos solistas, entonces pues requiere de bastante concentración eso, pues para saber cuándo entrar y para saber que el 90% de lo que toques se va a escuchar bastante. Entonces eso, es un papel bastante diferente del que tiene en la banda, por ejemplo, que es pues eso, un papel más de tocar todo el rato y cumplir diferentes funciones.
0: Desde las modificaciones realizadas por Johann Christoph Wena a finales del siglo XVII hasta los sofisticados instrumentos actuales, la historia del clarinete es un ejemplo de cómo la innovación técnica y la creatividad artística pueden transformar un instrumento sencillo en una de las voces más expresivas de la música universal.
2: Bueno, a veces es feedback bueno y a veces malo, en el sentido de, pues yo creo que cambia mucho cuando empiezas y eres un niño, que lo ves pues eso, como un hobby, y pues eso, te sale todo, es como todo cosas nuevas, ¿no? Entonces es como un descubrimiento constante, y a medida que vas creciendo, pues entra más esta parte de que creo que tenemos todos los músicos, de frustración y perfeccionismo, porque lo ves todo desde pues una mirada más analítica. Entonces yo siempre que toco intento pues tener en mente como esa parte de estoy tocando y estoy estudiando esto pues porque es lo que me gusta, porque tal, pero siempre está pues esa vocecita en plan de uff, esto no sé qué, esto no sé cuánto. Entonces es un poco intentar mantener un balance entre las dos cosas.
0: Martin Frost es considerado de forma casi unánime como el clarinetista más disruptivo y dotado técnicamente de nuestra era. Destaca por su velocidad de dedos, que es sobrehumana, pero lo que realmente impresiona es su capacidad para integrar el virtuosismo con la teatralidad. Toca piezas imposibles mientras baila o dirige la orquesta, llevando los límites del fraseo a dinámicas extremas. Con una obra interpretada por este autor sueco, Martin Frost, vamos a poner el final a este tiempo que hemos tenido de historia.

Instrumentarium de hoy, con la dirección técnica y el control de Antonio Giganto del Río y con Óscar González, quien les ha hablado. La obra es el concierto número 1 en clarinete, en fa menor, opus 73 de Weber.

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Bienvenidos, queridos amigos, hoy víspera del domingo duodécimo del tiempo ordinario. Saludos de Carlos Sandúa y de José Luis Beltrán desde la producción en Radio Nacional y de Juan Carlos Asensio, quien desde el micrófono selecciona y presenta lo mejor del canto cristiano litúrgico. Como es habitual, lo recordamos, como siempre, que en psicotrunaperfecta@rtv.es podemos seguir en contacto. Aunque pueda parecer una ceremonia del pasado, aún en nuestros tiempos se han dedicado las catedrales. Hace solo unos días hemos podido contemplar a un papa en el interior de la Catedral de Madrid. Radio Televisión, Radio Nacional y esta casa han seguido puntualmente el periplo de León XIV en nuestro país. Años antes, el 15 de junio de 1993, su antecesor, Juan Pablo II, hoy santo, celebraba la ceremonia de la dedicación de la Catedral de Madrid. El lunes pasado, pues, celebrábamos el 33º aniversario de lo que podemos calificar aún como de una joven catedral, pero a pesar de la juventud, cada año se renueva con la llamada liturgia de la dedicación con la que vamos a abrir el programa de hoy, comenzando por el oficio de las vísperas. Escuchemos las antífonas Domum Tuam, Domus Mea, Eques Domus Domini y Laus Dei con sus correspondientes salmos en la última de las grabaciones del coro de monjes de Solesmes festejando su milenario. Los textos hablan por sí solos. La santidad adorna tu casa, Señor, a lo largo de los días. Tu casa se llamará casa de oración. Esta es la casa de Dios firmemente edificada, bien asentada sobre piedra firme. Y la alabanza de Dios habita la asamblea de los santos. Cantadle un canto de alegría.

Antífonas de las vísperas de la dedicación de la iglesia, Domum Tuam, Domus Mea, Eques Domus Domini y Laus Dei, con sus correspondientes salmos 109, 121, 126 y 147, en versión del coro de monjes de la abadía benedictina de San Pedro de Solesmes, dirigidos por Dom Yves-Marie Lelièvre. En las grandes solemnidades, el responsorio breve era sustituido por un gran responsorio, en este caso Fundata Est. La casa del Señor ha sido establecida sobre la cumbre de los montes y exaltada sobre todas las colinas. Hacia ella acudirán todas las naciones y dirán Gloria a ti, Señor. Les sigue el himno Urs Jerusalem Beata, Jerusalén, ciudad de cielo santo, feliz visión de paz que construida con piedras vivas subes a los astros y que estás defendida como esposa por millones de angélicos soldados. De nuevo, los monjes de Solesmes.

0: Dom Ibis Marie de Liebre, dirigiendo al coro de monjes de la abadía benedictina de San Pedro de Solesmes, nos han ofrecido de la liturgia de la dedicación de la iglesia y recordando los 33 años de la dedicación de la Catedral de Madrid, que se rememoraba el pasado 15 de junio, el responsorio Fundata Est y el himno Urs Jerusalem Beata de las vísperas de la fiesta.
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0: La parte central de la liturgia de la dedicación en su aniversario es la celebración eucarística, y con ella los cantos tanto del propio como del ordinario, empezando por el canto de entrada Terribilis est locusiste, en un modo segundo, grave, que evoca la firmeza y el basamento profundo desde su entonación hacia la zona grave de la escala. Este lugar es impresionante, es la casa de Dios y la puerta del cielo, y se llamará la corte de Dios. Lo escuchamos a Escola Antigua en una antigua grabación titulada precisamente Terribilis est, que reconstruye una liturgia atropada de la dedicación de la iglesia.

Introito terribilis est locus iste, de modo segundo, propio de la liturgia de la dedicación, en las voces de escola antigua. El incipit de este introito, y justamente la melodía asociada a estas primeras cuatro palabras, sirvió de base para que Guillaume de Fay, en el siglo XV, compusiese su motete Nuper Rosarum Flores, en la que las dos voces inferiores, sirviéndose del procedimiento de la isorritmia, repitieran en largos valores este tema melódico del canto llano, encomendado, como hemos dicho, a las voces del tenor 1 y tenor 2. Así sonaría el 25 de marzo del 1436, en medio de la ceremonia de la consagración de la Catedral de Florencia, cuando se terminó la cúpula diseñada por Filippo Brunelleschi en presencia del Papa Eugenio IV, como también evoca el texto. Pasado el áspero invierno, las rosas, regalo papal reciente, adornan perpetuamente el templo de la estructura más grandiosa dedicada pía y devotamente a ti, Virgen Celestial. Hoy el vicario de Jesucristo y sucesor de Pedro, Eugenio, en este mismo inmenso templo, con manos sagradas y santos óleos, se ha dignado a consagrar.

El Huelgas Ensemble, dirigido por Paul van Nevel, nos han ofrecido el motete de Guillaume Dufay para la dedicación Nuper Rosarum Flores. Tenemos un testimonio de la época escrito por el humanista florentino Gianozzo Manetti, que nos sitúa además en el momento litúrgico en el que se ejecutaban los motetes. Pero en la elevación de la Sagrada Forma, todo el espacio de la iglesia se llenó de tales coros de armonía y tal concordia de los diversos instrumentos que parecía como si las sinfonías y cantos de los ángeles y del paraíso divino hubiesen sido enviados.

guiado desde los cielos para susurrar en nuestros oídos una dulzura celestial inimaginable. En aquel momento yo estaba tan poseído por el éxtasis que parecía gozar de la vida de los bienaventurados aquí en la tierra. Hasta aquí el testimonio directo de Manotti. Como corresponde a una liturgia solemne, los tropos se sucedían por doquier, sobre todo en los cantos del ordinario. Escuchemos el Kyrie Clemens Rector en una versión en la que se alternan las partes tropadas con las secciones sin tropar, lo que nos revela que el procedimiento del tropo servía para embellecer y solemnizar la liturgia. Bondadoso dueño de la vida eterna, Padre infinito, ten piedad, Señor, ten piedad. Escucha también nuestras súplicas, bendito Señor, Señor, ten piedad. Bóveda estrellada nuestra, sé bendecida con nosotros. Señor, ten piedad.

Kyrie tropado clemens rector en las voces de Escola Antiqua, ejemplificando un Kyrie solemne para la fiesta de la dedicación. Muy conocido es el gradual Locus Iste, pues cuenta entre sus versiones algunas excelsas, como la de Anton Bruckner, que escucharemos a los Corydon Singers tras la versión gregoriana de los monjes de Solesmes. Este lugar es la obra de Dios, su misterio sobrepasa toda comprensión. Dios, ante quien está el coro de los ángeles, escucha la oración de tus siervos. No.

0: Los monjes de Solesmes, dirigidos por Dom Ismail Lelièvre, y los Corydon Singers, a las órdenes de Matthew Best, nos han ofrecido sendas versiones del Gradual Locusiste, la primera gregoriana y la segunda de Anton Bruckner.
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0: Y mañana comenzaremos la semana duodécima del tiempo ordinario, su introito de modo segundo, Dominus Fortitudo Plebis Sue, de sonoridad característica, con su tema melódico inicial y las abundantes notas al unísono en muchas sílabas sobre el fa. Su texto del Salmo 27. El Señor es la fortaleza de su pueblo, Cristo es su protector y salvador, salva a tu pueblo, Señor, y bendice a tu heredad, rígelos tú hasta la eternidad. Lo escuchamos en la versión de la Escola Gregoriana Monachensis, siguiendo como siempre el Graduale Novum.

en la versión de la Escuela Gregoriana Monachensis, dirigidos por Johannes Bergsma-Schöchel, hemos escuchado el introito del domingo duodécimo del tiempo ordinario, Dominus Fortitudo Plebis Sue. Siguen los cantos interleccionales, gradual convertere domine de modo quinto. Salvo su cadencia final, tanto en el versículo como el cuerpo, poco tiene que ver su sonoridad con la más típica de este modo del tipo Christus Factus Est. Toma su texto del Salmo 89, «Vuélvete, Señor, ¿hasta cuándo? Y sé suplicante sobre tus siervos. El Señor ha sido nuestro refugio de generación en generación». Y el aleluya, «In te domine speravi», de modo tercero. No es muy frecuente que tengamos aleluyas de este modo, y con muchos giros tan peculiares que aparecen a menudo en distintas piezas de ese modo, lo que corrobora la hipótesis sobre la composición de los aleluya, como resultado de la composición de autores que, conociendo bien las sonoridades de los modos, juegan con ellas según su propio estilo. Su texto procede del Salmo 30. Aleluya, espero en ti, Señor, no quede defraudado para siempre. Sálvame por tu justicia y líbrame. Inclina hacia mí tu oído, acude rápido a librarme. Aleluya.

0: La Escola Gregoriana Monachensis nos ha ofrecido del domingo duodécimo del tiempo ordinario el gradual Convertere Domine y el Aleluya in te Domine speravi, como casi siempre bajo la dirección de Johannes Bersmas Göschel. Y así concluimos el programa de hoy. Como siempre, os recordamos que en el correo electrónico sicutlunaperfecta@rtve.es podemos seguir en contacto. Un saludo desde la producción en Radio Clásica de José Luis Beltrán y de Carlos Andúa y de Juan Carlos Asensio desde el micrófono. Felices lunas de este verano que vamos a comenzar y hasta la semana que viene, última de esta temporada.
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Buenos días y bienvenidos a Canción para un fotógrafo. Todas las ciudades anhelan ser Roma. Exagero. Simulo un aforismo, ese género en boga. Las ciudades de nuestra esfera cultural, casi la mitad de la terrestre, quisieran ser Roma. Más ajustado. Herederas inevitables, hay urbes que incluso han buscado para su asiento la constelación romana de las siete colinas. Granada no alcanza el número. El cerro del Mouror y el Albaicín flanquean satisfechos la colina de la Alhambra, la Sábica, con su tiara rojiza, que un día fue blanca. Un sacromonte tardíamente incorporado y el Cerro del Sol, butaca del Generalife, se retranquean para mejor impulsarse a mirar. Cinco alcores. ¿Le faltan dos? Pues otros promontorios que integran o rodean la ciudad y podrían postularse son accidentales o bien no tienen caché. Aunque de pronto hay quien añade al Cerro de San Miguel la colina de Peñapartida, atalayas vicarias que a duras penas se despegan de otras inmediatas. Será por eso por lo que es una Roma imperfecta, Granada, una urbe trunca. Las ciudades construidas en llano tienen la necesidad estética de desafiar alternativamente suelo y cielo, creando perspectivas basadas en la geometría y la ordenación de lo vegetal. En cambio, las de terreno quebrado parten de la ventaja de la teatralidad. Granada es un emotivo drama mudéjar, salpicado de grandes soliloquios modernos y ficciones románticas, afeitadas intervenciones modernistas y versos sueltos contemporáneos, desafortunados algunas veces. Como mis paisanos, yo pasé 100 días de encierro obligado, pero tuve la suerte de hacerlo en una pequeña casa con terraza que me permitía asomar los ojos a la Alhambra, el Generalife y parte de su dehesa, la cara norte de Sierra Nevada y una esquina semiurbanizada de La Vega. No fue mala mi estrella solitaria en medio de la sombra universal. Aquella cuarentena, con vistas, supuso también un espolearme diario, un irme colmando de un deseo erótico por lanzarme a andar, subiendo. Subiendo. Al levantársenos la clausura, empecé a hacer largas caminatas por cotas más lejanas, ascensos vespertinos que casi siempre alcanzaban primero la altura de la acequia real de la Alhambra y luego continuaban rumbo este. Salían a mi paso, o más bien huían de mi presencia, zorros, liebres, perdices y cerdos salvajes. Descubrí que solo a 6 kilómetros del alquitrán, el ladrillo y la argamasa, volaban tórtolas, lavanderas, primillas, pinzones, urracas y alguna pareja de periquitos expatriados. Tan cerca de los escaparates y los semáforos, un paisaje agreste. Otra ciudad, por tanto, casi su visión nostálgica. Aquella Granada ligada a la tierra, su huerta, las vaquerías, el monte. Los animales en los meses deshumanizados habían vuelto por sus fueros, ahora incultos. Las plantas probaban a repoblar las veredas. La cara norte de la dehesa del Generalife está atravesada por caminos y hendida por barrancos. Con el permiso de los topógrafos y de los verdaderos senderistas, yo identifico sobre todo cuatro veredas, comunicadas entre sí por trochas menores que salvan pendientes en zigzag. La más baja es prolongación del Paseo del Avellano y se asoma a algunos de sus recodos al río. La inmediatamente superior sigue el curso de la acequia real, antigua proveedora de agua de la Alhambra. Una tercera, más ancha, recorre los cerros a media altura y es la que más transité en aquellos días, convirtiéndose en bisagra de mis caminatas, en senda de confort. El acceso superior es comprometido por su estrechez y por los aleves terraplenes que bordea. También es el más hermoso. Si se hace de noche, uno puede fácilmente dar allí un paso en falso y caer. Granada en fuga, de José Javier León.

Era Amanecer en Granada del compositor Ángel Barrios, que sonaba en la versión del pianista Miguel Ángel Rodríguez Laiz. En el libro que hoy nos ocupa, el poeta y profesor José Javier León mira a su Granada, la recorre, la espera, la descubre y redescubre, la sueña y la susurra, la atisba y la asciende, la respira, la toca, la huele, la escucha en su silencio y en sus luces nocturnas y primeras, y la canta. Y la acuna a su Granada. Yo le escucho y le leo hacerlo mientras nos acerca o acuarelea los cielos y los aires, las almenas y arrabales, los santos y los poetas. Granada en fuga ha llamado el rapsoda, docente y traductor José Javier León a esa maravilla de mil nombres de enjundia, danza y misticismo. Graná, la dicen en los tangos, y también la gitana. Por esposa es deseada en el romance de Amenábar y nuestro San Juan de la Cruz escribió en ella su mística mayor. Todas esas miradas, todos esos itinerarios, estelas de sombras y luz, caminos subterráneos y también subcutáneos y caminos de altura, traen y llevan las páginas de este magnífico caminar, de esta Granada en fuga. Y junto con el texto del profesor León, la mirada fotográfica de José Antonio Albornoz, que ya aparece como a través de un ojo de buey, de una ventana circular, en la cubierta del libro, a través de la que se puede contemplar el llano de la Perdiz, captado en blanco y negro. El camino custodiado a derecha e izquierda por las hileras de los esbeltísimos cipreses. Las sombras de los troncos arbóreos se proyectan en el suelo, en un trazo de horizontales infinitas que me hace pensar en la armazón del suelo de una barca, o en las olas rectilíneas de un mar de tierra a las que la brisa mueve sin desdibujarlas. De la cubierta, el fotógrafo pasa a desplegar dos guardas con la imagen de los albaicines. En homenaje a Manuel Ángeles Ortiz, las ha dedicado. Y en verdad que la atmósfera que ha logrado en ellas Albornoz, ese canto silencioso, un canto de luz mortecina y carboncillos, de hogares enjambreados, esos cientos de almenas humanas envueltas en la bruma grisácea de un sueño al alba, nos lleva hasta el artista de la generación del 27, al pintor y escenógrafo jienense Manuel Ángeles Ortiz, a sus aguafuertes y nocturnos granadinos, a sus sombras luminosas, al misterio de la ciudad que siempre es centinela y que a la vez huye por todos los posibles infinitos, los de los ojos abiertos o cerrados, los de los versos y los de las plasticidades posibles de lo bello. Eso es Granada en fuga para mí. Es La Noche, la música de Ángel Barrios, que ahora suena en la voz de la soprano María José Montiel, acompañada por la Orquesta Ciudad de Granada. Dirige Juan de Udaeta.

consciente de ser ella misma, un sofisticado ensayo escénico. La Alhambra, a la que me aproximo por la silla del Moro, es testigo satisfecho y premioso de esa y otras fantasías desafiantes de la urbe, que no puede dejar de contemplarla. Cada día regreso más tarde a casa. Decido demorarme aún, me doy la vuelta y remonto hasta el llano de la Perdiz. Se me hace de noche en senderos que voy conociendo mejor, pero en los que varias veces, junto a un barranco o en medio de la Varga, he estado a punto de resbalar y me he arañado las manos y la cara. Y canto, canto como he hecho siempre al caminar, tonadas previsibles las más de las veces. Hierro, vago y entono canciones, sobre todo si estoy de viaje. Un rincón forastero llama a una imagen y esta a una melodía y empiezo a silbar o a canturrear. Lo hago desde que puedo recordarme haciéndolo. En Granada escribe Juan de Yepes un poema insuperable en fórmula, imágenes y hasta extensión. La noche oscura del alma. Eso se desprende del testimonio del padre Juan Evangelista y otros hermanos con los que convivió o a los que frecuentó. Si bien hay especialistas que opinan que lo había manuscrito en Baeza y lo concluyó aquí. La noche oscura se compone de 8 liras, en las que una mota de polvo o una coma despintada podrían alterar la perfecta medida, y cuyas 3 últimas estrofas semejan, una vez más, la reinvención de un horizonte granadino. Ventalle de cedros. Imperioso y cimbreño abanico que alude de modo inevitable, tal vez más hoy que en el siglo XVI, a un oriente entre soñado y bíblico. Al leer sentimos el roce etéreo de aquella glauca ala y oímos silbar el aire entre los prismas que rematan el adarve y la torre de los picos, tan cercanos al convento de aquel a quien Teresa de Ávila llamaba mi medio fraile. El aire es el aire, pero también es la mano del amado que lastima cuando acaricia, que se acompasa a los halagos y se transmuta en signo o preludio del paraíso interior. Doblemente interior, espiritual, pero sin duda físico, botánico. Un vergel emplazado intramuros, florido como un prado que es un torso, alfombrado de azucenas como un lecho. Granada en fuga, de José Javier León.

Albaicinera, danza andaluza, se titula esta música del maestro Ángel Barrios que escuchábamos en la interpretación del pianista Miguel Ángel Rodríguez Laiz. Antes de ser Granada, estas tierras andaluzas fueron las poblaciones de Elvira, después Albaicín y Alcazaba. Castilla, próxima al que ahora es el pueblo de Atarfe. Y Garnata, un barrio de Elvira en la colina que está frente a la Alcazaba. Los árabes se asentaron en la Alhambra y el Albaicín, este último urbanizado por los nazaríes, con su vertebración en estrechas callejas en las que se alzan los cármenes, las casas protegidas por un muro y que cuentan con los pequeños vergeles de un jardín o huerto propio. Murallas, puertas, torres, iglesias, palacios, monumentos hispano-musulmanes y renacentistas conforman el Albaicín que recorre José Javier León. Las fotografías de José Antonio Albornoz atestiguan la extensión y la altura, la arquitectónica y la luminaria de este barrio en cuesta, o barrio de los halconeros, que las dos etimologías siguen siendo hoy en día las que admiten los historiadores. Y es a esta doble mirada, la de la inclinación de la tierra, la del caminar esforzado por la pendiente de sus calles, por un lado, y la mirada de los cielos volados, la que Albornoz ha captado en sus fotografías, plenas de riqueza, la que da la topografía y la que hubo de ser y es patrimonio de los cetreros y sus aves. Y del ciprés de San Juan de la Cruz nos muestra el artista fotógrafo sus ramas contra un cielo negro en gris. Y están los nombres que les da a las imágenes. La piel de Granada es el ciprés. Y nos enseña la piel de madera y nervios en astilla de un tronco centenario o quizás de un milenio. Y a un olivo del Albaicín, Albornoz lo ha retratado en suspensión de sus hojas de aguja, ante un muro blanquísimo, que no sé distinguir si es piedra de muro o luz. Y la fotografía de una imagen de la Reina y Madre, de la Virgen de la Aurora, prendida en la fachada exterior de alguna casa. Y la otra aurora, la que es resplandor del alba, que apunta al adoquinado y las paredes de una calleja. Luz en fuga, como la Granada que recorre el poeta León. Son los telares del Albaicín, la música de Ángel Barrios, que acompaña a mi contemplación de estas fotografías y que suena a cargo del pianista Miguel Ángel Rodríguez Laiz.

Retomo la lectura de Granada en fuga de José Javier León y encuentro. Hay en la Alhambra rincones apenas premeditados, cubículos creados unas veces por el azar, otras por exigencias de lo cotidiano, pero que exhiben una rara virtud de cosa bien hecha o una casual hermosura. Suelen ser espacios híbridos, cruzados, mudéjares. Corralitos melancólicos casi conventuales, los llamó Joaquín Sorolla, que los amaba. Esta Alhambra, en tono menor, me emociona. Me sucede en el patio de la reja o de Doña Juana. La galería superior la recorre en sus testeros meridional y occidental, el balcón enrejado en el siglo XVII, que le da nombre. Una docena de ligeros tirantes de hierro en graciosa irregularidad parece sostener aquel palco corrido por el que trepan y cuelgan yedras. Su suelo está empedrado a la granadina, con un motivo elemental y geométrico. Nada de volutas, ni follajes, ni cosecha de frutos con corona. Hay tres bancos de listones de madera sensatamente ubicados para descansar o mirar el horizonte, y suelen estar vacantes. Dos de los maestros de la luz invicta, John Singer Sargent y Joaquín Sorolla, pintaron con primor este corralito casi conventual. El patio contiguo, el de Lindaraja, otro espacio intercalado, especie de claustro sin monjes, pero con fuente y cítricos, que en época árabe era un jardín mirador abierto a la ciudad, lo mandó construir Carlos V, junto con los aposentos adyacentes, pero los esposos no llegaron a ocuparlos. Bajo el soporte abovedado que sostiene el mirador árabe, bromea el falso aparejo pintado, tan característico de esta arquitectura, fingiendo rasillas rojas sobre ladrillos reales, pero enlucidos. Miente la Alhambra. Dramatiza y miente. Arcadas que no sostienen estructuras, trampantojos, efectos de luz para agrandar las galerías, ilusorios puntos de fuga.

Nostalgia de Petenera y Pregón de las Flores sonaban interpretadas la primera por la soprano Carmen García Segura y el guitarrista José Manuel Cano Robles y la segunda por este mismo instrumentista. Músicas para esos testeros y para esos balcones cuajados de macetas, para esas hiedras que escalan o cuelgan de muros o de balcones enrejados. Músicas para los cítricos del patio de Lindaraja, llamado también Jardín de Daraxa y Jardín de los Naranjos. Música de Ángel Barrios para ese patio de crucero lleno de umbría y secretos, cerrado por tres crujías que antes fuera espacio abierto mirando al Albaicín. Todo ello asoma en La Granada en Fuga de José Javier León y espejea o sombrea en las fotografías en blanco y negro de José Antonio Albornoz. Este nos lleva a los naranjos de San Jerónimo, a los cipreses del patio de los Inocentes, a los mirtos del patio de los Arrayanes. Y tanto guía o asombra a nuestros ojos, haciéndolos casi tocar los frutos de la tierra, como nos lleva a levantar el rostro para ver la blanquísima estatua de Uriel, el arcángel que simboliza el fuego de Dios. Antes de cerrar el libro en fuga, dedicado a Granada, y de hallarme de nuevo con las guardas traseras que me asoman a los albaicines de Albornoz, pardos y centelleantes, neblinosos y albas a un tiempo, recorro cada una de sus fotografías y vuelvo a leer uno de los pasajes finales de este bellísimo texto mundo. En él dice León: García Lorca acordó que Granada era paraíso cerrado para muchos y jardines abiertos para pocos. La definición es admirable y no ha perdido vigencia, a condición de modificar ligeramente su contexto. Pájaro hostigado por tramperos, que se posa en sus ramas y canta. O ciervo herido que huye de su monteador, como el que evocó San Juan de la Cruz, erguido en el otero. Un otero acaso granadino. Animal herido, Granada. Pichón o venado. O bien corza rosa, según la rara imagen, una vez más, de Lorca, anteojo del que ya no es posible desertar. Granada era una corza rosa por las veletas. En una clase mía de literatura española comentábamos esos mismos versos y una alumna estadounidense, Sibyl, brillante en sus interpretaciones y contagiosa de entusiasmo, visualizó la corza rosa como una especie de viento o brisa matutina que se hubiera encarnado en ese tono, seguramente porque había leído a Homero y recordaba los dedos rosados de Eos, la aurora, divinidad eternamente enamorada, que aparece en la Ilíada trayendo el día. Granada en fuga, de José Javier León. Para él y para el fotógrafo José Antonio Albornoz suena esta canción del maestro Ángel Barrios, la titulada Recuerda. Son Carmen García Segura y José Manuel Cano Robles quienes van a entonarla. A cargo del control de sonido ha estado Juan Capón y en el guión, realización y locución, Mercedes Menchero Verdugo. Que paséis un feliz sábado.

Lied en alemán, escrito Lied con D al final, significa canción. Y tenemos miles de canciones de Schubert, de Mendelssohn, de Schumann, de Brahms, de Mahler, que llamamos Lieder, escrito Lieder, que es el plural de Lied. Pero es que la palabra Lied, cuando analizamos músicas, se aplica a una estructura musical, aunque no sea una canción, aunque sea música para instrumentos sin voces. Y decimos que algo tiene forma Lied cuando su estructura es ABA, y también lo podemos llamar forma ternaria, y pueden ser piezas cortitas como esta, de lejanas tierras, de las escenas infantiles de Schumann. Sección A. Sección B, algo contrastante.

O pueden ser movimientos muy largos y entonces decimos que tienen forma lied extendida, como el nocturno de El sueño de una noche de verano de Mendelssohn. Este sería el tema A, súper poético y súper sosegado, que marca la sección A. Y este es el tema B, sección B, con cierta agitación pasional moderada. Y las secciones pueden durar mucho y hacer una expansión dramática. Y finalmente se vuelve al tema A, sección A o sección A prima, diríamos en análisis, que veis que puede tener variantes. Hay más que decir de esta forma lied, pero ya seguimos en otro de nuestros super encuentros. Saludo muy amistoso de Luis Ángel de Benito desde el Diccionario Musical de Radio Clásica.

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1: Muy buenos días, queridísimos amigos. Bienvenidos a La Máquina del Tiempo. Empieza aquí en Radio Clásica ese programa que os acompaña sábados y domingos de 9 a 11 de la mañana y que a lo largo de sus dos horas pues está repleto de las músicas más bellas y emocionantes escritas entre los siglos X y XX. Ya sabéis que eso es lo que suena aquí habitualmente en La Máquina del Tiempo. Recibido un abrazo muy fuerte de Jesús Trujillo, quien dirige y presenta este programa, un servidor vuestro, y quien ya os da a conocer los contenidos de la edición número 74, la de hoy, de La Máquina del Tiempo, en la cual vamos a invitar a viajar con nosotros a Juan Carlos Garballo, el pianista del trío Arbós, para que nos descubra cuál es su disco favorito. En Grabaciones Históricas, los protagonistas van a ser Edward Delgar, Jacqueline Dupré y John Barbirolli. Y en nuestro curso acelerado de música antigua llegaremos a la lección número 38, en la cual os vamos a hablar de las formas de música de danza renacentista. Bienvenidos a La Máquina del Tiempo. Y nuestro primer trayecto en La Máquina del Tiempo nos va a llevar al año 1780 para encontrarnos con uno de nuestros más amados compositores y uno de los grandes amigos de La Máquina del Tiempo, Wolfgang Amadé Mozart. Mozart será nuestro primer protagonista. En el programa de esta mañana vamos a escuchar un extracto de una de las obras escritas por él en su último periodo al servicio del intransigente y represivo arzobispo Hieronymus Coloredo de Salzburgo. Son las denominadas Vésperes Solemnes de Confessore, que es el 339, compuestas en 1780, el año figura de puño y letra del compositor en la primera página del manuscrito. Esta es una de las últimas músicas de Mozart escritas bajo la sombra opresiva del arzobispo, ya que al año siguiente él rompe todo lazo profesional con su dueño y señor para instalarse en Viena. Sabéis perfectamente que las relaciones entre Coloredo y Wolfgang eran malas desde pronto. Recordemos que Coloredo toma posesión de su cargo en 1761 y que estas relaciones empeoran considerablemente con el discurrir del tiempo. En mayo de 1781, Coloredo hizo llamar a Mozart con la pretensión de que él ejerciera de mensajero llevando un paquete en su nombre a Salzburgo, pero el joven genio se negó. Perdiendo los nervios, el arzobispo de Salzburgo le respondió con cajas destempladas. El propio Mozart relata el episodio en una carta enviada a su padre. «Me resultó imposible», dice Mozart, «pronunciar palabra, pues su cólera prendió como un incendio. Me llamó mendigo, piojoso, cretino. No me atrevo a repetirle todo lo que me dijo. Al fin mi sangre bullía de tal manera que no pude contenerme y le dije, así que vuestra alteza no está contenta conmigo. ¿Qué sucede? El cretino me amenaza. Ahí tiene la puerta. No tengo nada que hablar con un individuo como usted. Ni yo con vos. Al marcharme le dije, ahí os quedáis. Mañana tendréis mi dimisión». Unas líneas más abajo, intentando consolar al entristecido padre, y seguramente también enfurecidísimo, Mozart escribía: «Te suplico que estés contento, pues ahora es cuando empiezo a ser feliz. No quiero volver a oír hablar de Salzburgo, pues odio al arzobispo con toda mi alma». Días más tarde, Mozart vuelve a la residencia del arzobispo en Viena para entregar personalmente su renuncia, siendo expulsado del edificio con una patada en el trasero. Este desgraciado acontecimiento deteriorará la relación entre Mozart y su padre, pero supondrá, como ya hemos dicho, una liberación real, auténtica para el compositor. Como ya hemos avanzado, las vísperas en Do mayor, que es el 339, Vésperes Solemnes de Confessore, son una de las últimas composiciones de Mozart destinadas a la liturgia salzburguesa bajo la égida de Coloredo. Fueron posiblemente escritas en septiembre de 1780, unos meses, por tanto, de la trifulca acaecida entre el arzobispo y el compositor. Están ideadas para soprano, contralto, tenor, bajo, coro, dos partes de violines, dos trompetas, tres trombones, una trompa y un fagot, y bajo continuo con órgano para cerrar la agrupación. Vamos a poneros el pasaje más famoso y extasiante de esta partitura, la quinta secuencia, el Laudate Dominum, una maravillosa aria de soprano. Bueno, maravillosa es poquísimo decir, es indescriptible, es bellísima, emocionante, increíble. Ese aria de soprano que vamos a escuchar en una interpretación celestial firmada por Kyrie Canava con el coro y la Orquesta Sinfónicos de Londres bajo la dirección de Colin Davis.

Vaya música para inaugurar nuestro programa de hoy, el maravilloso, indescriptiblemente bello Laudate Dominum, el aria de soprano, la quinta secuencia de las Vésperes Solemnes de Confessore, las Vísperas Kechel 339 de Mozart, en la interpretación de una celestial, era el adjetivo que utilizábamos antes, Kyrie Canava, con el coro y la Orquesta Sinfónicos de Londres, dirigidos por Colin Davis. Así empezábamos hoy nuestro programa. Ahí queda eso.

Un saludo para los amigos del programa La Máquina del Tiempo. Soy Juan Carlos Garballo, pianista del trío Arbós. La verdad es que seleccionar un disco favorito para un melómano omnívoro y empedernido como yo es casi una tarea imposible. Pero llevándomelo al terreno de la música de cámara, que es una parte sustancial de mi vida, me gustaría hablaros de un disco del trío Altenberg, una formación vienesa ya extinta que en aquel momento estaba formada por el violinista Amiran Ganz, el violonchelista Martin Hornstein y el pianista Klaus Christian Schuster. Ellos tenían una temporada estable de conciertos en Musikverein en Viena. Yo tuve la fortuna de asistir a algunos de esos fabulosos conciertos y también la suerte de trabajar con Schuster, que era una verdadera enciclopedia andante de la música de cámara y en particular de la literatura para trío con piano. El disco del que os hablo contiene tres obras: el trío de Ravel, el trío Opus 120 de Gabriel Fauré y el trío sobre melodías populares irlandesas del compositor suizo Frank Martin. La verdad es que el concepto de sonido que tiene esta formación con esos Guarneri del Gesù que tocaban violinista y chelista y el piano Büsendorfer tan típico de Viena y siempre presente en todas sus grabaciones es bellísimo. Es un sonido muy cálido, un sonido muy personal, como lo es también de un gran refinamiento el fraseo con el que tocan, el sofisticadísimo rubato que está siempre presente en todo lo que hacen, la selección de tempi, en fin. Para mí es un verdadero modelo de música de cámara, de música con mayúsculas, y bueno, es la imagen ideal que siempre he tenido de un grupo de cámara con piano, en especial de un trío con piano. Es una delicia escuchar el disco completo, pero para mí es una experiencia trascendente, casi mística, porque te traslada a otro lugar escuchar ese andante del trío de Gabriel Fauré, que es una música misteriosa, elevadísima, que siempre me ha encantado. Así que espero que lo disfrutéis como lo disfruto yo y os mando de nuevo un saludo.

Sí, hoy venía a vernos en esta sección de mi disco favorito un gran amigo del programa, de programas míos anteriores como La Dársena, un gran amigo también de Radio Clásica, Juan Carlos Carballo, el gran pianista también del trío Arbós, que nos hablaba de su disco favorito y de su devoción por esta agrupación vienesa, por el Altenberg Trío. Y especialmente se decidía por este disco con obras de Maurice Ravel, Frank Martin y Gabriel Fauré. De Fauré, precisamente, escuchábamos, nos recomendaba este maravilloso andantino, el segundo movimiento del trío con piano en re menor opus 120 del compositor francés, en esta interpretación fantástica del Altenberg Trio Wien, que nos describía. Pues con todo detalle, nos ha regalado un preámbulo maravilloso para poder escuchar esta música que hemos disfrutado, pues del primer compás al último con auténtica emoción. Muchísimas gracias, Juan Carlos, por participar en nuestra sección de mi disco favorito, por venir a vernos esta mañana aquí a la Máquina del Tiempo. Un abrazo muy fuerte y hasta pronto.

Y de nuevo volvemos ahora a invitaros a subir a la máquina del tiempo para viajar al año 1712. Por favor, subid a nuestra máquina, tomad asiento, acomodaos, aseguraos con el cinturón de seguridad. Y bueno, vamos a viajar ahora ese año, con lo cual pues vamos a teclear esa fecha concretamente, esos cuatro dígitos, 1712, ya están en nuestro temporizador, apretamos la palanca y viajamos hacia ese año. Vámonos para París. Aquí al otro lado nos espera André Campra, un colosal músico cuya carrera se desarrolla en dos planos, la música religiosa y la profana. Titon Dutillet dijo de él que sabe cantar la gloria de los santos y de los héroes. Es magnífica esta definición. Nosotros nos vamos a ceñir a su parte profana, digamos, y más concretamente a su obra teatral. La carrera de Campra en este sentido está marcada por una preocupación muy importante por la novedad. En 1697, con la Europa Galante, instauró y garantizó el éxito de la ópera ballet como forma musical. Su factura es sencilla, el tono directo, la invención melódica efusiva, calurosa, sobre todo cuando se inspira en su música popular. Y la armonía es, pues, apropiada con un refinado instinto de sus capacidades creativas. Con Hesión y Tancred renueva la tragedia musical de Lully por medio de una mayor riqueza melódica, instrumental y armónica. La segunda parte de su carrera se desarrolla bajo la influencia italiana. La obra más importante de este periodo es El Cid. Pero en la última etapa de su carrera vuelve de nuevo a esforzarse por recuperar la sencillez y la naturalidad de su primera época, y hacia 1710 se hace defensor de nuevo de Lully, pero hasta los tuétanos. De esta época data una de sus grandes maravillas, Idomeneo, ópera estrenada en la Académie Royale de Musique de París el 12 de enero de 1712, el año al que nos hemos venido. Vamos a poneros una selección del acto segundo de esta tragedia lírica en un prólogo y cinco actos. La distribución teatral ideada por Lully es, por tanto, una obra lullista al 100%, que tiene un libreto de Antoine Danchet inspirado en un drama de Crébillon el Padre. Como curiosidad os diremos que los diálogos de Danchet servirán de modelo años después a Jean-Baptiste Varesco para confeccionar el libreto del Idomeneo de Mozart. Bueno, he aquí las escenas cuarta, quinta y sexta del susodicho acto segundo de Idomeneo de Campra, en la interpretación de Jean-Paul Fouché-Court en Idamante, Bernard de Lettre en Idomeneo y Sandrine Piau en Electra.

Quizá la obra maestra operística de André Campra, Idomeneo, esa tragedia en un prólogo y cinco actos, en riguroso estilo lulista, de la cual hemos extraído las escenas cuarta a sexta del acto segundo en la interpretación de Jean-Paul Fouché-Court en Idamante, Bernard Deletre en Idomeneo y Sandrine Pio en Electra, con Les Arts Florissants bajo la dirección de William Christie.

Bueno, la grabación que hemos elegido hoy para esta sección de grabaciones históricas es la inalcanzable, por múltiples motivos, del concierto para cello de Elgar a cargo de Jacqueline Dupré, la Sinfónica de Londres y John Barbirolli. Dupré y Barbirolli fueron muy amigos, casi familia. Él la llamaba con mucho cariño mi querida niña o mi nieta musical. Y cuando trabajaban y viajaban juntos, la protegía de los excesos de la industria musical. 2 años después de protagonizar este registro, Barbirolli se llevó a Dupré y a la Orquesta Sinfónica de Londres de gira por Estados Unidos. Cuando tocaron el concierto de Elgar en el Carnegie Hall, el público neoyorquino enloqueció y la crítica catapultó a Dupré como una de las mayores revelaciones de su tiempo. La diferencia de edad entre ellos era muy importante. Cuando se grabó este disco, esto sucedió concretamente el 19 de agosto de 1965, el director tenía 65 años y la violonchelista 20. A pesar de ello, compartían el fuego interpretativo, la emoción, la entrega, esa a veces de rayana en la locura. Estos eran puntos de unión muy, muy, muy importantes, interpretativa, artísticamente hablando, entre Barbirolli y Dupré, a pesar de esa inmensa diferencia de edad. Además, Barbirolli fue chelista antes que director y estuvo en la sección de chelos de la Orquesta Sinfónica de Londres el día en el que se estrenó el concierto de Elgar. Estas dos razones hacían que el director ejerciera de puente maravilloso entre el compositor y la solista. Por su parte, además, Dupré había tocado ante el público por primera vez la partitura elgariana con 17 años, en 1962. Fue concretamente en el Royal Festival Hall de Londres, cosechando un gran éxito de crítica y público. Como ya hemos dicho, el concierto se grabó en un solo día, el 19 de agosto de 1965, concretamente en el Kingsway Hall de Londres, un templo metodista con una reverberación natural fantástica. Y hay que decir que parte de la magia de la interpretación reside precisamente en esa sensación de espontaneidad que transmite la grabación, puesto que es una grabación casi en directo, con muy pocos cortes de edición. El productor fue el veterano Ronald Kinloch Anderson y el ingeniero de sonido, el gran Christopher Parker. Las tomas se registraron directamente en un magnetofón estéreo con cinta de 1/4 de pulgada en estéreo, con lo cual no hubo mezclas a posteriori. La mezcla estaba ya previamente hecha y se iba corrigiendo durante la interpretación. El ruido del metro más cercano, la línea Piccadilly, se colaba por los micrófonos y el equipo técnico se vio obligado a cronometrar la frecuencia con la que pasaba el metro para que el mencionado ruido no arruinara las tomas con los pasajes en pianísimo. Bueno, vamos a hablaros un poquito ahora de la interpretación. Dejemos la grabación. Somos legión los que en el mundo idolatramos a Jacqueline Dupré, a esta artista única e irrepetible. Dupré ha sido uno de los fenómenos más difíciles de clasificar en la historia reciente de la interpretación musical. Tal vez no tuviera la técnica de un Rostropóvich, pero sí hemos de reconocer que como artista, en el sentido más valioso de la palabra artista, o sea, como creadora, fue distinta a todo lo conocido. Su sonido podía hacerse desgarrador, así sonaba en Brahms, por ejemplo, o de vaporoso terciopelo, es el caso de Dvorak, y su expresividad no tenía límites. Los distintos testimonios en vivo que conocemos de esta gran artista nos muestran a una violonchelista que se enfrenta a la interpretación de la obra de arte desde un punto de vista impulsivo, subjetivo, totalmente visceral, instintivo, como decía Noel Goodwin, buscando siempre la extracción inagotable de una expresividad imposible de predeterminar. Sus señas de identidad eran evidentes, pero Dupré tocaba una misma obra de muchas formas distintas, dependiendo de su estado anímico en permanente delirio creador. Su relación física con el violonchelo era también muy especial, ya que el instrumento parecía en sus manos una extremidad más de su cuerpo. Si habéis visto la filmación existente del concierto de Elgar dirigida por Barenboim, sabréis a lo que me refiero perfectamente. El viejo director colabora en el podio, en la consecución del milagro, y sabe sacar todo el partido de una artista inmensa, pero aún joven. Pero el talento de Jacqueline era ya entonces absolutamente asombroso y apasionante. Bueno, no perdamos más tiempo. Vamos a poneros los 2 primeros tiempos del concierto para cello en mi menor, opus 85 de Elgar, en la grabación de Jackie Dupré, con su Stradivarius Davidov de 1712, junto a la Sinfónica de Londres y Barbirolli a la batuta.
Ya en esos dos primeros acordes de Blanca en fortísimo del recitativo con el que se abre el primer movimiento, el arco de Dupré remueve con su desgarrado y profundo canto cada fibra de nuestro cuerpo y lo más íntimo de nuestras conciencias. Es una experiencia musical extrema, dolorosa y fascinante.

0: Nuestra grabación histórica del día de hoy, el concierto para cello opus 85 de Elgar con Jacqueline Dupré al violonchelo y la Orquesta Sinfónica de Londres y Sir John Barbirolli a la dirección, nada menos. La grabación efectuada prácticamente en vivo con muy pocos cortes de edición en un solo día en el Kingsway Hall de Londres, concretamente el 19 de agosto de 1965. El director tenía 65 años y la violonchelista tenía 20 años cuando hizo esta grabación. En 1971, cuando Jacqueline debía estar en la cumbre, en cierta manera lo estaba, empezó a sufrir un mal misterioso que tenía locos a todos los médicos, el cual empezó a perjudicarle físicamente de tal modo que afectó a su manera de tocar. Al poco tiempo se le diagnosticó una esclerosis múltiple y después de una serie interminable de crueles recaídas y mejorías propias de esta absurda enfermedad, se retiró. Ya sabéis que la esclerosis múltiple es una terrible enfermedad degenerativa que fue postrando a Jacqueline en una silla de ruedas y que fue suministrándole lenta y dolorosamente la muerte. Sus apariciones públicas fueron cada vez más restringidas. Precisamente cuando agonizaba, pidió a alguien que pusiera en el tocadiscos su grabación del concierto de cello de Elgar con Barbirolli. Esta era la música y la grabación, por tanto, que escuchaba mientras se le escapaba la vida. Bueno, pues hemos oído los dos primeros tiempos, que ya sabéis que van unidos, adagio moderato, lento, allegro, molto, esos 12 minutos y medio de música maravillosos en esta interpretación espeluznante del concierto para cello de Elgar, con Jacqueline Dupré al violonchelo, la Orquesta Sinfónica de Londres y John Barbirolli sobre el podio.
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Bueno, y después de nuestras grabaciones históricas, vamos a volver a subirnos a nuestra máquina del tiempo para viajar al año 1770 y hablaros de nuevo, no es la primera vez que lo hacemos, del Empfindsamkeit. Ya sabéis que los hijos más célebres y geniales del cantor de Santo Tomás de Leipzig, o sea, de Johann Sebastian Bach, son Carl Philipp Emanuel, Johann Christian y Wilhelm Friedemann Bach. La estirpe tiene sus raíces en Johannes Bach, hombre nacido en 1550 y muerto en 1626, y el fin de esa estirpe se halla, hablando en términos generales, en los tres músicos que acabamos de mencionar, los hijos más ilustres de Johann Sebastian Bach. Os vamos a poner ahora música de Carl Philipp Emanuel, quien, según Carl Denis, es el único hijo de Johann Sebastian Bach que ha triunfado totalmente en su carrera. Su música fue ampliamente difundida mientras vivía, fue un maestro rico y considerado. Su producción es extraordinariamente abundante. A lo dicho por Denis, hay que añadir que, bueno, que Carl Philipp Emanuel Bach es autor de cientos de oratorios y cantatas, en las que, por cierto, de vez en cuando metió de estrangis páginas escritas por su padre, muchas odas también y cánticos espirituales, líder que se anticipan al romanticismo prácticamente, una nutrida música de cámara, 50 conciertos, en fin, un montón de obras en las que vemos a un compositor que evoluciona hacia las formas y el lenguaje clásicos. Y que además es muy muy original también, como por ejemplo en su producción para teclado. Aunque su principal maestro fue su padre, Carl Philipp Emanuel evolucionó a los estilos de moda con rapidez. Se alistó, por ejemplo, a las filas del Empfindsamkeit, el grupo que clamaba por una expresividad sentimental, y también en el posterior Sturm und Drang. Dentro del Empfindsamkeit, el movimiento del cual os hablábamos hace unos días, Carl Philipp Emanuel compartió ideales con Franz Benda, Carl Friedrich Abel, Johann Philipp Kinberger o Johann Gottfried Mütter. Vamos a poneros una canción de Carl Philipp Emanuel Bach inscrita en este estilo, por así decir. Se titula Amor ist mein Lied. Es una pieza incluida en los Musikalische Wielerlei, series de composiciones que Carl Philipp Emanuel empezó a publicar a partir de 1770, inmediatamente después de suceder a su padrino Telemann en el cargo de director Musisches de Hamburgo. Los intérpretes van a ser el flautista Lawrence Dean y el arpista Andrew Lawrence King, que improvisan además una serie de variaciones de su propia autoría a partir de esta canción del hijo de Bach. Todo ello al 100% dentro del mundo, de la órbita del Empfindsamkeit.

La canción Amor ist mein Lied de Carl Philipp Emanuel Bach, en la interpretación del flautista Lawrence Dean y el arpista Andrew Lawrence King, que también han improvisado una serie de variaciones en el estilo sentimental, podemos decir, para ejemplificar la música de este compositor dentro de esta corriente a la cual él perteneció y donde se encontró con compositores como Franz Benda, Carl Friedrich Abel o Johann Philipp Kinberger, por ejemplo. Bueno, vamos a seguir viajando aquí en la máquina del tiempo y ahora nos vamos al año 1896. La obra central de nuestro programa de hoy será uno de los más maravillosos poemas sinfónicos de Richard Strauss, lo que equivale a decir que es uno de los más maravillosos poemas sinfónicos jamás escritos. Also sprach Zarathustra. Así habló Zarathustra, escrito por el genial compositor de Múnich entre febrero y agosto de 1896 y estrenado el 27 de noviembre de ese mismo año en Frankfurt am Main, bajo la dirección de su propio autor. Así habló Zarathustra es el más extenso, independiente y fascinante poema sinfónico de Strauss hasta la fecha. Su estructura formal es de una libertad extrema. Su música se inspira, aunque de manera, podemos decir, transversal, en la obra de Friedrich Nietzsche, de igual título, escrita entre 1883 y 1885. Ello provocó la indignación de importantes sectores de la cultura, fue el detonante para que Strauss y Cosima se enemistaran definitivamente. Muchos de estos próceres de la intelectualidad alemana reconocían en Nietzsche al apóstata que ridiculiza y pervierte la religión y la moralidad, y además al enemigo feroz del drama wagneriano. Strauss se defenderá de sus opositores con las siguientes palabras: «Soy pura y enteramente un músico y solo un músico. Y para mí todo programa es solo un estímulo para crear nuevas formas, nada más. No he tenido la intención de escribir música filosófica o de describir filosóficamente la gran obra de Nietzsche. He querido traducir en música una idea de la evolución de la raza humana, de sus orígenes a través de diversas fases de su evolución, hasta la idea nietzscheana del superhombre». Arthur Seidel, también seguidor de Nietzsche y dedicatario de las travesuras de Till Eulenspiegel, llegó a decir que el libro de Nietzsche que en realidad había inspirado a Strauss no era Así habló Zarathustra, sino Humano demasiado humano, un libro para espíritus libres de 1878 en cuyo texto, sobre todo en su tercera parte, Nietzsche niega la teoría metafísica de Schopenhauer. Sea como fuere, el compositor muniqués se sirve del esquema del Zarathustra de Nietzsche para dar forma a su poema sinfónico, utilizando además los títulos de los discursos del profeta referidos por Nietzsche, de los transmundanos, de la aspiración suprema, de las alegrías y las pasiones, el canto de la tumba, de la ciencia, el convaleciente, el canto de la danza y el canto del viajero de la noche. Y estos 8 episodios musicales van precedidos por la famosísima introducción con el motivo ascendente de 3 notas, do, sol, do, que perfectamente conocéis y que habéis visto, sin ir más lejos, habéis escuchado, pues digamos, apoyando esas imágenes poderosísimas de Kubrick en 2001, Una odisea del espacio. En el análisis de esta música, Brian Gilliam afirma que aunque Zarathustra sea el profeta de los superhombres, él mismo sabe muy bien que nunca será uno de ellos. Es un sabio lo suficientemente visionario como para darse cuenta de que él nunca podrá liberarse a sí mismo de sus anhelos metafísicos. De forma similar a la de Amfortas en Parsifal, Zarathustra se ve condenado a una eterna convalecencia, a la autorrepugnancia y a la aversión por sí mismo. Pero Zarathustra, al contrario que Amfortas, se deleita en la eterna recurrencia de su incapacidad para trascender. Aunque tiene visiones sobre un mundo futuro, Zarathustra siempre las ve frustradas por la duda sobre sí mismo. Estas son las palabras de Brian Gilliam, pero quizá las que mejor definen esta música fueron escritas por el propio Strauss a modo de exergo o encabezamiento en la partitura original. Y dicen así: «La música ha soñado durante mucho tiempo. Ahora queremos despertar. Éramos sonámbulos. Queremos convertirnos en soñadores despiertos y conscientes». Estas son las palabras de Richard Strauss. Vamos a poneros ya ese poema sinfónico opus 30 de Strauss, en la que para mí es sin duda la versión más grande que jamás se haya grabado. Es la de Lorin Maazel al frente de la Orquesta Filarmónica de Viena, un registro de 1983. El solo de violín va firmado por nada menos

Vaya interpretación de Así habló Zaratustra de Richard Strauss, de ese poema sinfónico opus 30 del compositor muniqués. Para mí es la más grande versión que se ha llevado al disco. Quizás sea una de las más grandes, no seamos tan taxativos. Pero bueno, para gustos los colores, para mí lo es. Lorin Maazel, uno de los grandes especialistas, sin duda, de esta partitura, que ha grabado esta obra en varias ocasiones con distintas orquestas, pero en este caso con la Orquesta Filarmónica de Viena en el año 1983 y con Rainer Kuchel, el concertino de los filarmónicos vieneses en los solos de violín. Es absolutamente, bueno, maravillosa. No podíamos perdernos esta interpretación y esta maravillosa música en esta versión, en esta grabación, aquí en La Máquina del Tiempo, en Radio Clásica, Radio Nacional de España.

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1: Lección número 38. Formas de música de danza renacentista.

En esta nuestra penúltima lección de este curso acelerado de música antigua, os vamos a hablar de la música de danza en los últimos años del Renacimiento, la cual floreció en las cortes europeas en los siglos XV y XVI, aunque vivió su máximo esplendor precisamente en las últimas décadas del denominado periodo renacentista. Estas piezas cortesanas lúdicas combinaban melodías ornamentadas con ritmos claros y precisos, y eran encomendadas a agrupaciones que incluían instrumentos como el laúd, la flauta de pico, la viola da gamba, panderos, tambores, etc. Las formas musicales más populares fueron la pavana, la gallarda, el pasamecho, la bajadanza, el branle, la alemanda, la cugant. Muchas danzas además se reunían en recopilaciones como las famosas Danserie de Tilman Sussato o Terpsícore de Michael Pretorius.

Pasamezzo y Gallarda de Terpsícore de Pretorius en la interpretación del New London Consort bajo la dirección de Philip Pickett. Hoy os hablábamos de las formas de música de danza en el Renacimiento y mencionábamos dos grandes colecciones de danzas, dos grandes recopilaciones de piezas de danza. Como sabéis perfectamente, las conocéis perfectamente, Terpsícore de Michael Pretorius, de la cual hemos extraído ese pasamezzo y esa

Gallarda que acabamos de escuchar, o el famosísimo también Danserie de Tilman Susato. Esta era nuestra penúltima lección del curso acelerado de música antigua. El próximo sábado, con la lección número 39, daremos por concluido este curso que hemos estado ofreciendo fin de semana a fin de semana aquí en la Máquina del Tiempo durante esta primera temporada.

Y con ello llegamos al final de esta primera edición de este fin de semana de La Máquina del Tiempo aquí en Radio Clásica. Volvemos mañana domingo a las 9 de la mañana, una hora menos en las Islas Canarias. Por favor, acompañadnos en nuestros viajes de mañana. Un fortísimo abrazo a todos de parte de Jesús Trujillo. Adiós.

El diccionario musical de Radio Clásica. Agitato. Agitato, jóvenes, escrito agitato en música, no tiene nada que ver con la coctelera. Es una indicación que se escribe en la partitura para que el intérprete toque esa música con un carácter precipitado, impulsivo, sacudiendo las emociones. Este es quizá el agitato más famoso del repertorio, el presto agitato de la sonata Claro de Luna de Beethoven, tercer movimiento. Y músicas con carácter agitato, y además indicado en la partitura, las tenéis por todas partes, por todo el romanticismo. Chopin, Schumann, Liszt, y luego pues Brahms, Tchaikovsky, todo el mundo. Todos se agitaban o nos agitaban los ánimos. Pero el origen de este afecto agitado está en el barroco. Y se relaciona con el estilo concitato de Monteverdi. Bueno, y Händel mismo tiene esta aria que se llama Agitato da fiere tempeste en su ópera Ricardo I.

y el agitato llega hasta el mundo del anime. Aquí tenéis al compositor otaku Yoshihisa Hirano, con H, Hirano, en la serie Hunter x Hunter, Hunter x Hunter, la escena In the Palace, que él mismo titula Agitato. En fin, queridas y queridos, esto del agitato influyó en la geopolítica, donde, ya sabéis, se llevaba, bueno, el agitar antes de usar, agitarnos antes de usarnos. Pero hablo del siglo XVIII, claro, de Federico II de Prusia y Jorge de Inglaterra y todos estos. Felices agitaciones del alma, queridas y queridos, saludo muy amistoso de Luis Ángel de Benito desde el Diccionario Musical de Radio Clásica.

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0: Muy buenos días y buena mañana de sábado. Estáis en Radio Clásica y escucháis El Árbol de la Música, el programa más cacosintetónico de la radio mundial. Nos acompañan en el estudio María, Laura, Jaime y Pablo. ¿Podéis decir hola? Hola. ¿Qué tal, chicos y chicas? Bien. Os toca leer el guión. ¿Vais a hacer vosotros el cuento o lo voy a tener que hacer yo?
1: Tú.
0: ¿Seguro?
1: Sí.
0: A mí no me importa. Si lo quieres hacer, yo te dejo, ¿eh?
1: No.
0: ¿Seguro que no? Oye, mira, aquí están los papeles. Tómalo. Se está poniendo nervioso. Bien, bueno, pues vamos adelante. Y hacen el programa para grandes y peques Paula Pardo, produciendo el producto, Isa Merch... No, perdón. Orlando Lumbreras... Es que le tenía el guión mal puesto. Orlando Lumbreras, al mando de los mandos, y Edu Martínez Abarca, que os cuenta un cuento. ¿Y qué cuento cuento? Si hoy es primavera, mañana será verano. O al revés. Va a terminar la temporada y no va a haber un título medio normal, ¿eh? En el bosque todo estaba preparado para la gran fiesta de paso de la primavera al verano. Y más valía que así fuera, porque faltaba poco para el día 21, y el verano iba a empezar a las 9 y 24 exactamente. Al menos eso había anunciado Clamsham, el gran maestre de los duendes del bosque, responsable del cambio de estación. Él daría la señal y la estación cambiaría. Un momento, dirá algún enterado. Las estaciones no cambian porque lo diga el gran maestro Klimplon, sino porque la inclinación del eje terrestre hace que la radiación solar incida más o menos vertical y los días duren más o menos. Orlando, pon música un momento, que lo voy a consultar. A ver, sí. Dice la IA que el tema está bastante claro, lo del eje terrestre y la incidencia de los rayos solares y las horas de sol. En fin, será porque lo del eje y tal, pero entonces esto sería una clase de geografía y no habría cuento. Así que todo estaba preparado para la gran fiesta de paso de la primavera al verano. Kivik era un duende de primavera y su trabajo era sencillo. Unos arreglos florales, una música sencilla y un par de platos de entrantes sin muchas complicaciones. Al fin y al cabo, la primavera se iba y eran los duendes del verano los que tenían que esforzarse más y hacían el primero, el segundo y el postre. Kivik acababa de terminar unas guirnaldas de flores y miró pensativamente a los duendes del verano que parecían muy ocupados. ¿Tú crees que a ellos les apetece que Clansham ordene que haya verano? A su lado, Hasselbucket sorbió con la nariz. Toma, y a mí. Cuanto antes termine la primavera, mejor para mi alergia al polen. ¿Por qué no has pedido el traslado a, yo qué sé, al otoño? ¡Qué gracioso! Lo he pedido un montón de veces, pero me faltan años de antigüedad y mi proyecto otoñal no les gusta. Lo de las hojas amarillas, las castañas asadas y el otoño de Vivaldi está muy visto. Oye, ¿tú no piensas que es un poco raro que Clansham cambie siempre las estaciones en el mismo día? Es decir, si quisiera podría alargar el invierno o el verano. Pues claro, qué tontería. Es el gran maestre de los duendes del bosque. Me gustaría saber... Kivik fue en busca del muy sabio Solvgang. Se decía que era tan sabio que podía predecir cuándo una bellota iba a caer al suelo o una flor abrirse. Buenos días, sabio Solvgang. Tengo una pregunta para ti.
2: Espera, no me digas más, no me digas. ¿Quieres saber si la cosecha de fresas será buena, mejor que la del año pasado?
0: No.
2: ¿No? ¿Y si el verano será muy caluroso?
0: En ese momento, una bellota cayó de lo alto y le dio en la cabeza.
2: ¡Oh! ¡Estas puñeteritas bellotas!
0: No, Tampoco.
2: ¿Entonces? El gran maestre cambia las estaciones, ¿no?
0: Ajá.
2: ¿Y si no quiere cambiarlas?
0: A veces ocurre. Si no le gusta mucho la fiesta de cambio de estación, hace que se alargue el otoño o nieva a principios de primavera.
2: Si quisiera él, ¿no cambiaría la estación?
0: Puede hacerlo, sí. ¿De verdad que no quiere saber cómo irá la cosecha de fresas?
1: Kibik reunió a los duendes de la primavera.
2: Nuestra estación es la mejor. Todo se pone verde, las flores...
0: Lo sé, Hasselbeck, todo tiene pegas.
2: Ya, pero tú no tienes alergia al polen. En fin, ¿qué os parecería alargar la primavera? Verdor, lluvias primaverales y de repente, ¡zas!, la nieve del invierno. Una larga primavera.
1: Los duendes se miraron unos a otros. Finalmente habló Askolmen, la duende encargada del rocío.
3: Bueno, 9 meses de vacaciones son demasiados meses. Estaría bien una larga primavera.
2: ¿Cómo lo hacemos?
4: Esto es lo que haremos.
1: Lo primero que hicieron fue avisar a los duendes del verano. No querían malos rollos. Se trataba de una competición justa.
2: Hola, Purplinga.
1: ¿Qué nombres tan raros tenían los del verano?
2: Eso, Purplinga. Pingla.
1: Bueno, pues eso, que hola.
2: Veréis, estamos dispuestos a prolongar la primavera.
1: ¿Por qué?
2: Pues para que haya más flores y eso.
0: Nosotros tenemos flores, amapolas muy bonitas.
2: El caso es que lo vamos a hacer. Vamos a convencer al gran maestro Clasham con una fiesta de despedida fabulosa. Tan fabulosa que seguirá la primavera.
0: Entonces no será de despedida.
2: Que lo sepáis.
1: Y los preparativos cambiaron. Las típicas guirnaldas de flores se convirtieron en setos de flores, columnas de flores, arcos de flores. Y los dos aperitivos habituales se transformaron en un banquete de ensaladas, canapés, aperitivos. La idea era que el gran maestre no pudiera ni probar el primer plato. Pero los duendes del verano habían aceptado el reto. Kibik lo miraba todo con ojos críticos. No es suficiente. Los del verano lo están llenando todo de melocotones, fresas, cerezas, zumos de todos los sabores. ¿De dónde cuernos las habrán sacado?
0: A este paso nadie va a querer probar las ensaladas primaverales, comentó un poco mustia Askolmen.
2: No va a ser en la mesa donde ganemos. Tengo una idea. Vamos a traer músicos humanos.
1: Clarvar, el domador de abejorros, se volvió a Kibik.
5: ¿Humanos? Eso está prohibido.
2: No es verdad. Está prohibido entrar en las casas de los humanos para encordiar. Y no vamos a encordiar. Vamos a traerlos aquí. Necesito un mensajero rápido. Chilistrán, el coordinador de relaciones entre liebres y tortugas, es muy rápido.
6: Muy bien. Esta es la lista de músicos que hay que contratar. Y esta bolsa es oro. A los humanos les flipa.
1: Era la víspera de la fiesta cuando se encontraron en el bosque 2 seres humanos, una chica y un chico.
7: Hola, ¿a dónde vas?
1: El tipo llevaba unas enormes patillas, gafas de sol y llevaba en el brazo lo que parecía una chaqueta de lentejuelas.
7: No soy Caperucita,
8: ni yo el lobo, que conste.
1: Nunca pensaría que el lobo llevara chaqueta de lentejuelas. Yo soy pianista de música clásica y me han contratado para un concierto en el bosque.
8: Yo soy cantante y lo mismo.
1: El tipo sacó un papel.
8: La dirección es Vereda Norte del Bosque, pasado el Gran Roble, recinto de verano.
1: La misma que yo, pero pone recinto de primavera.
8: ¿Y hay pianos en el bosque?
1: La chica se encogió de hombros. Bueno, eso espero. Fue entonces cuando los dos se pararon en seco. Junto al arroyo que tenían delante, había un ser pequeño de orejas puntiagudas. A su alrededor zumbaban un montón de libélulas.
4: ¿Es un enanito?
1: El duende se volvió a los humanos.
0: ¡Soy un duende, no ofendas! ¿Qué hacéis aquí?
1: Soy pianista.
9: han contratado para una actuación.
10: Y a mí también.
2: Humanos en la fiesta de primavera-verano. ¡Qué cosas!
9: ¿Y vamos bien para la fiesta?
2: Los duendes de verano los encontraréis por ese sendero.
9: Gracias. Los dos se miraron y se fueron por el camino. Fue entonces cuando apareció Brumbar, el troll, con un piano de cola sobre los hombros.
11: ¿Tú sabes dónde?
2: Por el sendero. ¡Ah, troll!
11: ¡Salud!
2: Gracias.
9: Kivik estaba preocupado. La pianista no había aparecido, y el piano tampoco. Y eso que se decía que los músicos eran gente muy puntual.
10: Me temo que ha habido algún, digamos, problema. Creo que me acercaré al borde del bosque a comprobar qué pasa.
9: Y llegó la mañana de la fiesta. Flores, muchas flores, ramos de trigo y montañas de frutas de verano por todas partes. Era una competición entre la primavera y el verano. Y allí en medio, perdida entre tanta decoración y cosas, había una pequeña orquesta de hadas que tocaba la primavera de Vivaldi. Entonces se produjo la entrada de los duendes y hadas más importantes. Gran maestro Clashham, altos mandatarios, cónsules y vicecónsules, directores generales y pelotas en general. Todo fue muy alabado por los presentes.
5: ¡Caramba! Este año la cosa entre la primavera y el verano es tremendamente impresionante. El otoño y el invierno se me asemejan como un fin de semana o un puente, todo lo más.
9: Todos rieron la gracia sin dejar de comer melocotones y cerezas. Y entonces fue cuando apareció aquel tipo. Llevaba patillas, gafas de sol y una tremenda chaqueta llena de lentejuelas y lucecitas que se apagaban y encendían. Las hadas de la orquesta salieron volando despavoridas mientras aquel tipo se marcaba un baile delante de los ilustres invitados. El gran maestro hizo un gesto de desagrado y 12 o 15 duendes se llevaron en volandas al cantante. Las hadas volvieron bastante repuestas del susto, pero aún afectadas, así que eligieron tocar el adagio de la primavera. Los duendes del verano se dieron cuenta de que se habían equivocado.
11: ¿Y ahora qué hacemos?
10: Es el momento de que salga la pianista de los de la primavera, que misteriosamente acabó en el verano.
5: Voy, jefe.
10: Ya sabes, a lo grande.
9: Y empezó a sonar la música.
11: ¿De dónde venía?
9: De entre los árboles apareció el troll Brumbar sujetando por encima de su cabeza al piano, la banqueta y la pianista, que tocaba muy bien teniendo en cuenta las circunstancias. Sentado encima del piano estaba un trasgo que tocaba el violín. Las hadas volvieron a salir pitando, pero el público pareció asombrado y encantado. Kivik dio una patada en el suelo.
10: Así que ahí es donde estaba la pianista. Clarvar, prepara todo para el número final.
2: Sí, jefe.
10: Y encima están tocando la primavera, la sonata primavera de Beethoven. Nos toman el pelo.
9: Pero duró poco aquella primavera. De pronto, una música grande, muy grande, lo invadió todo.

0: Finalmente los presentes se dieron cuenta de dónde venía la música. Era la gigantesca haya milenaria. No hacía música el árbol. Todos pudieron ver que encaramada en sus ramas había una orquesta sinfónica entera. Kivik vio entonces quién era el saboteador. Hasselbacke daba instrucciones al troll Brumbar. Este se acercó al árbol y lo agitó con fuerza. Violinistas, trompetistas y hasta un timbalero caían del árbol como si fueran frutas maduras. Kivik corrió hacia Hasselbacke. «Tú nos has robado a la pianista y estás de parte de los del verano. ¡Eres un traidor!»
1: «Para ti es muy fácil, como no tienes alergia».
0: Los dos se tuvieron que apartar cuando cayó una violonchelista que aterrizó de culo para salvar el violonchelo. El gran maestre se puso en pie.
1: ¡Que termine este desafuero, este alboroto, este frenesí sin sentido! ¡Basta, he dicho! ¿Quién es el culpable?
2: Los del verano han...
1: Y ellos querían alargar la primavera,
2: pero lo advertimos y ¡basta!
1: Todo esto es absurdo. Creo que ha llegado el momento de que lo diga. Duendes, hadas, trolls, trasgos, humanos. Yo no cambio las estaciones. Es la inclinación del eje con respecto al plano de la eclíptica.
2: ¿Cómo?
1: El plano de la eclíptica es en el que se mueve la Tierra.
2: No, digo que usted no las cambia.
1: No.
2: ¿Y por qué nos ha estado engañando?
1: Yo nunca lo he dicho. Es una especie de tradición. Me limito a declarar la llegada de cada estación y las fiestas son tan bonitas.
0: Todos se miraron asombrados y abatidos. Y ahora, la pianista se acercó.
3: Yo canto un poco si quieren. Es por animar la llegada del verano.
1: Bueno, adelante, humana.
0: La pianista se volvió a los músicos de la orquesta. ¿Quién se atreve con verano del 42? Y antes de que un solo músico diera un paso al frente, la orquesta de hadas rodeó a la pianista.
3: Pues vamos al lío, y no corráis que es verano.

Al final, Kivik perdonó a Hasselbacket. Brumbart suspiró y se emocionó con la canción. Y el gran maestre recuperó el control de la situación. Observó con mirada de hielo a los que le rodeaban. «No veo mi segundo plato. ¿Quién es el responsable?» Un montón de dignatarios, cónsules, vicecónsules, directores generales y pelotas corrieron a las cocinas. Y así fue como llegó el verano de 2026. ¡Maldita alergia!

0: Bueno, pues este ha sido el cuento. Si hoy es primavera, mañana será verano o al revés. Hoy es el Día Internacional. Bueno, chicos, ¿qué os ha parecido? ¿Está bien? Sí.
1: Sí,
0: Sí, os ha gustado.
1: chulo.
0: A que no es lo mismo que irlo por la radio? ¿A que no? Es
1: No.
0: mejor irlo por la radio, claro. Es que... Bueno, pues hoy es el Día Internacional del Surf. Luego lo celebraremos. Día Mundial del Refugiado, del Wi-Fi y de los malabares. Y mañana, día 21, es el solsticio de verano, el de invierno en el hemisferio sur, el Día Europeo de la Música, muy importante, y el Día de Llevar el Perro al Trabajo. Joder, no tiene mérito en domingo. ¿Y qué vamos a oír? Pues toda la música que hemos oído era de primavera o de verano. Pues con los dos vamos a seguir. Empezamos con una primavera en los Montes Apalaches.

Canción sin palabras, opus 62, número 6. Canción de verano de Felix Mendelssohn, interpretada por András Schiff. Ahora, el músico con nombre de especialidad médica, Otorrino Respighi.

Yo no sabía que teníamos un estudiante de violonchelo aquí en el estudio. Qué barbaridad. Bien, del trítico sobre el pintor Botticelli de otorrinolaringólogo Respighi, hemos escuchado La Primavera. Era la Orpheus Chamber Orchestra. Hasselbacher llegó corriendo donde estaba un grupo de duendes charlando. ¡Chicos! En el lago de las hadas están haciendo surf. ¿Con qué olas? Las hace Brumbar a puñetazos.

Dice Orlando que Respighi es un copiota y vale, es que es verdad, es que Respighi le gustaba escarbar en el pasado. Hoy es el Día Mundial del Surf y esto era, ay, el verano. California Girls de los Beach Boys. Bueno, pues venga, más verano.

Del músico sueco Wilhelm Peterson Berger hemos oído Canción de Verano. Y seguimos en primavera. No, ahora ya me he perdido. Ah, sí. Volvemos a ver, pero no es la primavera de Vivaldi, cuidado, que conste. El Glasunov, sí.

Bueno, pues sí, era la primavera de Alexander Glazunov en la versión de Neeme Järvi y la Royal Scottish National Orchestra. Más verano en la voz de Sassy.

Todos los programas de verano tiene que venir Verano del 42. Pues sí, era el tema de la peli Verano del 42 del gran Michel Legrand en la voz de Sarah Sassy Vaughan. Como Verdi estrenó Las Vísperas Sicilianas en París, tuvo que meter ballet. En Francia era obligatorio poner ballet en la ópera. Y Verdi, ni corto ni perezoso, metió las cuatro estaciones.

El verano de la ópera de Verdi y las vísperas sicilianas. Eran de Cleveland Orchestra y Lieremaazel. Y el chimpún porque sí nos lo trae Mahler que repite.

0: Ya lo dije una vez, pero joder, anda que no tarda en despedirse Mahler, más que mi tío Rafael. Chimpún porque sí, del final de la primera sinfonía de Mahler, Titán. Sinfonía que arranca con los pájaros y toda la pesca del cambio de primavera al verano. Era la Filarmónica de Berlín, dirigidos por Claudio Abado.
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0: Al correo del programa El Árbol de la Música, todo junto, @rtv.es, nos ha escrito Laro, hermano de Amaya, que también nos escribe, para pedir un cuento sobre fútbol o rugby. Me gusta mucho el rugby y lo intentaré, pero será la próxima temporada. A Amaya, hermano de Laro, hermana de Laro, le gustó el cuento de Stranger Things y a sus padres también. Muchas gracias, Amaya. Sí, habrá más programas. Emma no pudo venir a la Feria del Libro de Madrid y le dio mucha pena. Otras oportunidades habrá y siempre puedes intentar venir al programa. Santiago y María Rosa se han leído el libro Cuentos con los que aprobé la selectividad y a Santiago le han gustado los de ciencias y a su mujer los de letras. Alfonso me recuerda que le prometí un cuento de ajedrez y no he cumplido mi promesa. Mi excusa es muy buena, soy un desastre. Lo apunto todo, pero luego no me acuerdo dónde lo apunté. La próxima temporada irá seguro. Karina estuvo en la Feria de Madrid y dice cosas muy exageradas del programa. Me hubiera gustado poder charlar más con ella y con los oyentes habituales que vinieron a vernos, pues que es muy complicado. Y ya no da para más porque aquí está el tráiler. El gerente del teatro estaba preocupado. Hacía mucho tiempo que no pasaba ningún desastre. Esto era muy raro. La temporada a punto de acabar y... ¡Adelante, Ernesto! ¡Jefe, no se lo va a creer! Que sí, Ernesto, que me lo voy a creer. ¡Oh, qué va! ¡Ni por el forro! ¿Qué es lo que no va a creer? ¿Terminar la temporada sin otro desastre? No, no, no hablo del programa. Lo sabremos la próxima semana aquí en Radio Clásica, en el Árbol de la Música.

Les saludamos desde el Palau de la Música Catalana en Barcelona, más concretamente desde el Petit Palau, la sala de cámara, donde Radio Clásica les invita hoy a acompañarnos en un nuevo concierto del ciclo BCN Classics. Este ciclo en el que colaboramos desde esta temporada con Radio Clásica de Radio Nacional de España y que quiere reivindicar el patrimonio musical ibérico, tanto de sus compositores como de sus intérpretes. Así pues, encontramos siempre en estos conciertos o bien música patrimonial rescatada, bien música de nueva o reciente composición de autores consolidados, autores jóvenes, y todo ello interpretado por personalidades ya consagradas en ocasiones y con carreras incipientes en otras veladas, pero igualmente interesantes. Hoy tenemos una combinación de talento consolidado y talento emergente, podríamos decir, y es que la velada está protagonizada por el dúo que forman la violista Ana Puig, de amplísima y espectacular trayectoria, y la pianista Rosalía Gómez, de no tan amplia, pero igualmente espectacular trayectoria, reunidas en un programa que nos permitirá escuchar la viola en diálogo estrecho con el piano a través de obras de Josep Maria Guix. Escucharemos sus tres haikus para viola y piano. Luisa Adolfa Lebó, de quien vamos a escuchar sus tres piezas para viola y piano, opus 26. Después un estreno, una melodía muy larga, una melodía muy larga de la compositora Elena Cánovas, y el concierto se va a cerrar con la sonata para viola y piano opus 11 número 4 de Paul Hindemith. Como les decíamos, los intérpretes de este concierto son Ana Puig y la pianista Rosalía Gómez. Les saludamos en la sintonía de Radio Clásica, las personas que estaremos acompañándoles durante esta transmisión: Alejo del Peral, que es el responsable de la grabación y la edición de este concierto, y quien les habla, Pep Gorgori. Todos nosotros estaremos encantados de recibir noticias suyas a través del correo electrónico radioclásica@rtve.es. Saben que ahí nos pueden hacer llegar sus impresiones, sus críticas constructivas, por favor, sus opiniones, sus elogios también, ¿por qué no? Y pues nos lo pueden decir todo ahí, radioclásica@rtve.es. Entramos ya en materia, vamos a hablar de las intérpretes de este concierto. Ana Puig es una música de perfil muy amplio, especialmente vinculada a la música de cámara y a los valores que esta exige: escucha, interacción, diálogo entre intérpretes. Vamos a escucharlo y notarlo seguro en breve. Nacida en Cervera, un bellísimo pueblo de Lérida, inició allí sus estudios de viola y piano antes de trasladarse

trasladarse a Alemania, donde se formó en la Hochschule für Musik Hans Eisler de Berlín con Walter Küssner y Tabea Zimmermann. Actualmente es solista de violas de Camerata Bern, formación a la que pertenece desde 2013, y ha sido miembro también de la Mahler Chamber Orchestra durante más de 15 años. Además, desarrolla una intensa actividad pedagógica como profesora de viola y música de cámara en la SMUC, la Escuela Superior de Música de Cataluña, y también en la Hochschule für Musik de Friburgo. A su lado tenemos a Rosalía Gómez Las Heras, pianista, intérprete de teclados históricos, performer e investigadora, formada en el Conservatorio de Utrecht y la Music Academy de Basilea. Tras ganar el IPF Competition de Ámsterdam, ha actuado en salas como el Concertgebouw, el Palau de la Música Catalana, el Cairo Opera House o la Hércules Saal de Múnich, y ha colaborado como solistas con orquestas como la Sinfónica de Galicia, la Cairo Symphony Orchestra, la North Netherlands Orchestra, la Duisburger Philharmonie y la Basel Symphony Orchestra. También mantiene una intensa actividad camerística y actualmente es profesora de música de cámara en la Escuela Superior de Música de Cataluña. Dicho todo esto, vamos ya con la música. Abrimos el concierto con Josep Maria Guix, compositor nacido en Reus en 1967 y con una obra que nos sitúa de lleno en una de las líneas poéticas más reconocibles de su catálogo, el interés por la cultura japonesa y especialmente por el haiku. Estos tres haikus que vamos a escuchar para viola y piano, escritos en 2014, parten de una obra anterior para violonchelo y piano de 2009. En ambos casos, Guix toma como punto de partida tres haikus de tres autores: Basho, Buson y Kana. Si les parece, pues vamos a escuchar ya estos tres haikus para viola y piano de Josep Maria Guix, interpretados por Anna Puig a la viola y Rosalía Gómez al piano. Antes de cada uno de los haikus, leeremos el correspondiente texto en el que se inspiran. El primero, titulado Matsuo Basho. A la intemperie se va infiltrando el viento hasta mi alma.

Tercer haiku, Kana. Brisa de otoño. Madera a la deriva que vara suavemente en la ribera.

Pues bien, hasta aquí los tres haikus para viola y piano de Josep Maria Guix, que han interpretado Anna Puig, Rosalía Gómez, viola y piano. Estamos en el Petit Palau de la Música Catalana, en la sintonía de Radio Clásica de Radio Nacional de España, en el ciclo Kilómetro Cero de BCN Classics. La segunda obra del programa nos lleva a la Alemania del siglo XIX y a una compositora que hoy todavía escuchamos mucho menos de lo que merece, Luisa Adolfa Le Beau. Nacida en Rastatt en 1850 y fallecida en Baden-Baden en 1927, Le Beau fue compositora, pianista, pedagoga y también crítica musical. Empezó a estudiar piano de niña con su padre y muy pronto mostró una vocación musical más que firme. Escribió sus primeras piezas a los 15 años y debutó como pianista 3 años después con la orquesta de la corte de Baden. A lo largo de su formación recibió el apoyo de, atención, Hans von Bülow. Estudió brevemente con Clara Schumann y sobre todo trabajó composición con Josef Rheinberger en Múnich, ciudad que fue decisiva en su trayectoria. Aquellos años municueses fueron especialmente fértiles. Le Beau obtuvo premios de composición, recibió críticas favorables y durante sus giras llegó a tratar con figuras como Brahms, Liszt, Joseph Joachim o Eduard Hanslick. Su catálogo supera las 70 obras e incluye música para piano, canciones, música de cámara, obras corales y también composiciones de gran formato como oratorios, obras sinfónicas y ópera. Su carrera estuvo marcada también por los obstáculos que encontró como mujer compositora en un medio que no siempre estaba dispuesto a tomarla en serio, tampoco como crítica musical. De hecho, sus memorias, publicadas en 1910 con el título Recuerdos de una compositora, son también una denuncia de esta falta de reconocimiento. Vamos a escuchar hoy sus 3 piezas para viola y piano, Opus 26, compuestas en 1881 y publicadas pocos años después. Son Nachtstück, Träumerei y Polonaise. 3 piezas breves que nos permiten acercarnos a una autora situada de lleno en la tradición camerística centroeuropea, pero cuya voz empieza por fin a recuperar el espacio que durante demasiado tiempo se le negó. Y lo hace en esta ocasión de la mano de Anna Puig, Rosalía Gómez, viola y piano.

Ana Puig a la viola y Rosalía Gómez al piano nos han interpretado las tres piezas para viola y piano opus 26, escritas en 1881 por Luisa Adolfa Lebeau, Nachtig, Träumerei y Polonaise, que nos han llevado a esta Europa de finales del siglo XIX en la voz de esta mujer, demasiado silenciada todavía en la actualidad, pero con una producción francamente interesante. Nos vamos ahora con otra mujer con una producción más que interesante y en este caso de aquí, de casa, la catalana Elena Cánovas, nacida en Tona, en Barcelona, en 1994, jovencísima, se formó entre Zaragoza y Colonia, donde estudió composición instrumental y electrónica. Su música ha sido interpretada por conjuntos especializados como Music Fabric, Frames con Percussion, Mater Ensemble y ha recibido encargos de instituciones como el Auditorio de Barcelona, la Filarmonía de Essen o el Festival Achbrücken. Ganadora del Carmen Mateu Young Artist European Award de la Fundación Castell de Peralada, Cánovas combina la composición con la curaduría, la docencia y la mediación musical. Su imaginario bebe del cine, la literatura, la pintura y ella misma sitúa su paleta sonora en un territorio entre lo documental y lo onírico. Espacios a veces fríos o desiertos, pero también humorísticos, kitsch y frescos. Tenemos hoy un estreno absoluto de una obra suya que se titula Una melodía muy larga, una melodía muy larga. Es una pieza que propone un juego de escucha muy directo, casi físico, en el que la melodía va circulando, transformándose, rozándose con diferentes texturas de sonido que vamos escuchándole a la viola y al piano en un ejercicio, podríamos llamarlo de virtuosismo detallista, porque no es un virtuosismo siempre absolutamente expansivo, sino que está ahí en el detalle, en la textura del sonido. Cánovas pone, por tanto, a prueba las posibilidades de ambos instrumentos como cuerpos sonoros capaces de producir sonidos que van más allá de los que estamos acostumbrados en la tradición clásica: fricción, resonancia, fragilidad, aire. El gesto también es importante, el color. A ese diálogo se va a sumar, no se extrañen ustedes,

en algunos momentos un tercer instrumento, una melódica, ese pequeño teclado de viento que se toca soplando por un tubo y que aquí aparece no como una cosa pintoresca, sino ya lo verán, integrado dentro del mismo paisaje sonoro. Es un trabajo francamente de orfebrería. Vamos a escuchar pues este estreno absoluto de Una melodía muy larga de Elena Cánovas con Ana Puig a la viola y Rosalía Gómez al piano.

Curioso todo este juego de texturas, de melodías, de ritmos que nos propone Elena Cánovas en esta Una melodía muy larga. Una melodía muy larga a cuyo estreno absoluto acabamos de asistir en el Palau de la Música Catalana y en la sintonía de Radio Clásica de Radio Nacional de España, gracias a este concierto que les estamos transmitiendo con Ana Puig y Rosalía Gómez, viola y piano, que reciben el aplauso del público, como ustedes están escuchando. También saluda la compositora. Y vamos ya al tramo final de este concierto, que se cierra con Paul Hindemith y su sonata para viola y piano, opus 11, número 4, escrita en 1919. Hindemith conocía muy bien la viola. Después de la Primera Guerra Mundial, volvió a la vida musical de Frankfurt como intérprete, no solamente como violinista, que había sido su formación y su carrera inicial, sino que pidió ocupar la parte de viola en el cuarteto Reppner, y desde esta posición vivió el repertorio de cámara no como una abstracción o como una teoría, sino como una práctica diaria, física y además de escucha y engranaje de los instrumentos. Lo saben ustedes bien, sin duda, no es lo mismo tocar los violines de un cuarteto que tocar la viola. Esta sonata pertenece justamente a los años en los que Hindemith empieza a afirmarse con fuerza como compositor. En 1919 organizó en Frankfurt un concierto formado exclusivamente por obras propias, y en aquel programa ya figuraba esta sonata para viola y piano. Es, por tanto, una pieza de un momento decisivo, el de un músico joven que se aleja del perfume tardo romántico y empieza a buscar una escritura más directa, más lineal, rítmica, atenta al juego instrumental. No esperemos aquí una viola envuelta en una melancolía confortable, sino que verán que lleva las riendas de esta sonata, que se estructura en tres movimientos: fantasía, tema con variaciones y Ruhig und Einfach, es decir, tema con variaciones, tranquilo y sencillo. Acaba con un final con variaciones muy vivo. Escuchemos, pues, esta sonata para viola y piano, opus 11, número 4, de Paul Hindemith, interpretada por Ana Puig y Rosalía Gómez.

Aplausos para Ana Puig, para Rosalía Gómez, viola, piano, las dos intérpretes que nos han regalado este concierto del ciclo Kilómetro Cero de Barcelona Classics. Hoy hemos tenido un programa con obras de Elena Cánovas, de José María Guix, pero también de Luis Adolfo Alegó, Paul Quimbeniz, que nos han interpretado maravillosamente bien Rosalía Gómez y Ana Puig, piano, viola. Y ahora estamos escuchando estos aplausos del público aquí en el Palau de la Música Catalana. Ahora les decíamos, nos queda todavía un buen espacio para seguir disfrutando de la música aquí en la sintonía de Radio Clásica, de Radio Nacional de España, y lo vamos a hacer con algunas músicas relacionadas con esta audición que acabamos de disfrutar. Recuerden, eso sí, siempre, que nos pueden hacer llegar su parecer al correo electrónico radioclásica@rtve.es, el correo electrónico de los oyentes, donde estamos encantados de recibir sus opiniones, valoraciones, apreciaciones, críticas constructivas, si puede ser, gracias, y demás comentarios sobre lo que hemos escuchado, sobre lo que les gustaría escuchar. Tomen notas, si no lo han hecho ya, radioclásica@rtve.es. Bien, vamos a seguir escuchando música, lo decíamos. Hemos escuchado en este concierto las tres piezas para viola y piano de Luis Adolfo Lebó. Vamos a acercarnos ahora un poco más a su obra y concretamente a su catálogo camerístico con música para violonchelo y piano. Para estos instrumentos dejó también un legado francamente interesante. Vamos a escuchar las cuatro piezas para cello y piano, Opus 24, obras compuestas en 1881. Son unas páginas breves de un carácter muy definido que nos muestran a Luis Adolfo Lebó en un terreno especialmente propicio, el de la pieza de cámara concentrada, expresiva, sin necesidad de grandes dimensiones, pero sí con grandes resultados. Los títulos ya nos sitúan en una tradición plenamente romántica. Son Romance, Gavota, Wiegenlied y Mazurka. Cuatro miniaturas en las que el violonchelo puede cantar, danzar, recogerse, siempre en diálogo con el piano. Vamos a escuchar ya, pues, estas cuatro piezas para violonchelo y piano, Opus 24 de Luis Adolfo Lebó, interpretadas en este caso por Thomas Bliss al violonchelo y María Bergman al piano.

Estamos aprovechando en la sintonía de Radio Clásica, de Radio Nacional de España, para adentrarnos en la obra de una compositora todavía hoy muy poco conocida, Luisa Adolfa Lebo, que estuvo activa entre finales del siglo XIX y principios del XX. Hemos escuchado sus cuatro piezas para violonchelo y piano, opus 24, y seguimos ahora con el trío con piano en re menor, opus 15, una obra un pelín anterior, de 4 años antes, de 1877, situada en los primeros años de la madurez creativa de esta compositora centroeuropea. El trío con piano era uno de los géneros centrales de la música de cámara romántica, como sabrán ustedes bien, violín, violonchelo, piano, o en una conversación a tres bandas, con el piano como motor y sostén armónico y los dos instrumentos de cuerda alternando en el canto, el diálogo y también la tensión dramática. Lebo se inscribe plenamente en esa tradición centroeuropea con una escritura sólida de perfiles claros y una notable ambición formal. Vamos a escuchar este trío con piano en re menor, opus 15, de Luisa Adolfa Lebo, interpretado por el Gallows Piano Trio, Felicity Brom Skelton, Heidi Parsons y James Longford.

Allegro con fuoco, andante, scherzo y allegro molto, los cuatro movimientos de este trío para piano en re menor de Luis Adolphe Lebo, que hemos escuchado interpretado por el trío con piano Galos, integrado por Felicity Brom Skelton, Heidi Parsons y James Longford. Vamos a seguir con Hindemith, también presente en el programa originalmente. Y vamos a seguir con el Hindemith violista, de hecho. Y ahora en estado puro, sin nada más que la viola. Dejamos al piano de lado un ratito y para escuchar la sonata para viola sola, opus 25, número 1, escrita por Hindemith en 1922. La sonata se estructura en cuatro movimientos: el primero, Breit, Viertel, sehr frisch und straff; el segundo, sehr langsam; el tercero contiene una de las indicaciones más memorables de Hindemith, seguramente de la historia de la música. La indicación de tempo que lleva dice: tempo furioso, salvaje, la belleza del sonido es secundaria. Toda una declaración de principios. Y el cuarto movimiento, más normal por lo que respecta al título, Langsam mit viel Ausdruck. Vamos a escuchar pues la sonata para viola número 2.

0: Con Lawrence Power y Paul Hindemith, esta sonata para viola sola número 2, opus 25 número 1. Nos despedimos en esta transmisión que nos ha llevado al Palau de la Música Catalana, al ciclo Kilómetro Cero que organiza BCN Classics. Les hemos acompañado Alejo del Peral al control de sonido, quien les habla, Pep Gorgori. Nosotros nos retiramos, pero la música continúa en la sintonía de Radio Clásica, de Radio Nacional de España.
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La gavota, jóvenes, no tiene nada que ver con Juan Salvador Gavota. Jóvenes boomers, hippies. Sino que se define así. Danza barroca en compás binario con frases que comienzan en mitad del compás. Su tempo es generalmente vivo o moderado, pero más lento que el de una bourrée o un rigodón. Por supuesto, podéis acudir a los podcasts de este diccionario musical para entender lo que es una bourrée o un rigodón. Entonces, la gavota es de compás binario de cuatro partes. 1, 2, 3, 4. 1, 2, 3, 4. Y eso de que las frases empiecen a mitad del compás se refiere a que entran no en el pulso 1, sino en el pulso 3. 1, 2, 3, 4, 1, 2, 3, 4, 1, 2, 3, 4, 1, 2, 3, 4, 1, 2, 3, 4, 1, 2, 3, 4. La gavota viene de Francia del siglo XVI como un baile popular en corro y después entró en la música cortesana y la utilizó mucho Lully, Luigi escrito con dos L's e Y, bueno, apellido italiano afrancesado. Este Lully en los ballets del rey Luis XIV en Versalles en el siglo XVII, como esta famosa gavota de El burgués gentilhombre.

Y la gavota entró, por supuesto, en las suites y en las partitas del gran, es decir, de Johann Sebastian Bach. Aquí, por ejemplo, en su suite para laúd en mi mayor, que transcribió el mismo de la partita para violín en mi mayor.

felices gavotas íntimas, queridas y queridos, o felices gavotas extravertidas, como esta de la suite número 3 de Bach para orquesta. Saludo muy amistoso de Luis Ángel de Benito desde el Diccionario Musical de Radio Clásica.

Hola, ¿qué tal? Muy buenas tardes y bienvenidos, bienvenidas otro sábado más o el momento que sea, si nos escuchas a través de los podcasts. Bienvenidos a este espacio dedicado a la tradición musical y al folclore aquí en la sintonía de Radio Clásica. Bueno, pues ya estamos a 20 de junio y en unos días tenemos aquí San Juan, la fiesta de San Juan. El verano ya está aquí mismo y con ello, pues esta celebración que es y que simboliza una noche mágica con las hogueras, con estar cerca del mar, con esta celebración popular que coincide con el solsticio de verano cuando se celebran fiestas donde la música está muy presente y donde el fuego ocupa un lugar protagonista. Así que nuestra forma para comenzar hoy el programa es la elección de un romance bastante familiar entre muchos de nosotros y nosotras, el romance del Conde Olinos. Pero lo vamos a escuchar de una manera que seguramente no tengamos muy presente, ¿no? Lejos de esa retahíla de versos en romance, aprendido de forma oral durante generaciones, lo que queremos ahora es acercarnos al flamenco a través de las bulerías, una manera de aprender también de forma oral, pero que nos propone esta interesante versión. Escuchamos la voz de Curro Piñana en este El Conde Olinos. Maru.

0: Del disco El alma lastimada y otros poemas, acabamos de escuchar al cantaor Curro Piñana, Francisco Javier Piñana, con el acompañamiento a la guitarra de Francisco Tornero en este romance tradicional, aquí por Bulerías, El Conde Olinos.
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Hace algo más de una semana, el 11 de junio, salió en plataformas digitales el primer trabajo discográfico de la Arrejuntada Violinera. Pero bueno, ¿qué es eso de la Arrejuntada Violinera? Bueno, pues es una iniciativa que tiene dos objetivos principales y que nos ha parecido interesante como para compartirlo hoy con vosotros. Consolidar y aumentar el repertorio de música tradicional castellana y leonesa asequible para violín popular contemporáneo. Y por otra parte, asegurar la difusión de las versiones originales. Y dicen estos violinistas, o en su defecto, las más ricas y musicalmente interesantes de los temas musicales para lograr un estilo o dialecto propio reconocible en su rítmica y ornamentación y adecuado para el baile tradicional. Bueno, pues esos son los dos objetivos y quienes están detrás de esta Arrejuntada Violinera son, por ejemplo, José Climent, es Blanca Altable, Paula Gómez, Carlos Martín Aires, aquí no toca el violín, sino que toca el buzuque, o Águeda Sastre, violín barítono, Mario Lobato, el bajo, y Héctor López Bernardo, la caja. Bueno, pues lo que han sacado recientemente, hace unos días decíamos, es un sencillo que se titula Danza de Piedrahíta. Y esta pieza es un arreglo que se ha hecho ahora, un arreglo contemporáneo, de una danza procesional que aparece en el Cancionero de Agapito Marazuela, pero de la que se ha recuperado hace poco una grabación original del propio Agapito en el libro Marazuela, grabaciones inéditas, que editó la Fundación Joaquín Díaz en 2020. Y en esta grabación lo que destacamos pues es un carácter modal, singular, que no estaba recogido en la partitura del cancionero y que, dicen estos intérpretes, han querido respetar en su versión. Así que vamos con ella, vamos con la danza de Piedrahíta.

Pues ahí la tenemos, la danza de Piedrahíta, a partir de esa iniciativa de la rejuntada violinera de José Climent, Blanca Altable, Paula Gómez, Carlos Martín Aires, Águeda Sastre, Mario Lobato y Héctor López Bernardo. Pues nada, larga vida para esta iniciativa tan interesante. Ojalá que pronto podamos afirmar esos objetivos, ¿no? Como conseguidos, consolidar y aumentar el repertorio de música tradicional castellana y leonesa para violín popular contemporáneo, entre otros objetivos. Venga, pues vamos a continuar con el sonido del violín, pero en la versión, vamos a decir, más autóctona del sur peninsular. Nos vamos a ir hasta la provincia de Málaga con estos fandangos de tipo verdial, donde este instrumento, donde el violín siempre ha estado presente, acompañando las voces, las guitarras y los crótalos o chinchines.

0: Todos los buenos cantaores se arriman al violín y yo, como no lo soy, chiquilla, me arrimo a ti. Ahí teníamos este ejemplo de fandango de tipo Verdial, haciendo referencias al instrumento que está tan presente aquí, ¿no? En el sur peninsular, el violín, un claro protagonista de estos Verdiales del campo malagueño y que escuchábamos con la panda de Verdiales del maestro de la Castañeta, con Salvador Luque Suárez. Y bueno, el violín en la música tradicional, vamos hacia ahí en este momento del programa. Y esto que vamos a compartir ahora es muy curioso, a ver qué os parece. De Málaga nos vamos a Cantabria. Y lo que vamos a escuchar es la descripción hablada de una pieza para violín y paloteo, es decir, la danza de palos, ¿no? O el paloteo que se hace en esta zona. Y a continuación lo que escucharemos es la propia danza.
1: Era el difunto José Noriega, que se murió ya con 90 años y la quería ensayar y no llegó a cabo porque no hubo unión entre la juventud. Y entonces era: a orillas de Jordán maravillas hemos visto, bautizando San Juan a nuestro Señor Jesucristo. Se acompañaba con un violín, unos palillos de 40 centímetros, dando uno contra otro, y a continuación iba el violín tocando la canción que se iba cantando.

Pues paloteo y danza de cintas, un fragmento con el tambor o la caja y las terreñuelas, con esa descripción de una pieza para violín, nuevas referencias, ¿no? A San Juan, podíamos escuchar, y también al violín en esta grabación desde Cantabria, con Francisco Sierra, este narrador del porqué de esta pieza para violín y paloteo. Vamos a seguir con este instrumento, con el violín, ahora en una zona geográfica muy concreta, porque vamos a hablar del violín en la música folk gallega. En Galicia existe y ha existido un violín dentro de la música popular, alejado de la escuela clásica, ¿no? Que ha formado parte, pues, de la escena de la música folk, que es el fiddle, el fiddle gallego, un instrumento que siempre se ha relacionado con las piezas para la danza.

de la música folk en Galicia y sus conexiones célticas. Escuchábamos a Luarna Lubre con Víctor Romero en este tema tan conocido titulado Galicia o Galaecia, y que bueno, pues nos mostraba el instrumento, la tímbrica del violín, del fidel, tan importante en la música tradicional. En Galicia también se celebra mucho la noche de San Juan alrededor de la costa y también en el interior. Y ahora vamos a escuchar a una de esas agrupaciones de músicos allí en Galicia que precisamente destaca por la formación, por el aprendizaje, por la forma de aprender el repertorio y los instrumentos, entre ellos el violín, y que refleja pues todo un sistema de enseñanza. Es el que hay detrás de la orquesta Folk Son de Seu, donde no solo hay violines, pero hay muchos más, pero aquí prestamos precisamente atención al violín.

hace tiempo que queríamos buscar referencias en la música tradicional al canto de un ave, un canto muy especial por su virtuosismo, ¿no? El canto del jilguero, el

Inconfundible y popular jilguero, que es una de las especies más comunes y extendidas en nuestro territorio, especialmente en el sur y algunos puntos del este peninsular.

0: inspirador, nos deleita, nos encanta. Bueno, pues el jilguero, si hablamos de su canto, hay que decir que el macho en celo tiene un canto variado que combina gorjeos y que incluso durante el vuelo emite tintineos cortos, dicen quienes analizan estos sonidos que son penetrantes, que se entremezclan con gorjeos cortos. Pero bueno, ¿cómo ha influido el canto del jilguero en la música? En la música en general y particularmente en la tradicional, que es la que nos ocupa hoy. Bueno, pues tenemos varios ejemplos en el cancionero. Nuestra primera propuesta es escuchar la voz de la niña de la Puebla. Lo vamos a hacer con estos fandangos en los que se hace referencia precisamente a su canto, al canto de un jilguero.
1: Como tú sabes, Manolo, eso es el Manolo de Badajoz, hola. Anda, niña de la Puebla.

0: Pues con la guitarra de Manolo de Badajoz escuchábamos a la niña de la Puebla, Dolores Jiménez Alcántara, con estos fandangos. Oí cantar a un jilguero, esta conocida intérprete, por cierto, de los campanilleros, que también tienen una letra sobre un pajarillo que está en la rama. Estamos hoy con estas aves canoras, y esto es lo que guarda relación con el flamenco, porque para la parte del folclore, lo que vamos a escuchar es una de las grabaciones que se hicieron en los años 80-90 para dos programas de Radio Nacional, para los programas Raíces y El Candil, una grabación concretamente que se hizo en la provincia de Palencia, en la localidad de La Pernía. Allí grabaron a la señora Lorenza de la Fuente esta canción, en cuyo texto se hace referencia al jilguero, a su canto y a la capacidad que tiene este para cautivarnos.
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1: Yo, triste y desconsolado, a un arroyo me arrimé, oí cantar a un jilguero y con la voz me consolé. Canta, jilguerillo, canta, que tu canto me cautivó. Bueno, pues el jilguero, esta canción de Lorenza de la Fuente, que iba cantando de memoria con esas intervenciones que solo estas mujeres pueden hacer con tanta gracia sobre la vida que viven y la relación con el canto que están haciendo, es una de las grabaciones que realizaron nuestros compañeros de Radio Nacional, Gonzalo Pérez Trascasa y Luis González Jiménez. Pero bueno, el canto de los pájaros, ese que venimos escuchando como especie, ¿no? Desde nuestros inicios, ese que el ser humano ha recreado con instrumentos de viento, construidos con cañas o incluso con huesos de estos animales. Pues vamos a continuar ahora con el sonido de instrumentos que portan los dulzaineros del Bajo Aragón. Lo que vamos a escuchar es esta mudanza interpretada con gaita de boto y con tabal. Se llama Muxonet el pajarillo.

Con los dulzaineros del Bajo Aragón acabamos de escuchar con la gaita de boto y con el tabal, que es ese tambor de la zona, así se llama, tabal o tabalet, dos mudanzas, Dodance de Quinto de Ebro y El pajarillo y las cortesías, música instrumental para acercarnos a este Muxonet, El pajarillo, esta mudanza. Bueno, y ahora vamos a dar un salto porque desde la península ibérica llegamos al continente americano para escuchar una canción tradicional venezolana que se llama Pajarillo Verde. Generalmente las músicas de tradición oral, ya sabéis que están circunscritas a la península ibérica, pero que si la ocasión lo merece, pues hacemos conexiones con otros lugares del territorio, ¿no? O con otros ámbitos. Hemos escuchado flamenco y ahora nos vamos a acercar a la interpretación de música antigua a partir de un grupo que hace música antigua, pero digamos que con una versión diferente al habitual. Vamos a escuchar esta versión del Arpellata, el conjunto instrumental francés que dirige Cristina Pluhar, aquí con la voz de Luciana Mancini, interpretando una música tradicional venezolana, Pajarillo Verde.

las arpas, con esos instrumentos que han estado y están tan presentes en la cultura y en la música popular, que evolucionaron desde el barroco y que, como vemos, forman parte de la tímbrica de la tradición oral. En Venezuela, aquí escuchábamos este pajarillo verde, esta referencia a los pájaros perdidos a partir de esta versión, con la voz de Luciana Mancini, con el conjunto La Arpellata y la dirección de Cristina Pluhar. Pero decíamos que íbamos a escuchar un par de versiones, así que vamos ahora con esta más tradicional, más conocida quizá, con mandolina, guitarra, también aparece el cuatro y, por supuesto, la voz.

Pues de la cuerda de las arpas hemos pasado aquí a la cuerda rasgueada y también punteada, la del cuatro que tocaba Rómulo García, la guitarra de Miguel Delgado, la mandolina de Saúl Vera, en la voz Lilia Vera, música tradicional venezolana, aquí Pajarillo Verde. Bueno, volvemos a la península ibérica, nos vamos a ir hasta Valencia con esta valenciana de Lu, que lleva por título Pajarito que cincila.

Con Vicent Peris Pastor, con el Xiquet de Paterna, escuchábamos Pajarito que se encila, esta valenciana de lujo, los instrumentos de la rondalla valenciana y los vientos, ¿no?, característicos de estas tierras, como dice en el Lu, tierra levantina. Bueno, pues vamos a dar un salto ahora hasta Salamanca, a una zona musicalmente la tradición muy interesante, que es donde se encuentran las sarteneras del Payo. Vamos a escuchar la voz de María Vicente Vaquero, aquí escuchando una charrada, aquel pajarito, madre, una nueva referencia a esta ave que ha acompañado al ser humano y cuyo canto pues ha despertado interés musical, tanto en la tradición culta como estamos viendo también en la popular.

0: esas quejas habituales, ¿no? En los cantos, 3 horas de Salamanca y no me vienes a ver. Aquí escuchábamos unas castañuelas que interpretaba Donato Martín Domínguez, el Cucó, un hombre, y quien cantaba y tocaba la sartén era María Vicente Vaquero en este tema tradicional titulado Aquel pajarito madre. Vamos a imaginarnos por un momento a esta señora que en una mano lleva una sartén y un dedal metálico en un dedo que es con el que golpea la sartén, ese golpecito suave, y en la otra mano, pues no sé, un tenedor, una cuchara con la que también va golpeando la sartén. Menuda destreza la que hay que tener para que suene así de bien y siempre sin perder el ritmo.
1: Manos, panderos, percusión.

Bueno, pues hoy como fin del programa, continuando con esta dinámica que venimos escuchando sobre el pajarito o el pájaro, el ruiseñor, bueno, diversas aves que han hipnotizado, ¿no?, la imaginación y la destreza de los intérpretes imitando ese virtuoso canto de estas aves, queremos despedir el programa de hoy escuchando un ajechao. Pero antes vamos a mencionar que existe una grabación de Alan Lomas que se llama El pajarito, el pajarero, una canción que interpretó para él, para Lomax, Dolores Fernández Geijo, en Valde San Lorenzo, en León. Y esto es curioso porque sabemos que García Matos visitó la localidad e hizo la transcripción de este tema con la misma informante por su trabajo en la sección de folclore del Instituto Español de Musicología. Así que existe esa canción interpretada por la misma informante y la transcripción de Matos. Bueno, pues nuestra propuesta es escuchar esta grabación del pajarito, pero en ritmo de ajechao, como decíamos. José Manuel Fraile Gil, en su libro Tesoro de Tradiciones, que está dedicado a la localidad de Peña Parda, en Salamanca, habla de él y habla de esta primera parte del baile de Peña Parda, de la estructura del baile de Peña Parda. En el primero, dice Fraile Gil, los bailadores parecen botar sobre sí mismos con un movimiento que recuerda a la criba al aechar el grano, con H intercalada, aechar, y de ahí el nombre de ajechao. Bueno, pues vamos con una grabación que se hizo para el programa, recurrimos nuevamente, Raíces, y que según la información que tenemos no se llegó a incluir en algún capítulo. Vamos con el pajarito, con este ajechao interpretado por Máxima Ramos Sánchez. Con ella os dejamos y nos despedimos hasta el próximo sábado, que ya será el último de esta temporada. Rodri Martín en el control de sonido y Yolanda Criado al micrófono. Buenas tardes y buen fin de semana.

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2: Bienvenidos al quinto programa de nuestro mapa sonoro. Durante cuatro sesiones hemos visto al violonchelo nacer y madurar en los centros neurálgicos de Europa. Pero el siglo XVIII fue, ante todo, el siglo del cosmopolitismo. Hoy demostraremos que el violonchelo no fue un fenómeno regional, sino una fiebre que barrió el continente, desde las brumas de Londres hasta las cortes de Estocolmo y los salones de Viena. Soy Blanca Leticia Martín Muñoz y hoy os invito a viajar por una Europa sin fronteras a través de las cuerdas graves. Comenzamos en Londres. Y Londres, a mediados del siglo XVIII, era una de las ciudades más cosmopolitas de Europa, un puerto donde llegaban músicos de todas partes trayendo sus tradiciones a cuestas y donde el público lo recibía con una avidez que ninguna otra capital podía igualar. Uno de esos músicos llegó desde el norte de Italia. Su nombre era Jacobe Bassevi, aunque la historia lo recuerda como Cerveto. Procedía probablemente de Verona, era de familia judía sefardí, y cuando pisó suelo inglés por primera vez en 1728, lo hizo como vendedor de instrumentos de cuerda, entre ellos violines de Stradivarius. No fue hasta finales de la década de 1730 cuando se instaló definitivamente en Londres y se convirtió en violonchelista solista del Drury Lane Theatre. Fue precisamente en ese teatro donde lo conoció Charles Burney, el gran cronista musical de la época, que dejó escrito que Cerveto había traído el violonchelo al favor del público y nos había hecho buenos jueces de ese instrumento. Era, en pocas palabras, el hombre que introdujo el violonchelo en Inglaterra. Burney también anotó, con la franqueza característica de su época, que tenía la nariz más grande y lucía el diamante más fino en el índice de su mano de arco. El público del Covent Garden, efectivamente, le gritaba desde el gallinero: ¡Toca, narizón! Y él tocaba. Pero hay más. Cerveto vivió hasta los 101 años, una longevidad casi inverosímil, y en este tiempo vio nacer y crecer no solo a su hijo James, que también fue chelista de primera fila, sino a toda una generación de compositores que transformaron la música de cámara europea. Incluso llegó a tocar junto al joven Mozart en sus primeros conciertos londinenses. Ahora bien, ¿qué clase de música escribió este hombre? Sus seis sonatas para tres violonchelos, publicadas en Londres entre 1741 y 1745, son una pieza clave en la historia del instrumento. El título de la portada ya es revelador. Seis sonatas o tríos para tres violonchelos, o dos violines y un contrabajo. La alternativa con violines no era musical, sino comercial, ampliar el mercado. Cerveto sabía perfectamente que sus sonatas eran, en el fondo, música de violonchelistas. Lo que resulta fascinante de estas piezas es su posición en el tiempo. Están escritas justo en el momento de transición entre el barroco y el estilo galante. La sonata tradicional exigía imitación estricta entre las voces, cuatro movimientos y polifonía elaborada. La moderna, lo que el teórico alemán Scheibe llamaba al estilo del concierto, prefería la melodía cantable, tres movimientos y una escritura más transparente. Cerveto no elige, las mezcla con total libertad, yuxtaponiendo lo antiguo y lo nuevo con una naturalidad que, lejos de parecer indecisión, suena sabiduría. Escuchamos hoy la sonata número 6 en do mayor. Escuchamos hoy la sonata número 6 en do mayor en los movimientos adagio y a la breve. La interpretan Marco Frezzato, Martin Seller y Roberto Bevilacqua, tres violonchelos que nos abren la puerta a este viaje por la Europa del siglo XVIII.

Acabáis de escuchar la sonata número 6 en do mayor de Jacobe Basevi Cerveto, en la voz de Marco Frechato, Martin Seller y Roberto Bevliacqua. Continuamos en temas de música, aquí en Radio Clásica, cruzando ahora el Mar del Norte. Si Cerveto nos ha demostrado cómo un italiano pudo convertirse en figura central de la música londinense, Roman nos ofrece la historia inversa, la de un escandinavo que fue a Londres a aprender y regresó a casa para transformar su país. Hijo de un músico de la Capilla Real Sueca, Johan Helmich Roman nació en Estocolmo en 1694. Desde niño mostró un talento excepcional como violinista y con apenas 17 años ya formaba parte de la orquesta de la corte. El momento decisivo de su vida llegó cuando el rey Carlos XII le concedió permiso para estudiar en el extranjero. Roman viajó a Londres, donde pasó cerca de 6 años. Allí estudió con Johann Christoph Pepusch, el mismo que compilaría la música de The Beggar's Opera, y conoció a Geminiani, a Bononcini y, sobre todo, a Händel, cuya música dejó en él una huella que no lo abandonaría jamás. Llegó incluso a tocar como segundo violín en la orquesta del King's Theatre, una de las más ambiciosas de Europa en aquel momento, con Händel al frente. Cuando regresó a Suecia en 1721, encontró una capilla real empobrecida, sin ópera, sin conciertos públicos y sin apenas vida musical organizada. Roman se puso manos a la obra. En una década reorganizó la orquesta de la corte, elevó sus estándares y, en 1731, inauguró los primeros conciertos públicos de la historia de Suecia, un gesto pionero incluso en el contexto europeo. Le llaman el padre de la música sueca y también el Handel sueco. Ambos apodos dicen algo verdadero. Ahora bien, ¿y el violonchelo? Roman no fue chelista, pero vivió en un Londres donde el instrumento empezaba a reclamar su lugar solista. Recordemos que fue exactamente la época en que el padre Cerveto estaba conquistando los teatros de la ciudad. Esa influencia se nota. El largo en fa mayor, compuesto hacia 1735, es una pieza breve para violonchelo y bajo continuo. Un único movimiento, una única idea melódica, desarrollada con una concentración y una pureza casi gélidas. No hay adorno superfluo, no hay virtuosismo de escaparate. Es el violonchelo cantando, simplemente, con toda la dignidad que el instrumento había ganado en aquellos años de transformación. Una pieza pequeña en duración, pero que dice mucho sobre el momento. El violonchelo ya no necesita justificarse. Lo interpreta Mats Lidström.

0: Era el largo en fa mayor de Johann Helmich Roman, interpretado por Mats Lidström. Seguimos en temas de música, regresando ahora al corazón de Europa.
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Dejamos el Báltico y nos adentramos en otro mundo, el de la Escuela de Mannheim, uno de los fenómenos musicales más fascinantes del siglo XVIII. Pero antes de hablar de Mannheim, hablemos de quién nos lleva hasta allí, František Xaver Richter. Nació en 1709 en Holešov, en la región morava de lo que hoy es la República Checa, y estudió composición en Viena con Johann Joseph Fuchs, el autor del tratado de contrapunto más influyente de su tiempo. Más tarde perfeccionó su formación en Italia. Era, pues, un músico con raíces profundas en la tradición. Viena, el contrapunto y la polifonía elaborada. Y sin embargo, en 1747, apareció en Mannheim. ¿Y qué era Mannheim? Imaginad una ciudad alemana que a mediados del siglo XVIII se convirtió en el epicentro absoluto de la modernidad musical europea. Bajo el mecenazgo del elector palatino, la orquesta de la corte reunió a los mejores instrumentistas del continente. El historiador Charles Burney la describió como un ejército de generales, y la frase era más exacta que metafórica. La orquesta de Mannheim no interpretaba la música de su tiempo, la estaba inventando. Su innovación más célebre fue el crescendo orquestal, toda la masa sonora creciendo desde el pianísimo más contenido hasta el fortísimo más poderoso, sin fisuras, como una sola respiración. El efecto sobre el público era físico. Los oyentes se levantaban literalmente de sus asientos. El poeta alemán Christian Friedrich Schubert lo describió con una precisión que ningún análisis técnico ha superado. Ninguna orquesta en el mundo se puede comparar con la de Mannheim en cuanto a interpretación. Su fuerte es un trueno, su crescendo una catarata, su diminuendo un río cristalino murmurando a lo lejos, y su piano un soplo primaveral. Pero Mannheim no fue solo el crescendo. El llamado cohete de Mannheim, pasajes ascendentes en arpegios velocísimos que parecían lanzar la música hacia arriba, se convertiría en un recurso que Mozart y Beethoven adoptarían décadas después como propio. La cuerda se liberó por primera vez del bajo continuo que la había encadenado durante el barroco. Los instrumentos de viento dejaron de ser ornamento y adquirieron voz propia. Era, en suma, el laboratorio donde nacía la orquesta clásica tal como la conocemos. Richter fue uno de los fundadores de esa escuela junto a Johann Stamitz. Pero hay algo curioso en su caso. El propio Charles Burney observó que Richter evitaba conscientemente el estilo de moda en Mannheim. Era un hombre de formación barroca que trabajaba en el epicentro de la vanguardia, y esa tensión se nota en su música. Y es precisamente lo que la hace interesante. Pasó 22 años en Mannheim y luego, en 1769, aceptó el puesto de director musical de la Catedral de Notre Dame de Estrasburgo, donde tendría bajo su mando a 20 cantantes y una orquesta de 40 músicos y pudo dedicarse a la música sacra que más amaba. Murió en 1789, dejando tras de sí casi 70 sinfonías, música de cámara y una larga lista de alumnos ilustres, entre ellos Karel Stamitz y Joseph Martin Krauss. Ahora bien, ¿qué hace el violonchelo en esta trío sonata? En la sonata en trío clásica, el esqueleto es este: dos voces superiores, aquí dos violines, que dialogan y una línea de bajo continuo que lo sostiene. Esa línea de bajo es el territorio del violonchelo. No es el protagonista en el sentido solista, pero tampoco es un mero relleno. Es el suelo sobre el que todo se construye, la voz que da coherencia y peso a lo que sucede arriba. En Richter, esa línea de bajo tiene carácter propio. Hay en ella una energía casi nerviosa, propia del Empfindungsstil, el estilo de la sensibilidad, que comenzaba a abrirse paso en aquellos años. La sonata en la menor, opus 4, número 6, tiene tres movimientos: allegro, minueto y fugato.
Este último movimiento, el fugato, es una declaración de principios. Richter, mirando hacia atrás, hacia el contrapunto de Fuchs y la tradición que aprendió en Viena, mientras Mannheim miraba hacia adelante. La interpreta el Copernicus Consort Basel.

0: Era la sonata en la menor, opus 4, número 6 de Richter, interpretada por el Capricornus Consort Basel.
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Terminamos el viaje donde el siglo XVIII terminó de definirse musicalmente, en Viena. Georg Christoph Wagenseil nació en Viena en 1715 y fue uno de los compositores más influyentes en el desarrollo del estilo clásico, precursor directo de Haydn y Mozart. Estudió composición con Johann Joseph Fuchs, el mismo maestro de contrapunto que formó a Richter, y en 1739 fue nombrado compositor de la corte imperial, cargo que mantendría hasta su muerte. Fue también maestro de música de la emperatriz María Teresa y de las archiduquesas. En ese palacio aprendió a tocar el clave, entre otros, una joven María Antonieta. Tanto Haydn como Mozart conocían y frecuentaban su música. De hecho, cuando el pequeño Mozart, con apenas 6 años, se presentó ante la emperatriz María Teresa en 1762 y quiso tocar al clavicémbalo, pidió expresamente que trajesen a Wagenseil, porque dijo, él entendería lo que tocaba. ¿Y qué representa Wagenseil en la historia que hemos contado hoy? Es el eslabón que une todos los hilos. Sus primeras composiciones siguieron el estilo contrapuntístico del barroco tardío, pero a partir de 1745 fue abrazando progresivamente el estilo galante que se extendía por Europa. No era una rendición, sino una síntesis. Wagenseil sabía hacer las dos cosas y eligió mirar hacia adelante. Hoy escuchamos su sonata número 3 en do mayor, escrita para un cuarteto de cuerdas graves, 3 violonchelos y 1 contrabajo. Es una elección compositiva llamativa. En un momento en el que el violín dominaba la música de cámara como voz solista por excelencia, Wagenseil decide prescindir completamente de él y confiar el protagonismo a las voces más graves. El resultado es una música de una densidad y una calidez particulares. No hay brillantez de agudos, solo ese registro oscuro y cálido que, como hemos ido viendo a lo largo del programa, el siglo XVIII aprendió lentamente a valorar. Interpretan los violonchelistas Balázs Maté, Kristin von der Goltz y Jurijs Teichmanis, junto al contrabajista y director Roberto Sensi.

0: Escuchábamos a Wagensal en esa formación de cuerdas graves, interpretado por los violonchelistas Balázs Maté, Kristin von der Goltz y Yuri Steigmanis, junto al contrabajista y director Roberto Sensi. Del Támesis al Báltico y de Estocolmo a Viena. El mapa está completo. El violonchelo ha dejado de ser una curiosidad italiana para convertirse en el patrimonio de una Europa que empezaba a valorar la voz del individuo por encima de la masa. Soy Blanca Leticia Martín Muñoz. Gracias por acompañarme en este viaje por la historia, la madera y el ingenio de un instrumento que aprendió a volar. Estamos en temas de música. Os espero en nuestra próxima sesión, seguida ahora en la sintonía de Radio Clásica.
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2: Treinta segundos pasan de las 4 de la tarde, una hora menos, si nos escuchas desde las Islas Afortunadas. Y la hora que tú elijas, si nos escuchas a través de los podcasts, que tan fácilmente puedes encontrar en la estupenda página web de esta emisora, de tu emisora de Radio Clásica. A esta hora, el termómetro marca en Madrid más o menos los 40 grados, y algo parecido está ocurriendo en el resto de la península, y no se me ocurre mejor opción para refugiarse de la canícula vespertina o de sobremesa que acompañarnos durante los próximos aproximadamente 55 minutos, tal vez con un café con hielo en la mano, un ventilador, un aparato de aire acondicionado no demasiado lejos, para escuchar la selección de novedades discográficas que cada sábado te proponemos entre los meses de octubre y junio. Y hoy vamos a comenzar con Javier López en el control de sonido en el estudio 206 de la Casa.

De la radio, vamos a comenzar con el segundo registro discográfico de un joven clavecinista italiano de nombre Cristiano Gaudio, que hace aproximadamente 4 años dejó una inmejorable impresión con su primer disco que grabó para el sello Lenselad, en el que evocaba musicalmente uno de esos momentos verdaderamente legendarios de la historia de la música. Me refiero al célebre duelo musical que mantuvieron en Roma en el año 1709 a instancias del cardenal Pietro Ottoboni, pues dos auténticos colosos del siglo XVIII y de toda la historia de la música. Muy jóvenes por entonces, ambos tenían 24 años en 1709. Estoy hablando de Domenico Scarlatti y de Georg Friedrich Händel. Pero lo que nos interesa ahora es el segundo disco que acaba de aparecer en el sello Arcana, el segundo disco de Cristiano Gaudio, y se titula Bach on the Edge, es decir, algo así como Bach al límite, un título con un punto de ambigüedad, ya que sí, las obras realmente son todas ellas muy exploradoras, son facetas de ese Bach que va forzando efectivamente las costuras de la propia música. Pero bueno, son obras, todas ellas bien conocidas, grabadas innumerables veces e incluyen también unas cuantas transcripciones realizadas por el propio intérprete. El límite al que se refiere el título tal vez tenga que ver con la propia interpretación de Gaudio, que es realmente deslumbrante y nos revela a un intérprete bachiano realmente excepcional y al que habrá que seguir con atención en los próximos años. Ya veréis que posee un exquisito sentido de la ornamentación, una gran capacidad para dotar contrapunto de claridad, de muchísimo carácter y, bueno, un virtuosismo que está por descontado y que se demuestra mejor que en ninguna otra obra en esta deslumbrante, espectacular versión de esta espectacular obra, una de las grandes obras maestras de la historia del teclado universal, que es La Fantasía Cromática de Juan Sebastián.

Ahora tendría que venir La Fuga, porque estamos hablando de esa fantástica composición en dos partes, cromática, fantasía, fantasía cromática, aunque lo de cromático se lo pusieron después, en realidad era una fantasía y una fuga en re menor, BWV 903, una de las grandes piezas para teclado de Juan Sebastián Bach, en una interpretación verdaderamente deslumbrante del joven clavecinista italiano Cristiano Gaudio, que acaba de publicar en el sello Arcana una selección de obras para teclado, para clave, más concretamente del cantor de Santo Tomás de Leipzig, tocadas en un instrumento construido en Milán por Andrea Restelli en el año 2021, pero según un modelo de Christian Vater construido en Hannover en 1738. Bach al límite y la fantasía cromática, realmente es una obra que lleva al oyente al límite. Como lo llevó, en cierto modo, ese estilo que preludia el romanticismo musical y que se dio a conocer como Sturm und Drang, ese estilo efectivamente tormentoso, apasionado, cuasi violento, que ponía en entredicho la placidez, la galantería del estilo clasicista. Joseph Haydn, que es como todos sabemos, uno de los grandes exponentes precisamente del clasicismo musical, también tuvo sus coqueteos con el estilo Sturm und Drang, y buena prueba de ello se ofrece en el 19º volumen de la monumental edición integral de las sinfonías, del padre de la sinfonía, de Joseph Haydn, que está llevando a cabo, pues desde hace ya unos buenos años, Giovanni Antonini al frente de su conjunto, del conjunto que él mismo formó a mediados de la década de 1980, el Giardino Armónico. Se trata de un proyecto titulado Haydn 2032, y ese 2032 pues tiene que ver obviamente con la fecha en la que conmemoraremos los 300 años del nacimiento del insigne compositor austriaco. Pues bien, el 19º volumen de esta serie integral incluye dos sinfonías en tonalidad menor, lo cual es una rareza en Haydn, y tienen que ver además con temas luctuosos. De hecho, el volumen se titula genéricamente Trauer, que quiere decir duelo, y que es el subtítulo de una de las obras, tal vez la más conocida, la Sinfonía número 44 de Haydn, subtitulada Trauer, probablemente porque fue la que se interpretó en las exequias en 1809, en las exequias a la muerte del gran maestro Haydn. En fin, una vez más, Antonini y sus huestes, el Jardín Armónico, vuelven a sentar otra piedra angular en esta integral que, bueno, está llamada a ser probablemente la referencia durante muchos años de esta fantástica colección de sinfonías. Como siempre ocurre en estos volúmenes, Antonini acompaña las tres sinfonías de Haydn, que en este caso, además de la 44, son la número 52 y la número 108, que, aunque el título es engañoso, en realidad es una de las primeras sinfonías compuesta por un joven Haydn y que luego se añadió con posterioridad al catálogo general de sinfonías. Como decía, acompasa con una obra luctuosa de Arvo Pärt, la que compuso Arvo Pärt para con motivo de los atentados madrileños el 11 de marzo de 2004, y también una obra luctuosa, una paduana dolorosa a cuatro voces de Samuel Schacht, que también se hace eco de la guerra, de la sangrienta guerra de los 30 años que por esas épocas, a mediados del siglo XVII, estaba asolando a Europa. Nosotros nos vamos a quedar con este gran exponente del Sturm und Drang haydniano, la sinfonía número 44 en mi menor, y lo vamos a hacer con el movimiento que lo abre, el Allegro con brío, Giovanni Antonini, Il Giardino Armónico.

Es la faceta más dramática de un músico al que solemos asociar con lo luminoso, con lo alegre, con lo chispeante. Joseph Haydn, Sinfonía número 44 en mi menor, y no es la única en tonalidad menor que incluye este decimonoveno volumen de la integral de sinfonías de Haydn que están llevando a cabo para el sello Alfa Giovanni Antonini y su grupo que fundara alrededor de 1985, el gran flautista italiano Il Giardino Armonico. Una integral que culminará en el año 2032, precisamente para conmemorar los 300 años del nacimiento del padre de la sinfonía, probablemente uno de los proyectos discográficos más importantes, más relevantes de lo que llevamos de siglo XXI. Gran veteranía la de Giovanni Antonini y gran veteranía también la de nuestro siguiente protagonista. Vamos a entrar en una fase del programa en donde vamos a hablar fundamentalmente de titularidades orquestales, y con la primera que nos enfrentamos es con la de Manfred Honeck, un director extraordinario austríaco que, sin embargo, ha desarrollado su carrera ya bastante, bastante amplia temporalmente, bastante fuera de los focos mediáticos, y sin embargo, cada vez que nos enfrentamos, tanto en vivo como en grabaciones discográficas, al arte de este extraordinario batuta, comprobamos la solidez de un maestro que parece atesorar y aquilatar todas las mejores virtudes de la gran tradición germano-austríaca. Pues bien, Manfred Honeck asumió la titularidad de la Orquesta Sinfónica de Pittsburgh en el año 2007, por 3 años nada más. Y cada 3 años la orquesta americana ha ido renovando el contrato de Honeck, y la semana pasada o hace 2 semanas nos encontramos con que lo habían vuelto a hacer, y esta vez habían extendido la titularidad del maestro hasta el año nada menos que 2033. Si se cumple, habrá hecho Honeck al frente de la Sinfónica de Pittsburgh 25 años como titular. Un lapso de tiempo que nos recuerda a épocas pasadas. No es muy frecuente encontrar en el siglo XXI directores que establezcan una relación tan fructífera, tan larga, tan provechosa, tan profunda con una orquesta. Pues bien, la última referencia discográfica de Honeck para el sello Reference, que es para el que graba junto con la Sinfónica de Pittsburgh, es una verdaderamente extraordinaria versión de la Sinfonía número 9 de Antonín Dvořák, la célebremente conocida como Sinfonía del Nuevo Mundo, aunque en realidad, en estricto senso, se debería titular Sinfonía desde el Nuevo Mundo, y está en la tonalidad de mi menor, exactamente la misma que la de la Sinfonía de Haydn que acabamos de escuchar. Estándar musical.

0: Era el tercer movimiento, molto vivace, de la sinfonía número 9 en mi menor, Desde el Nuevo Mundo, de Antonín Dvorak, en una interpretación realmente memorable de la Orquesta Sinfónica de Pittsburgh, dirigida por su director titular, que acaba de ver extendido su contrato hasta 2033, el fantástico y creo que poco conocido por estos pagos, Manfred Honeck.
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0: Son las 4 y 35 minutos de la tarde, una hora menos en Canarias, y estamos hablando de titularidades en este penúltimo con sello propio de la temporada presente. Y ahora vamos a hablar muy poco, porque lo que queremos es escuchar música y de la buena, ya os lo anticipo. Vamos a hablar de una titularidad que nos resulta especialmente cercana, la de David Avkam, al frente de la Orquesta y Coro Nacionales de España, el gran maestro alemán que ha transformado nuestra Orquesta Nacional en una orquesta de primerísima categoría. Ya lo era, pero la década prodigiosa de Avkam ha operado milagros y hoy en día es vox populi, es de común acuerdo que la Orquesta Nacional se encuentra en un periodo muy dulce, probablemente uno de los mejores, si no el mejor, de su dilatada historia. Pues bien, David Avkam termina su titularidad tras más de 10 años al frente de la Orquesta Nacional. Y lo vamos a echar mucho de menos, pero bueno, él me dijo el otro día que volverá y que volverá con mucha frecuencia. Por el momento, los que vivimos en Madrid, los aficionados madrileños o que nos traslademos desde algún lugar de la geografía española, todavía podemos disfrutar del arte de David Avkam al frente de la ONE con los dos últimos programas de la temporada 25-26, el que se desarrolla este fin de semana con el World Requiem de Benjamin Britten en Atriles y la semana que viene, que sí será su despedida madrileña definitiva como titular, con la novena de Mahler. Programa que luego repetirán en el Festival de Granada antes de acudir, y esto también es noticia, a los proms londinenses, donde la orquesta realizará su debut, comandada por el que ha sido su director titular. Bueno, pues la gran rúbrica a esta excepcional dirección artística de David Avkam es el disco que acaba de salir en el propio sello de la Orquesta y Coro Nacionales de España. Vamos, calentito, calentito, aunque ya lo podéis escuchar íntegro en plataformas, y recoge uno de los programas de la temporada anterior, de la temporada 24-25, y es otra sinfonía de Mahler, una de las grandes especialidades, sin duda, del maestro alemán. Sinfonía número 6, la sinfonía conocida como Trágica, esa sinfonía que comienza con el motivo de Alma y termina con ese famosísimo golpe de martillo y que incluye. Nunca se sabe en qué orden, porque Mahler lo dejó abierto, si debía ser en segundo lugar o en tercer lugar, uno de esos maravillosos adagios mahlerianos que vamos a escuchar seguidamente en la memorable, excepcional interpretación, con una toma de sonido también muy brillante, de David Avkam y la Orquesta Nacional de España. Se trata del Andante Moderato, sinfonía número 6 en la menor, Trágica, de Gustav Mahler.

Era el andante moderato, segundo movimiento en esta ordenación concreta, porque puede ser a veces el tercero. En este caso ocupa el segundo lugar de esta fantástica interpretación de la sexta sinfonía en la menor de Gustav Mahler por la Orquesta Nacional de España, bajo la dirección de quien ha sido su titular hasta la semana que viene, hasta este, digamos, apurando hasta el próximo mes de julio, David Afkam. Y nos vamos ya, nos vamos a despedir, porque son las 4:54 y que dar paso enseguida al diccionario musical. Javier López ha estado en el control de sonido, Juan Lucas, como siempre, en el micrófono, proponiéndote una selección que espero que haya sido de tu gusto y que vamos a terminar con, bueno, pues la música que estáis escuchando ya de fondo, que es otra de las grandes obras para teclado de la música de todos los tiempos. Habíamos empezado con la fantasía cromática de Juan Sebastián Bach y vamos a terminar con la música Richard Cata de György Ligeti en una interpretación a cargo del pianista Cédric Tiberghien. Es una grabación de Harmonia Mundi que constituye el volumen 3 de la integral de la música para variaciones pianísticas que compuso el gran Ludwig van Beethoven. En este tercer volumen se incluyen, como no, las últimas grandes variaciones de Beethoven, las variaciones de Abelí, pero también las compagina, como hizo en los volúmenes anteriores, con obras de otros autores, en este caso de Kurtág y de Ligeti. Os dejamos con el primero de los 11 movimientos del que consta la música Richard Cata de György Ligeti y os emplazamos al último programa de nuestra temporada que tendrá lugar de aquí a exactamente una semana. Muy buenas tardes, un abrazo a todos y que disfrutéis del fin de semana.

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1: 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Giga. Giga, aquí es una palabra femenina, así que no ocuparemos mucha memoria de vuestros sistemas ahora mismo. Giga, definición, danza barroca rápida que aparece como último movimiento de la suite, aunque también aparece en sonatas. Este ritmo rápido se llama ternario, ternario rápido, es decir, 1, 2, 3, 1, 2, 3, 1, 2, 3. Técnicamente decimos que está en un 6x8 o en 12x8 y es el ritmo típico de la giga italiana, que es la que más se impuso en el barroco, como esta famosa giga de Corelli, de su sonata en la mayor para violín y continuo. Obra de 1700. Bueno, pues la giga francesa tiene un ritmo más variable, no siempre ternario, y los barrocos alemanes, como Bach, usaron el ritmo ternario rápido italiano. También Pachelbel. Su famoso canon, de hecho, en realidad se llama canon y giga, porque después del canon tan famoso va esta giga tan movida.

0: Pero la giga más famosa, ¿a que no sabéis cuál es?
1: Tachín, tachán, tachón, mucho cuidado con lo que hacéis. Tachín, tachán, tachón, a Garbancito no piséis.
0: Justo, la canción de Garbancito. Garbancito, según nos contaban ese cuento nuestras abuelas. Garbancito es un cuento que parece que se origina en Cataluña, el Patufet, pero por alguna razón se transmitió a toda España, pues con Garbancito cuando va a la tienda cantando la giga de Corelli o algo parecido.
1: Tachín, tachán, tachón, mucho cuidado con lo que hacéis. Tachín, tachán, tachón, a Garbancito no piséis.
0: Eso es, ponga usted una buena giga en su vida para evitar pisoteos variados. Saludo muy amistoso de Luis Ángel de Benito desde el Diccionario Musical de Radio Clásica.
2: Y salió Garbancito muy contento y manchado, como si nada hubiera pasado. Y este cuento se ha acabado.
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Muy buenas tardes, bien llegados a los viajes musicales de Radio Clásica, que hoy abriremos como habíamos anunciado la semana pasada, y las amenazas están para cumplirlas, con la obertura de la ópera Ifigenia en Táuride de Tommaso Traetta, una ópera con libreto de Marco Coltellini que se estrenó el 4 de octubre de 1763 en el Palacio de Schönbrunn en Viena. La interpretación será la del conjunto Le Talent Lyrique, que dirige su director y fundador, el maestro francés Christophe Rousset.

Como comienzo de nuestro viaje de hoy, hemos escuchado, cosa que hacemos siempre que la actualidad nos lo permite, una ópera, la abertura de una ópera que ha sido La Ifigenia en Tauride, no de Gluck, sino de su fiel seguidor Tommaso Traetta. El verano pasado, el Festival de Música Antigua de Innsbruck, famoso por hacer cosas de estas todos los años, recuperó esta ópera bajo la dirección de quien aquí nos ha ofrecido la abertura, Christoph Husse, con su conjunto Letonen Lyric, en una escenificación de Nicolas Raab con decorados y vestuario de Madeleine Boyd. El elenco de aquellas representaciones estuvo encabezado por la soprano madrileña, cada vez más presente en el panorama internacional, Rocío Pérez, en el rol protagónico titular de Ifigenia, junto al contratenor Rafal Tomkiewicz, como Oreste, la soprano Susan Jerosme, como su inseparable amigo Piladem, el arrojado pero inestable tenor Alasdair Kent en el incantable papel del asilvestrado Toante, y la soprano Carolina Bengtsson como la infaltable confidente de toda ópera de esta época, que en este caso lleva el nombre de Dori. Bueno, pues aquellas representaciones fueron un éxito, aunque no era la primera vez que se reponía esta ópera, que no deja de ser una rareza en el repertorio. La partitura se reestrenó después de siglos de olvido en Martina Franca en 1986 y luego se dio en los festivales de Heidelberg y Winterthur en el año 2014. Es bien conocido el interés de Christoph Husse por la ópera italiana de la segunda mitad del siglo XVIII, ya sea ópera bufa u ópera seria, los maestros de la escuela napolitana o la tradición bien esa. En la edición anterior del Festival de Música Antigua de Innsbruck, el director ya había rescatado el oratorio veneciano Rex Salomon de este mismo compositor y también recordamos su interesante grabación de la ópera Antígona de Traetta del año 2000 con otra soprano española, María Bayo, como protagonista. Pues bien, después del éxito innsbruckés, el maestro francés autorizó el trasvase a disco de esta interpretación con sus Talents Lyriques y con el reparto de esas representaciones. Es verdad que es un reparto solvente, aunque al tenor le sale regular la cosa, pero le echa un par de huevos, aunque al pobre se le queden escalfados en algunas áreas. Y Husse tiene también algunas caídas de tensión que no esperábamos en él, pero hay que tener en cuenta que es, si no me falla el registro, la única grabación que tenemos de esta ópera y que a pesar de esos pequeños lunares es una grabación magníficamente efectuada, que aunque hecha en vivo, según parece, de aquel festival, tiene una toma sonora ejemplar. No se oye ni una tos, ni un ruido escénico, bueno, algunos sí se oye, pero muy breve. La ópera, como la Antígona del año 2000, esta Ifigenia en Tauride deja sentir en numerosos momentos ya desde el título la huella indiscutible de Gluck, sobre todo en la Danza de las Furias, que cierra el acto primero, y su enfrentamiento con Orestes al comienzo del acto segundo, que recuerdan un horror al mismo momento del Orfeo de Gluck. Pues bien, de esta grabación, de aquella recuperación del Festival de Música Antigua de Innsbruck, que aparece ahora en el sello en el que Rousset ha grabado también en los últimos años una amplia serie de óperas de Lully, magníficamente criticadas todas, después de otra no menos aclamada dedicada a óperas de Salieri, pues esta grabación esperamos que sea también el comienzo de una nueva edición de óperas de Traetta y por eso la hemos traído a nuestra sección de ediciones y reediciones a vueltas con Don Tommaso. Así que de ella vamos a escuchar un número en el que, siguiendo las innovaciones gluckianas, el compositor Don Tommaso incorpora el coro a un patético dúo entre los dos hermanos protagonistas. Es el dúo del acto segundo A mi palesa al meno, en el que Rocío Pérez, soprano, interpreta la parte de Ifigenia, Rafal Tomkiewicz, contratenor, la de su hermano Orestes, con ellos el coro novo canto, Le Talent Lyrique, y dirigiendo Christoph Husse.

0: Un placer presentarles esta tarde en Viaje a Ítaca esta nueva grabación de la ópera Ifigenia en Tauride de Tomás Otraheta con las voces de la soprano madrileña Rocío Pérez como Ifigenia y el contratenor Rafal Tomkevich como Orestes con el coro Novo Canto, la orquesta Le Talent Lyrique y dirigiendo Christophe Rousset, una obra de la que hemos escuchado además de la obertura, este dúo con coros del acto segundo a Mi Palesa al Meno.
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La música de George Enescu nos hace permanecer en el terreno discográfico. Hemos escuchado una curiosa transcripción para cello y piano de la segunda de sus siete canciones de Clement Marot, opus 15, la canción Langui me fait, y que hemos escuchado en la interpretación de Basile Auslender al violonchelo con Jansen Risser al piano, que acaban de publicar su primer disco, su disco de debut, en el mismo sello que la Ifigenia de Traetta que acabamos de disfrutar. Por eso, para descubrir a estos dos excelentes instrumentistas, hemos traído esta nueva grabación a nuestra sección de descubrimientos. Para su álbum debut, Basile Auslender y Jansen Risser, galardonados con el premio Crescendo Young Swiss Artists, que les ha permitido grabar este álbum en la famosa Casa de Música de la Chaux-de-Fonds, cerca de Neuchâtel, un auditorio en el que han grabado los más grandes, incluyendo a Claudia Rau, reúnen tres sonatas para violonchelo y piano pertenecientes a, respectivamente, Arthur Honegger, a George Enescu y a Francis Poulenc, tres compositores formados en París, tres perspectivas complementarias sobre un mundo en transformación a principios del siglo XX. La lúcida observación de Honegger, al que en las notas al disco llaman el observador, la humanidad orgánica de Enescu, al que llaman el actor, y la libertad expresiva de Poulenc, al que llaman el director. Los contrastes y las rupturas de estas músicas dan voz a la modernidad de los años 10 y 20 en aquella agitada Europa.

De las tres sonatas incluidas, la primera es la más tensa y extensa, y se trata de la sonata número 2, la segunda de las que escribió Enescu, el compositor rumano asentado en París, que tan olvidado está por el disco últimamente, a pesar de la grabación de sus sinfonías recientemente registrada también en París. Bueno, pues con este nuevo disco, los dos jóvenes suizos pasan al pelotón de cabeza de las pocas y poco lucidas referencias fonográficas de esta sonata para violonchelo y piano número 2 en do mayor, opus 26, número 2, que teniendo tan estimable registro como novedad discográfica, no podíamos dejar de traerles aquí para disfrutar de esta obra muy poco frecuentada. Dividida en cuatro tiempos, allegro moderato ed amabile, el primero, allegro agitato non troppo mosso, el segundo, andantino cantabile senza lentezza, el tercero, y final a la rumana, allegro sciolto, el cuarto y último, escuchamos ya a Basile Ausländer al violonchelo y Jansen Risser al piano.

De este modo concluye no solo la sonata para violonchelo y piano número 2 en do mayor de George Enescu en su más reciente grabación, la debida a Vasily Auslender, cello y Jansen Risser, piano, sino también nuestro viaje musical por hoy.

Sí, hoy hemos comenzado nuestro tiempo con un compositor de la segunda mitad del siglo XVIII italiano. Mañana comenzaremos con otro italiano de la primera mitad de esa misma centuria, Alessandro Scarlatti. Así que ya saben el comienzo de menú que tenemos para el viaje de mañana. Esperamos que nos acompañen para disfrutar y esperamos que en el de hoy hayan disfrutado también debidamente con la música de Traetta y Enescu. Hasta un próximo encuentro. Sean muy felices.

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2: 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Glissando. Pues glissando, jóvenes, no tiene nada que ver con los toros estos de piedra por el tiempo, los toros de glissando, ni tampoco con lo que hace Arguiñano. Glissando es con L y con dos S's. Bueno, pues un glissando es esto. Y en italiano, glissare significa resbalar, ¿eh? Resbalare, bambino. Así que glissando se define como efecto musical que consiste en deslizarse suavemente de una nota a otra, haciendo sonar todas las notas intermedias de forma rápida, ya sea de forma ascendente o descendente, creando una transición continua. Gracias al profesor Gerardo Pérez Puelles por esta definición tan precisa. Quizá el glissando más famoso de la historia sería este. Justamente el inicio de la Rhapsody in Blue de George Gershwin, un glissando con clarinete. Bueno, pues el profesor Pérez Puelles nos recuerda estos glissandos para arriba y para abajo de Ernesto Lecuona. Al piano. Eso es, la mazurca Inglisando de Ernesto Lecuona, por el pianista también cubano Jorge Luis Prats. Bueno, pues el glissando se hace mucho, mucho en el blues, en el jazz y en el pop rock. Ahí tenemos los famosos glissandos de ABBA. Don't Shut Me Down, de ABBA. Y por cierto, el pianista cobra lo mismo que las otras, yo creo, por pasar el dedillo por las teclas para el subidón de vez en cuando. Bueno, pues se hacen glissandos con todos los instrumentos e incluso con la voz. Por cierto, la que vive del glissando es Yoko Ono. ¡Yoko Ono! Y en la misma línea hacen glissandos los personajes que decíamos al inicio. Eso es, los toros de glissando. Hemos captado unos toros salvajes haciendo estas expresiones. Pero mejor acabar con la marcha real del león del carnaval de los animales de Saint-Saëns. Bueno, se hace un efecto parecido a un glissando para imitar el rugido del rey león. Así que felices glissandos humanos y bóvidos y yocónicos, queridas y queridos. Saludo muy amistoso de Luis Ángel de Benito, desde el Diccionario Musical de Radio Clásica.

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17 de julio de 1812. Mi querida y buena Emilia, con extremo retraso contesto a tu carta. Sirvan a ello de excusa las muchas ocupaciones y mi persistente precario estado de salud. La estancia aquí, con la esperanza de hallar algún alivio a mis dolencias, prueba la veracidad de mis disculpas. No debes despojar de su corona de laurel a Händel, a Haydn o a Mozart, porque son ellos quienes las merecen y no yo. Guardo tu carterita de bolsillo con otros preciados testimonios de la estima en que me tienen muchas personas, estima a la que aún tardaré un tiempo en ser acreedor. Por tu parte, continúa trabajando, no te des por satisfecha con ejercer tu arte. Es preciso que penetres en lo más íntimo de él, merece la pena, porque solo el arte y la ciencia elevan al ser humano hasta lo divino. Y si alguna vez quieres algo de mí, querida Emilia, dímelo con toda confianza. El verdadero artista no conoce el orgullo, sabe, ay, perfectamente, que el arte no tiene límites. De un modo impreciso comprende cuán lejos se halla siempre de la perfección. Y mientras otros humanos acaso le admiran, él lamenta no haber llegado aún a esa meta, allí donde una perfección absoluta no brilla para él, sino como un sol lejano. Por estas y otras razones acudo con mucho más gusto a tu casa que a la de tantas y tantas gentes adineradas, en cuyo trato se revela la pobreza del ser interior. Yo no reconozco otra superioridad humana que aquella que permite incluir a una persona entre los elegidos. Allí donde encuentro criaturas de esta categoría superior, me considero en mi propio hogar.

Cuaderno de conversación, Carl, 1824. Todo el mundo en la universidad me vigila porque soy el sobrino de Beethoven. Si saco una nota excelente, dicen que es mi deber. Si fallo en algo, dicen que soy una deshonra para ti. Me he vuelto malo porque tú querías que fuera mejor de lo que puedo ser. No puedo soportar más esta presión. No me dejes encerrado en el cuarto bajo llave cuando sales. La gente del edificio me mira como un prisionero y ya tengo edad para cuidar de mí mismo. Y cuidado con ese carruaje, el cochero te ha gritado 3 veces, pero ibas mirando al suelo y anotando en tu cuaderno. Casi te pasa por encima. Y es que ya vuelves a tener esa cancioncilla en la cabeza. Por favor, para allá. Llevas días tarareando esa melodía como si fuera una nana y me vas a volver loco.

Pertenece la obra a la última época del gran maestro, cuando ya su inmenso talento se encontraba en decadencia notoria, de lo cual se resiente la sinfonía en cuestión. A pesar de algunas aberraciones que en ella se notan, aparece con frecuencia la potente garra del león. Lo publicó la época el 2 de abril de 1882. Voy con otra. Se oyen a un tiempo todas las notas de la escala diatónica menor y que lo que producen es un efecto espantoso de sonidos. El canto comienza a ejercer su influencia por medio de recitados, que todos ejecutan en un mar confuso de acordes y de sonidos que marean al inteligente y fatigan y aturden al público. Eso lo dijo la crítica el 4 de abril de 1882. Así fue recibido, al menos por parte de la crítica y del público, el estreno en España de la Novena Sinfonía de Beethoven, el 2 de abril de 1882, en una sesión musical vespertina que puso en pie la Orquesta de la Sociedad de Conciertos de Madrid durante su temporada en el Teatro del Príncipe Alfonso y bajo la batuta de Mariano Vázquez. Habían pasado más de 50 años desde que los espectadores vieneses del Teatro de la Corte Imperial agitasen por primera vez las sedas de sus pañuelos e hicieran volar los fieltros negros de sus sombreros como ovación al escuchar la obra, conscientes de que Beethoven ya no podía oír absolutamente nada.

Madrid vivía en aquellos días lejos de aquella mitificación del genio de Beethoven y desde la década de 1860 iba sumando entusiasmos culturales para dar a conocer músicas de cámara y sinfonías de espíritu algo menos mediterráneo. El público que asistió al estreno de la novena allá donde se estrenó en la península no lo puso demasiado fácil. Por ejemplo, la semana anterior habían abucheado largamente nada menos que la Sinfonía Grande de Schubert, porque ni la sociedad tenía en aquellos tiempos los medios para tales empresas, ni el público la horma auditiva para disfrutarlos. Porque éramos, hay que confesarlo, como el sobrino de Beethoven, quejosos de esas cancioncillas impertinentes. Bienvenidas y bienvenidos a Correspondencias, apurando la temporada en estos días de finales de junio. Nos hemos venido a Las Palmas, a esta hermosa mirada mantenida hacia el Atlántico, a grabar la segunda parte del programa de la semana pasada. Si recordáis, Ernesto Monsalve, desde Historia de la Música, nos propuso en la Feria del Libro el tema de la Concordia, y era un tema que nos tocaba especialmente por todo lo que está ocurriendo alrededor. Si miráis con detenimiento fuera, estamos envueltos en la dialéctica de la discordia, en una época en la que, como decía Jorge Drexler, los días raros son muchos y los días buenos, raros. La semana pasada nos pareció adecuado arrancar explicando la fuerza creadora de la discordia, entender el camino torturado, a veces cruel, que han tenido que recorrer tantas y tantos artistas para alumbrar una verdad distinta. Nuestro hogar, a veces, está en lo que construimos con los demás. Terminábamos con una historia, la de Philip K. Dick, entendida como el arranque de la empatía en la que nos vamos a mover hoy. Eludíamos queriendo el mayor monumento musical a esta idea, la Novena Sinfonía de Beethoven, porque hoy nos íbamos a centrar en ella, o en el surco que dejó por décadas esa mirada tan limpia y rotunda, tan lúcida y tan reveladora. Por eso las palabras iniciales de hoy iban en dos sentidos. El primero, la carta de Beethoven a su amiga Emilia, donde su credo creativo se explicita: allí donde encuentro criaturas sin orgullo, me encuentro en mi propio hogar. A esta visión se contraponía la de su sobrino Carl, que convivía con él y en los cuadernos de conversación de sus últimos años le abroncaba por esa cancioncilla con la que le atronaba cada día. Una cancioncilla que no era otra cosa que el himno de la alegría. Así que hoy nos reconciliamos con el mundo de la mano de la música más hermosa posible y sus consecuencias. Hoy, con Giovanca Ramírez y Raúl Martínez en el control técnico de sonido y quien les habla, Mario Muñoz, al micrófono, elevamos, si no nuestro canto, al menos nuestra palabra para llamar a quien tengamos cerca, hermano.

Era el minueto de la segunda suite de L'Arlésienne de Georges Bizet, interpretado por la Orquesta Sinfónica de Barcelona bajo la dirección de Pablo González. Arrancamos. El romanticismo, esa lenta caravana que buscaba lo bello y lo sublime para transformarse, empieza en realidad mucho antes de lo que solemos contar en los libros de historia de la música. Os leo un fragmento breve de una carta fechada 8 años antes del inicio oficial del romanticismo. He conocido a un joven que posee el mayor genio musical que jamás haya visto. También trabajará musicalmente la Oda a la Alegría de Schiller y además cada estrofa. Espero algo perfecto, pues por lo que le conozco, se inclina completamente por lo grande y por lo sublime. La cita pertenece a una carta de Bartholomäus Friesnig, un profesor de Derecho en Bonn, amigo de Schiller, que escribió a Charlotte von Schiller, la esposa del poeta, el 26 de enero de 1793. Habla, como os habéis podido imaginar, de Beethoven, del mayor genio musical que había llegado 2 meses antes a Viena en busca de una voz autorizada para los cambios que quería emprender en la música. La voz autorizada era la de Joseph Haydn, de quien Beethoven esperaba que le desentrañara los secretos de las estructuras armónicas y de las gramáticas musicales más elevadas. Tenía Beethoven entonces 22 años y ni una sombra de los zumbidos en los oídos y de la hipersensibilidad al estruendo que le iría deparando la sordera. Faltaban 3 décadas enteras para que compusiera la novena sinfonía en re menor, pero aquel joven criado con los valores revolucionarios del enciclopedismo ya tenía en su horizonte artístico la idea de adaptar el lema no oficial del futuro mundo romántico, la Oda de Schiller: hermanos, bebed y entonad conmigo, que los pecadores sean perdonados y que el infierno deje de existir. El poema lo había escrito Schiller en su versión original en 1785 y era una síntesis del idealismo ilustrado al que se sumaban las nuevas miradas sociales revolucionarias y la búsqueda de la hermandad universal. Beethoven no compuso la música para la Oda en aquel 1793, sino que se entregó a la composición de unas variaciones sobre un aria de las bodas de Fígaro de Mozart, Si vuelva al Lare. Las variaciones eran el ejemplo del valor de la transformación. Podías llegar a cualquier rincón del espíritu humano. Dicho de otra forma, Beethoven se despide del mundo clásico enseñando lo profunda que es la madriguera de conejo, al menos la del futuro mundo romántico. Con la mirada puesta en la Oda de Schiller, versiona al piano el texto de la ópera mozartiana que mejor se levantaba contra las diferencias de la clase social.

enigmáticos a lo largo de 30 años. Beethoven llevaba una década sin acercarse al mundo sinfónico cuando aceptó el encargo de la Sociedad Filarmónica de Londres para componer la novena. Pero esos 12 años de mutismo le habían permitido desafiar las estructuras formales con sonatas, con cuartetos, con misas, y salirse de un camino prefijado para adentrarse en malezas inimaginables para sus contemporáneos. Porque si algo caracteriza la mayor parte de sus últimas creaciones es precisamente eso, ese impulso repetido por conculcar las fronteras estilísticas de cada género. Pero por sistemática que resulte su mirada revolucionaria, en ninguna partitura aparece ese espíritu de forma tan conmovedora, tan intensa, como en la Novena Sinfonía. Y es tan conmovedor porque Beethoven lo escribe desde el fondo del abismo, no desde la felicidad del amor, como la Quinta de Mahler, o del deseo encendido de Tristán y Isolda de Wagner. Beethoven compatibiliza una arquitectura colosal con el tono confesional e íntimo de un diario de la soledad. Es el retrato discreto de alguien que ha perdido la fe en el ser humano como individuo y recurre al conjunto para salvarse. La composición formal la realiza entre 1822 y 1824, y es precisamente la incapacidad de Beethoven para oír el mundo exterior la que le permite construir uno infinitamente más perfecto y abstracto, gobernado por fuerzas leales al arte. En lugar de ofrecer, como tantas otras obras románticas, un billete para el universo quimérico de la Arcadia, Beethoven propone trasladar los conflictos del ser humano a un plano estético y que la música ejerza de orfebre para escribir un mejor espíritu para el día a día. Pero fijaos que siempre estamos a vueltas en esta sinfonía con el movimiento coral y ese final incandescente que tanto nos conmueve. Nosotros nos vamos a parar un poquito antes, porque Beethoven dedica un movimiento a cada una de las habilidades que debe desarrollar el nuevo ser humano, y enuncia en el tercer movimiento que ha de ser capaz de amar a otro o a otra más que a sí mismo. Dedica el tercer movimiento al amor romántico, al amor de pareja, con las inmensas soledades a las que estuvo sometido en este campo durante su vida. Y es difícil encontrar una definición más justa, más tierna y más evocadora que la que le dedica aquel que no pudo caminar nunca acompañado.

Era el adagio molto cantabile de la novena sinfonía de Beethoven en re menor, interpretado por la Berliner Philharmoniker y Kirill Petrenko. Lo más interesante de este movimiento, y en realidad de todo el resto de la sinfonía, es que Beethoven no quiere transformar la sociedad, las instituciones o los gobiernos, sino a los seres humanos que los conforman, porque entonces el mundo cambiará solo. No harán falta levantamientos, no hará falta la sangre derramada. La conciencia de cada uno, ascendida a su mejor versión, construirá lo que está por venir. Y esa idea está presente en todos los aspectos, hasta en la tonalidad elegida para la obra, en su atmósfera sonora. Ese re menor no es algo casual, tiene mucho de micro y de macro historia. En el universo beethoveniano, el re menor es la tonalidad de la tormenta, del pathos trágico, del conflicto íntimo. Aparece en la sonata de la tempestad o en la escena del calabozo de Fidelio, lugares ambos plenamente simbólicos del encierro y del torbellino del cambio. Pero también es la tonalidad de la muerte de Euridice en el Orfeo de Euridice de Gluck, la de las arias más dramáticas de Händel o del Requiem de Mozart. Dicho de otra forma, para retratar el amanecer del nuevo individuo, Beethoven utiliza la tonalidad que representa la mortalidad del antiguo. Decisiones como estas, o como la de incluir la palabra para que nadie se pierda el sentido último de la obra, impresionaron y abrumaron a los compositores que le sucedieron, y que en ocasiones tardaron décadas en sacudirse el peso en las alas de la novena. Felix Mendelssohn escuchó y estudió la novena sinfonía de Beethoven desde su adolescencia. Su primer contacto directo y profundo ocurrió en el verano de 1825. Tenía 16 años. Viajó desde Berlín a Weimar para visitar a su ídolo, el poeta Johann Wolfgang von Goethe. Durante ese encuentro tocó al piano la partitura de la novena sinfonía en una reducción para cuatro manos y el despertar fue inmediato. Su impacto se traslada durante años y le acompaña durante su largo viaje por Europa, del que ya os hemos hablado en alguna ocasión. Mendelssohn fue un pionero en la apreciación de la obra y vio la genialidad antes que el público y que la mayor parte de los compositores. Introduciría todo este tejido conceptual en su música coral y en sus himnos, incluso en la música que desde su perspectiva más se acercaba en el fondo a lo que pretendía Beethoven, que era la música luterana. De esa nueva forma de cantar al espíritu bajo la catedral coral que edificó Beethoven, salió este «Concédenos la paz».

0: Era el coral de Mendelssohn Concédenos la paz, interpretado en directo por la sección de chelos de la NDR, el Philharmonic Orchestra.
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0: Me vais a permitir que retome el principio del programa, cuando os contaba cómo había sido recibida la novena en su estreno en España en 1882. Aunque algunos medios ironizaron al día siguiente, la verdad es que en los círculos intelectuales la expectación había sido máxima en los días previos al estreno. Al ensayo general acudieron Emilio Arrieta, Francisco Asenjo Barbieri, Jesús de Monasterio, Ruperto Chapí y un larguísimo etcétera de gentes de la cultura. Ese tercer movimiento que hemos puesto antes gustó, aunque otra parte numerosa del público abandonó la sala bastante ruidosamente, según cuentan las crónicas. Pero se celebró el estreno de la novena, en cualquier caso, como la entrada a una modernidad donde ya figuraban Francia, Alemania o también Italia. Su escucha siguió siendo rara durante el siglo XIX, pero el cambio trajo consigo en toda Europa una apropiación cultural que irónicamente rompía todo su sentido. En 1936, la cineasta Leni Riefenstahl filmaba a Hitler en la ceremonia de inauguración de los Juegos Olímpicos de Berlín de ese año. Para demostrar la supremacía cultural y tecnológica nazi, el impresionante Zeppelin Hindenburg sobrevoló el Estadio Olímpico y una coreografía del equipo de gimnasia alemana acompañó la interpretación del último movimiento de la Novena Sinfonía, y todos los hombres eran hermanos, entonado bajo la mirada de Hitler. España no quiso participar en aquellas Olimpiadas como gesto de repulsa contra el ascenso del nacionalsocialismo. De hecho, en Barcelona se organizó pocos días antes la Semana contra la Guerra, como preludio a una Olimpiada Popular. El acto de clausura de la Semana contra la Guerra era un concierto programado para el 19 de julio en el Teatre Grec de Montjuïc con la orquesta de Pau Casals, interpretando la misma Novena Sinfonía de Beethoven que Hitler utilizaba en las Olimpiadas. En la tarde del 18 de julio, un mensajero del gobierno interrumpió el ensayo e informó a Pau Casals del alzamiento contra la República y la suspensión del concierto. De mutuo acuerdo y siendo conscientes de que aquella podría ser la última vez que se vieran, que dejaban de ser hermanos para convertirse en enemigos, la orquesta y el coro interpretaron a puerta cerrada el último movimiento de la obra, según contaron los asistentes, a una velocidad lentísima, detenidos en el tiempo, retrasando Casals en lo que pudo la muerte de la Concordia. Mientras, fuera las barricadas comenzaban a ocupar las calles de Barcelona, porque acababa de estallar la Guerra Civil. Con el Cant de los Elfs, el himno por recuperar la Concordia que llevó Casals por medio mundo, nos despedimos hoy. Servirán las alas de estos pájaros para acompañar las palabras de la carta de la próxima semana, la que nos lleve al último programa de la temporada. Giovanca Ramírez y Raúl Martínez me acogieron y estuvieron a los mandos de la técnica y quien les habla, Mario Muñoz al micrófono. Hasta la semana que viene.

Querido Mario, hoy te escribo porque la temporada llega a su fin y haciendo memoria de tantas cartas, tantas idas y venidas de palabras y de música, he acabado yendo a los recuerdos de hace 2 años, cuando ideamos juntos el formato de este programa que esta temporada quedó en tus manos. Esas manos que están llenas de poesía, de amor por la música y de aprecio hacia tu público. Esas manos que me conducen en esta última carta a felicitarte por tu labor y a celebrar la bonita etapa que pasamos enviándonos cartas. Una etapa que me hizo, que nos hizo a mí y a los oyentes, descubrir bastantes cosas de ti. Hilando con esa mezcla de curiosidad y de gusto por seguir conociéndote, me gustaría que nos llevaras en el último programa de la temporada a tu lugar favorito, ya sea un espacio, un estado del yo, una palabra. Un abrazo, Mario, un abrazo, oyentes, y feliz verano. Irene.

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Gradatio. Gradatio, repetición que asciende o desciende por grado conjunto en forma de secuencia de un mismo fragmento musical. Esto lo dice Rubén López Cano. Pues esta es una figura que se usó mucho en el barroco. Entonces, todo consiste en que un fragmento musical se repite subiéndolo un tono cada vez o bajándolo un tono cada vez. Como por ejemplo en el episodio de la tormenta en La primavera de Vivaldi. Lo mismo un tono más alto. Lo mismo un tono más alto. Esto sería una gradatio ascendente y también puede ser descendente, como hace el mismo Vivaldi en El invierno, primer movimiento. Lo mismo un tono más bajo. Lo mismo un tono más bajo. Y lo mismo un tono más bajo otra vez. La gradatio es clave para cuando los barrocos quieren hacer desarrollo musical de sus temas, de sus ideas. Tenemos unas cuantas gradationes, jóvenes es el plural de gradatio, en la famosa giga de la sonata en la mayor de Corelli, ascendentes y descendentes. Gradatio ascendente. Gradatio descendente. Otro gradatio descendente. Bueno, pues esta gradatio después va a llamarse secuencia armónica y también progresión aquí en español, pero bueno, de ello hablaremos en otro momentito. Solo os adelanto que se cuela bastante en el pop esto de la gradatio. Agarro dos acordes, los bajo un tono, los subo un tono, ya tengo Barbie Girl. Felices gradaciones, queridas y queridos. Nos vemos en el diccionario musical de Radio Clásica.

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1: Buenas tardes, bienvenidos una semana más a Una tarde en la ópera, un programa comandado hoy desde los mandos técnicos por Ian Martínez y desde el micrófono por Irene de Juan.

Hay óperas que se inspiran en la realidad, muchas. Boris Godunov y sus coros populares, Tosca y las campanas de Roma, Don Carlos y las marchas inquisitoriales. Por contra, hay óperas que construyen la realidad, que se la inventan y generan con ello un canon, un tópico, un realismo imaginario que condiciona la visión que desde entonces se tiene de un lugar. Carmen, de Georges Bizet, es una de esas obras. Su poder caracterizador de las escenas, de los grupos sociales, de su protagonista, es tal que creó un tópico desde el que mirar a España y a lo español a los ojos de Europa. La gitana y el torero, las seguidillas en las tabernas, el fragor popular en torno a la tarde de toros. Todo ese imaginario lo crea Bizet, basado, por supuesto, en datos de la realidad, transmitidos principalmente por Prosper Mérimée en el relato en el que se inspiran los libretistas, pero no cabe duda de que es la música la que comanda la construcción de ese imaginario poderoso que atesora la ópera.

Y bien, Carmen es, como ya imagináis, la ópera del día de hoy y nos llega desde el Teatro a la Scala de Milán con Myung Woon Chung en el podio. Será, por cierto, el próximo director musical del Teatro a la Scala y con la mezzosoprano Clementine Margeng como Carmen y Vittorio Grigollo como Don José. En el plano escénico se trata de una coproducción con la Royal Opera House y el Teatro Real de Madrid, dirigida por Damiano Micheletto. Es una producción que nosotros pudimos disfrutar aquí en Madrid este invierno en el Coliseo madrileño. Y hoy nuestro tiempo juntos se acorta porque a las 10 menos 5 de la noche tenemos que dar paso al Festival de Música y Danza de Granada y a nuestro compañero Jesús Trujillo al frente de la presentación de un concierto en directo con obras de Ravel, de Falla y de Stravinsky y con la Orquesta de la Comunidad Valenciana dirigida por Gustavo Gimeno. Un concierto que recomiendo que no os perdáis. Así que hoy va a ser escaso el tiempo que tenemos para presentar la ópera y vamos a utilizarlo para dar unas palabras clave de Carmen de Bizet. Aquí va la primera, realismo.

con su ópera estrenada en la Opéra Comique de París el 3 de marzo de 1875, Georges Bizet se convertía en un precursor del verismo, pues creaba una ópera en la que el objetivo de transmitir la realidad se convertía en un asunto primordial. Ese realismo impregna las situaciones, pero sobre todo impregna al personaje protagonista, que en busca de realismo deja atrás los estilos de la ópera comique y se sumerge en el mundo de las canciones propias de los bajos fondos de París, de los café-concert, de los cabarets, en donde se estilan canciones y cuplés mundanos, cantados desde el escenario por mujeres cuya reputación era puesta en juego y contempladas por hombres que en buena proporción negarían haber estado allí la noche antes.

Las canciones propias de sus entornos solían ser estróficas, con un ritmo reiterativo, persistente y pegadizo, previsibles armónica y melódicamente, y con un aire innegable popular, mundano, como esta de Sebastián Iradier, que triunfaba por aquel entonces en esos contextos.

Avisé del español Sebastián Iradier y su canción El Arreglito, cantada aquí no por una cantante, sino por el tenor José Ferrero junto a Bartolomeu Jaume al piano. Según Carmen entra en escena, sus primeras intervenciones son siempre en forma de canciones con estas características que comentábamos. Primero la habanera, luego la seguidilla con la que anima a don José a seguirla hasta la taberna de Lila Spastia. De esta manera, Bizet está caracterizando a Carmen desde el realismo, identificándola con las clases bajas, con las clases más populares y dibujándola fuera de la clase bien, entre comillas, de esas familias que acudían a la ópera cómic con sus mejores galas. Y además de utilizar la música de los espacios más populares de París, Bizet utiliza otro elemento para construir el personaje de Carmen, un elemento que es nuestra segunda palabra clave, orientalismo.

En ese descenso melódico cromático de 5 notas encontramos el motivo evocador de Carmen. Mis hijos, sin embargo, más familiarizados con las películas de Disney que con la ópera francesa, me dicen cuando lo escuchan que sí es Aladdin. Y es que el cromatismo descendente y el intervalo de segunda aumentada colorean a Carmen como un personaje exótico, extraño, sin duda, a los franceses. Española, pero más tirando a África que a Pamplona, ¿verdad? Ese orientalismo llega a Francia con el imperialismo y se extiende, sobre todo a lo largo de la segunda mitad del siglo XIX, con manifestaciones en todas las artes y con una connotación con frecuencia sexual. Lo oriental es mujer, dice Susan McClary. Y basta encontrarse con los cuadros de Delacroix, de Cabanel, o con los relatos de Gerard de Nerval o con Víctor Hugo para saber a qué nos referimos. Así que Carmen es el otro en la obra por estas dos razones, por condición racial y condición social, por cantar en el estilo de El Arreglito y por identificarse con esa segunda aumentada y con la seguidilla. Vamos con la tercera palabra. Orquesta.

Y es que la riqueza de esta ópera va mucho más allá de sus hermosas melodías. Está también en el sustrato orquestal que Bizet elabora, en el cuidadoso colorido tímbrico con el que caracteriza las escenas y las texturas que explotan asociadas a distintos contextos expresivos. Recomiendo a los oyentes que presten atención a este aspecto y encontrarán una de las grandes virtudes de esta ópera. Por eso llamó la atención de grandes sinfonistas como Brahms, Tchaikovsky o el mismísimo Richard Wagner. Y ya sabemos que no era nada fácil convencer a este maestro. Y ya que hablamos de orquesta, indicamos que estamos escuchando distintos fragmentos de un arreglo orquestal de algunos fragmentos de la ópera, un arreglo realizado por Rodion Chedrin para orquesta de cuerdas y percusión. Es un arreglo del año 1968 y está interpretado por la Orquesta Filarmónica de Budapest, dirigida por Rico Sacani. Vamos con una palabra más, contraste.

¿Quién puede estar detrás de ese acompañamiento en la introducción a cargo de las trompas, de esa solemnidad y serenidad con la que está cantando la soprano Alexandra Kurtzak? Pues Carmen, seguro que no, ¿verdad? No, es Micaela, la novia navarra de don José, la novia de bien, digno espejo de esas jóvenes de bien que acudían a la ópera Comique. Micaela es un personaje creado ex profeso para la ópera y no está en el relato original de Prosper Mérimée, sino que se lo inventan los libretistas Meilhac y Halévy precisamente para que pudiese llevarse a cabo esta ópera en la ópera Comique, porque Alfonso de Leuven, el director del teatro, se negaba en rotundo en un principio a representar Carmen en sus tablas. Entonces los libretistas crearon este personaje, un personaje femenino con el que identificarse, no fuera a ser que aquellas jóvenes en edad de matrimonio, a falta de referentes, se identificasen con la otra, con Carmen.

Así que Micaela canta en el estilo femenino propio de una ópera, dentro de las tablas de la ópera cómica, y Micaela es la sombra de Carmen, es su opuesto, es una voz de soprano frente a Carmen, que es mezzo, es portadora de arias estilizadas, de referencias textuales a la religión y de una moral dentro del canon hegemónico. E igualmente hay contraste entre los roles masculinos, Don José y Escamillo, el torero, también tienen sus puntos opuestos. El uno es tenor, el otro es bajo, el uno canta de manera lírica y el otro impacta con esa marcha de toreador mucho más popular, mucho más rotunda. Y de hecho, musicalmente, los complementarios serán Carmen y Escamillo y Don José y Micaela. Son sus músicas las que se emparentan. Carmen y Escamillo tienen cada uno un lema de música, pues más de clase baja o popular.

0: Carmen con su habanera, Escamillo con la marcha. Los dos van a ser identificados por fuertes bases rítmicas que hacen que su música se emparente al cuerpo, a lo físico. Y bueno, más contrastes encontraremos en la propia estructura de la ópera, porque los dos primeros actos son diurnos, festivos, hay canciones, marchas, bailes, pero los dos segundos, sobre todo el tercero, ya veremos que traen algo muy diferente, traen noche, desamor, oscuridad y violencia. Vamos con la última palabra y nos lanzamos ya a escuchar los dos primeros actos. Nuestra última palabra es libertad. Al final del segundo acto, cuando don José se une a Carmen y a los contrabandistas para huir, estos acaban cantando: el cielo abierto, la vida errante, por país todo el universo, por ley la voluntad y sobre todo, lo más embriagador, la libertad. La libertad como consigna romántica que enfrenta a los bohemios y a los burgueses, a los aventureros de vida errante y a los respetables empresarios y banqueros, está presente como idea de principio a fin en esta ópera. Y la libertad será la aliada y la condena del personaje protagonista, de Carmen. Consagrarse a la libertad por encima de todos los códigos de normas, los del amor incluido, acabarán llevando a la perdición del personaje. Carmen pone al final del cuarto acto su libertad por encima de su propia integridad física. Una libertad para elegir que no debieron de tener en el fondo las cantantes elegidas en primer lugar para cantar el rol de Carmen en el estreno en París. Eran Zulma Bouffard y Marie Rose. Y ambas, probablemente por presión social, declinaron a interpretar un rol como aquel, por lo peligroso que pudiera resultar para su reputación futura. La que sí aceptó fue Galie Marie y confesó a posteriori que dio el sí sin saber realmente en lo que se metía.
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0: Pues vamos a adentrarnos ya en los dos primeros actos de Carmen de Bizet. Recordamos que hoy viajamos al Teatro a la Scala en Milán y que el director Myung-Woon Chung se pone al frente de la orquesta del Teatro de la Scala y el coro de la Scala con un reparto de solistas como el que sigue. Clementine Marguen es Carmen, Natalia Tanasi, Micaela, Vittorio Grigolo es Don José, Giorgi Manoshvili es Escamillo, Pierre Doyen es Danker, Lua Feli es Remendado, Marine Charnon será Mercedes y Sara Dufresne será Frasquita. Es una transmisión de una representación que tuvo lugar hace muy pocos días, el 8 de junio de 2026, en el Teatro a la Scala, y entramos ya en los dos primeros actos, que tienen una duración de 90 minutos.

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0: Concluye así el segundo acto de Carmen de Georges Bizet que estamos escuchando en esta transmisión de una representación desde la Scala de Milán con Clementine Marguen como Carmen, Natalia Tanasi como Micaela, Vittorio Grigolo como Don José, Giorgi Manosvili como Escamillo, Pierre Doyen como Le Danquer, Lua Feli como Remendado, Marine Chagnon como Mercedes, Sara Dufresne como Frasquita. Todos ellos con el coro de la Scala de Milán, la orquesta de la Scala de Milán y Myung Woon Chung en el podio.
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0: Bueno, y mantenemos nuestro entreacto por no hacer mudanza en la costumbre y permitir a los oyentes descansar un poco de la escucha ininterrumpida. Pero lo cierto es que tenemos hoy pocos minutos de entreacto, pero aquí seguimos, Ian Martínez e Irene de Juan, dispuestos a acabar de trazar algunas claves vinculadas a la ópera del día, a Carmen de Bizet. Repasamos las que ya tenemos: realismo, orientalismo, orquesta, contraste y libertad. Estas han sido las palabras escogidas hasta ahora. Vamos ahora con otra. Fatum, destino. Lo que todo lo cambia, el claroscuro fulminante que hay entre los dos primeros actos y los dos segundos, no es cosa de que se haya hecho de noche o de que estén entre un ambiente rocoso o que estén en peligro, no, no. Es el encuentro de Carmen con su destino al levantar esas cartas con las que sus amigas Frasquita y Mercedes juegan a adivinar el futuro. A Carmen le va a salir la carta de la muerte y va a cantar en su aria, que ahora por cierto deja atrás los idiomas copleros de los café con concierto, va a cantar que por mucho que huyas, si el destino te ha elegido, tienes poco que hacer. Y Bizet lo expresa en una elegía profunda, mediada por un acompañamiento que pendula en las cuerdas, con el color añadido de oboes, clarinetes y trombones. Es una escena violentamente contrastante con la ligereza con la que cantan sus amigas, que les ha tocado el amor o les ha tocado el dinero. Así que ese oscurecimiento al que vamos a llegar enseguida con el tercer acto va acompañado de un claro cambio idiomático en la música, en la armonía, en el tratamiento vocal y en la orquestación, que se tornan más audaces. Algo que llevó a ciertos sectores del público parisino a llamar a nuestro compositor y a nuestra ópera con la siguiente palabra que seleccionamos: wagneriano.

wagneriano en una época en la que lo alemán en Francia tenía un cariz de cuanto menos conflictivo, y Wagner en concreto en el ámbito operístico era visto como una especie de depredador estilístico del que había que guardarse. Desde el lugar desde el que hoy nosotros contemplamos Carmen, pues hay poco riesgo de wagnerismo, ¿verdad? Pero en la época ya digo que estaban más sensibilizados a esos usos armónicos y vocales que utiliza Bizet en el tercer acto, y también al tratamiento cíclico de algunos motivos, como si de leitmotivs se tratara. En fin, que le criticaron de wagneriano fue una de las críticas que condicionaron las primeras funciones de esta ópera, que si bien no fue un gran éxito, tampoco hay que hablar de un fracaso estrepitoso. Fueron 47 las representaciones en el Teatro de la Salle Favart aquellos meses de 1875. Pero lo cierto es que Bizet, su compositor, fallecería justo 3 meses después del estreno de Carmen. Fallece de una infección de garganta con tan solo 36 años de edad y se fue a la tumba con el sabor amargo de haber concebido una ópera que había sido incomprendida por aquel público, por aquel contexto. Fue una pena que le faltó ver el éxito arrollador que tendría en Viena, en el estreno en Viena, en el otoño de ese año, una vez que se convirtió a ópera convencional, con los diálogos convertidos en recitativos cantados a cargo de Ernest Guiraud.

Llegamos al cuarto acto mientras escuchamos otro arreglo, en este caso para cuarteto de guitarras y castañuela, interpretado por el conjunto Los Romeros. Tarde de toros, ambiente efervescente en Sevilla, con la multitud clamando por ver al torero Escamillo y Carmen que aparece de su brazo, vestida magníficamente, como dice el libreto. Un fugaz dúo entre los dos, a inicios del cuarto acto, hace ver un nuevo lirismo en la voz de Carmen. Es como si en ese momento se hubiera convertido al idioma de las señoras respetables. Es más lírica y menos cupletista. Pero llegará entonces, al final del cuarto acto, nuestra última palabra, violencia. La violencia de don José buscándola, pidiéndole que le perdone. La violencia que se funde con la tarde de toros, con los ole desde el ruedo. La violencia que convierte esta ópera en un asunto incómodo para su época. Intente no llevarla hasta la muerte. ¿Muerte en la ópera cómica? Nunca se ha visto, nunca. No la haga morir, mi joven amigo, se lo ruego. Son palabras del director del teatro pidiéndole a Bizet clemencia, haciendo que no muriese la personaje protagonista en escena, que era algo que aquellas familias respetables pues iban a escandalizarse de ver, y así fue en muchos casos. Violencia que en la última escena tiene un tratamiento formidable. Es una escena brutal en la yuxtaposición entre los vítores y el crimen, entre la gloria del torero y la caída de una mujer que puso la libertad por delante de la supervivencia.

pues dejamos atrás este arreglo de distintos temas de Carmen para cuarteto de guitarras y castañuelas que hemos escuchado interpretado por el conjunto Los Romeros, y nos adentramos ya en el tercer y el cuarto actos de Carmen desde esa transmisión que estamos escuchando desde la Scala de Milán. Recordamos que es la transmisión de una representación celebrada hace muy pocos días, el 8 de junio de 2026, en la ciudad italiana. Y en el reparto tenemos a Clémentine Marguen como Carmen, a Natalia Tanassi como Micaela, a Vittorio Grigolo como Don José, a Giorgi Manoshvili como Escamillo, Pierre Doyen como Danker, Lua Feli como Remendado, Marine Charnon como Mercedes y Sara Dufresne como Frasquita. Están además el Treble Voice Chorus de la Scala Academy, ese coro de niños, el coro de la Scala y la orquesta de la Scala de Milán, dirigidos todos por Myung Woon Chung. Esta segunda parte, estos tercer y cuarto actos, tienen una duración aproximada de una hora.

Y así concluye Carmen de Georges Bizet, que hemos escuchado desde el Teatro a la Scala de Milán, con Myung Fung Chung al frente de la orquesta y el coro de la Scala de Milán, también del coro de la Academia, con ese coro de niños de la Academia, y con un reparto conformado por Clémentine Marquen como Carmen, por Natalia Tanasi como Micaela, Vittorio Grigolo como Don José, Giorgi Manosvili como Escamillo, Pierre Doyen como Danker, Lua Feli como Remendado, Marine Charnon, Mercedes y Sara Dufresne como Frasquita. Y nosotros nos marchamos ya una hora antes de lo habitual para dar paso al concierto que enseguida va a comenzar desde el Festival Internacional de Música y Danza de Granada, con la Orquesta de la Comunidad Valenciana y Gustavo Gimeno en el podio. Ya enseguida entrará nuestro compañero Jesús Trujillo, así que con él os dejamos. Ian Martínez ha estado al frente del control técnico e Irene de Juan al micrófono. No faltéis la próxima semana, final de temporada, porque nosotros también tendremos aquí en una tarde en la ópera un directo con un solista que nos dejará indiferente, Jonas Kaufmann, junto a la Orquesta Filarmónica de Berlín y Kirill Petrenko en el podio. Aquí estaremos el próximo sábado cerrando la temporada por todo lo alto. Gracias por vuestra escucha y hasta la próxima.

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Muy buenas noches, queridísimos amigos. Bienvenidos al Festival Internacional de Música y Danza de Granada, que este año llega a su edición número 75. Y por supuesto, estamos aquí los de Radio Clásica para llevar a vuestras casas los conciertos más interesantes que tiene la programación de este año este festival. Bueno, el equipo de Radio Clásica que se ha desplazado aquí a Granada, al Palacio de Carlos V, está formado por Javier Zuazo en la asesoría musical, en la toma de sonido Kamal Abkari y Alberto Peces. En el control central de Radio Clásica en Prado del Rey tenemos a Saúl Martín y ante el micrófono pues está un amigo vuestro, Jesús Trujillo, que está encantado de, como cada verano, acercarse aquí a Granada para disfrutar de estos conciertos maravillosos. Bueno, resulta extraño eso de decir buenas noches porque estamos viendo por la pantalla que tenemos aquí instalada, desde la cual vemos nosotros lo que sucede sobre el escenario, una luz maravillosa sobre el edificio del Palacio de Carlos V. Y ya decimos, resulta un poco extraño esto de buenas noches. Pero bueno, nosotros estamos, habitualmente nos ponen en la cripta, pero esta vez nos han puesto en la Sala de los Secretos, que está justo al lado, y que es un prodigio arquitectónico, es una especie de cúpula en forma de estrella, que precisamente aquí no se puede mantener ningún secreto. Supongo que se deberá a ello su nombre, porque si susurras en uno de los extremos cualquier cosa, se oye perfectamente en el otro extremo. Acústicamente es como milagroso, es algo maravilloso. Bueno, vamos a hablar ya un poco del concierto que vamos a disfrutar, que es el segundo concierto del Festival Internacional de Música y Danza de Granada, de esta edición número 75 que emite Radio Clásica. Este concierto tiene por protagonista a Gustavo Gimeno al frente de la Orquesta de la Comunidad Valenciana. Por tanto, hay una comunión valenciana ahí entre la agrupación y el propio director, fantástica. Es un concierto que han hecho pues, en el Palau de les Arts recientemente, con Marianne Crevasa, con la mezzosoprano francesa como invitada especial, y que van a reproducir aquí también en el Palacio de Carlos V con la maravillosa acústica de este espacio sin igual aquí en la zona de la Alhambra de Granada, que es absolutamente maravillosa. Bueno, hay que decir que hemos estado presentes en la prueba de sonido y la verdad es que la orquesta suena fantásticamente bien. Está viviendo un momento estupendo la Orquesta de la Comunidad Valenciana y hoy nos van a deleitar con la Rapsodia Española de Maurice Ravel, las siete canciones populares españolas de Manuel de Falla, pero en la orquestación de Luciano Berio del año 1978. Esta obra se incluye en el programa en conmemoración del 150 aniversario de Manuel de Falla. Y como broche final en la segunda parte del concierto, nada menos que el ballet completo del Pájaro de Fuego de Igor Stravinsky, que ya grabara Gustavo Gimeno con la Orquesta Filarmónica de Luxemburgo, una versión premiadísima además y fantástica, que ha publicado un famosísimo sello francés y que sin duda una de las más interesantes que se han grabado en los últimos años. Bueno, tenemos mucho que contar sobre la obra con la que vamos a abrir, también sobre la solista, puesto que Marianne Crevasa, pues quizá aquí en España no es especialmente conocida, pero tiene una carrera internacional importantísima. Nació en 1986 en Béziers, creció en Agde, donde sus padres pues fomentaron su interés por la música, puesto que eran muy, muy aficionados, y empezó estudiando piano y luego, a la edad de 14 años, se inició en el mundo del canto. Continuó su formación musical en el Conservatorio de Música de Sète. En el Conservatorio de Montpellier estudió también musicología, canto y piano y obtuvo el reconocimiento internacional con la interpretación de Isabella Linton en una versión de concierto de la ópera Cumbres Borrascosas de Bernard Herrmann en el Festival de Radio France de Montpellier, donde también impresionó a la crítica, puesto que no solamente cantaba, sino que en algunos pasajes ella misma se acompañaba tocando al piano. En 2012 debutó en el Festival de Salzburgo en una interpretación en concierto de Tamerlano de Händel en el papel de Irene. En el 16 se presenta en los Estados Unidos con la Lyric Opera de Chicago, interpretando a Stefano, ese papel no protagonista, pero importante de Romeo y Julieta de Gounod. Y luego, más adelante, en 2018, incorpora el papel de Mélisande de la ópera de Debussy, de Peleas de Mélisande. Lo incorpora a su repertorio en Berlín por instigación del mismísimo Daniel Barenboim, que dijo que sentía que había nacido para interpretar ese personaje, que cuando la escuchó en la prueba dijo que parecía que había nacido para cantar ese personaje y que lo llevaba cantando toda la vida. Y sin embargo debutaba con ese personaje de Mélisande.
Ya por último, ha cantado mucho Mozart y en este sentido pues ha dado vida a Cecilio en Lucio Silla, en Salzburgo y en Milán, a Sesto en La Clemenza di Tito, en Salzburgo y en París, en Cherubino de Le Noche di Figaro, en Berlín, Viena, Nueva York y Ámsterdam, y en Dorabella de Così fan tutte en Chicago. Bueno, el programa, ya lo hemos contado, es un programa precioso, es una auténtica belleza y además... pues con una muy buena muestra de tres grandísimos compositores del siglo XX. Gustavo Gimeno tiene una inclinación natural por este gran repertorio de los grandes maestros del siglo XX, lo demuestra su discografía tanto con la Sinfónica de Toronto como con la Filarmónica de Luxemburgo, puesto que lleva el disco mucha música de ballet también y música de estos grandes compositores. No sabemos si tendrá que ver su estatus de percusionista antes que director, precisamente en este amor por estas músicas con esa importante pujanza rítmica, con unas grandes secciones de percusión. Le preguntaremos luego, porque tendremos la fortuna de que nos visite un ratito un Gustavo Gimeno en el descanso. También lo hará Paolo Pinamonti, el director del festival, que también estará aquí con nosotros y nos hablará pues un ratín también pues de cómo ha sido la elaboración del programa y cómo ha sido pues eso, ¿no? Todo este periplo hasta llegar ya a que el Festival Internacional de Música y Danza pues se ponga en marcha. Bueno, pues sí, la Rapsodia Española de Ravel es la primera de las obras que vamos a escuchar, que es una obra increíble, es una de las piezas de inspiración española, sin duda, pues de la música francesa, pues de las últimas décadas del 19 y primeras del 20, pues de las más inspiradas y representativas. Y hay muchas, Chabrier, Bizet, Debussy y otros compositores más, por no hablar también de rusos. La música española estaba muy de moda entre finales del 19 y principios del 20, especialmente en París. Y la madre de Ravel, lo sabéis perfectamente, era española, se llamaba María de Luarte, había nacido en 1840 y una de las primeras composiciones precisamente del vasco francés y de las más bellas que dejara escrita, su pavana para una infanta difunta, la pieza que el joven compositor presentó al concurso de posgraduados del Conservatorio de París en 1900 y con la que no recibió la mínima atención, pues estaba inspirada en referencias a una España soñada, misteriosa, arcaica. Es una música maravillosa también la de la pavana para una infanta difunta. Bueno, como otros compositores franceses de su tiempo, ya lo hemos dicho, el mismísimo Debussy también, Ravel profesaba un amor inocultable a nuestra tierra, manifestado en obras como la mencionada pavana para una infanta difunta, pero también la Rapsodia Española o el mismísimo Bolero, sin ir más lejos. La Rapsodia Española fue escrita en 1907 y la estrenó el director Édouard Colón en el Teatro del Châtelet de París el 5 de marzo del año 1908. Esta obra está dedicada a Charles Berio, que era el profesor de piano del compositor desde el año 1891, y cuenta con una gran orquesta, además del habitual quinteto de cuerda, dos flautines, dos flautas, dos oboes, un corno inglés, dos clarinetes, un clarinete bajo, tres fagotes, un sarrusofón, cuatro trompas, tres trompetas, tres trombones, una tuba, pandereta, tam-tam, bombo, xilófono, celesta y dos arpas. Hasta la fecha, Ravel solo había escrito para orquesta, piezas vocales y cantatas y la ópera La Hora Española, estrictamente contemporánea, otra obra también de inspiración española precisamente que no mencionábamos antes. Así que podemos considerar la Rapsodia Española como la primera obra estrictamente orquestal del vasco francés. Y a pesar de esa escasa experiencia en materia orquestal, Ravel consigue un auténtico milagro por la riqueza, la fantasía tímbrica de esta excepcional partitura. Y él no era consciente de sus logros, ya que consideraba esta composición como un simple estudio orquestal y como algo menor, muy menor del principio de su carrera. Para que veáis, y ahora vais a escuchar esta obra para ver qué belleza. Bueno, la Rapsodia Española se divide en cuatro partes. La primera de ellas, Preludio a la Noche, es de una fascinación sonora y un misterio maravillosos. Ravel hace milagros con unos presupuestos muy reducidos, además. Ahí está el quid de la cuestión. Y en la segunda parte, Malagueña, que se sucede sin solución de continuidad,
Ravel se basa en el palo flamenco andaluz de este nombre, volviendo a exhibir un magisterio en la escritura orquestal al alcance de muy pocos. El uso de los instrumentos de percusión es absolutamente brillante. Luego sigue La Habanera, una música escrita por su autor para dos pianos en el año 1895, bueno, en realidad entre 1895 y 1897, y que se incluyó en una temprana suite titulada Perspectivas auriculares, que luego llevó a esta rapsodia española Ravel pasados los años. La partitura de esta página viene encabezada por un verso de Baudelaire, En el país perfumado que el sol acaricia.

precioso verso. El último y más extenso de estos tiempos, Feria, contiene una música pues contrastante, de gran ritmo, es una auténtica orgía de sonidos, envolvente, arrolladora, irresistible, un perfecto colofón para esta partitura raveliana, para esta rapsodia española, con la que vamos a inaugurar el concierto del día de hoy. Ya vemos a todos los músicos de la orquesta sentados, han estado afinando y estamos a la espera de la aparición de Gustavo Gimeno para que ya empiece oficialmente este concierto que hoy estamos pues narrándoos desde el Palacio de Carlos V de Granada. Vemos cómo el concertino se pone en pie, toma su violín y ya empiezan todos a afinar. Y bueno, ya todo el público está sentado también en el Palacio de Carlos V, están todos a la espera de disfrutar de este fantástico concierto. Luego preguntaremos también a Gustavo Gimeno cómo ve a la orquesta, cómo ve esta agrupación, que es, con la que tiene vinculación obviamente, pero que no es de las que más frecuenta, puesto que, como ya hemos dicho, él trabaja habitualmente con la Sinfónica de Toronto y con la Filarmónica de Luxemburgo. Además también es el director musical de la Orquesta del Teatro Real de Madrid. Ya tenemos a Gustavo Gimeno sobre el escenario, sube al podio, vamos a disfrutar ya, por tanto, de la Rapsodia Española de Maurice Ravel en la interpretación de la Orquesta de la Comunidad Valenciana, dirigida por Gustavo Gimeno.

Aplausos para la Orquesta de la Comunidad Valenciana y Gustavo Gimeno por su interpretación de la Rapsodia Española, compuesta entre los años 1907 y 1908, de Maurice Ravel, que es la pieza que abre el programa del concierto de hoy de esta agrupación y este director, que nos va a deparar pues grandes satisfacciones. El programa, como hemos dicho, es absolutamente fantástico. Bueno, vamos a escuchar después, ahora a continuación, escucharemos música de Manuel de Falla, pero arreglada por Luciano Berio. Vamos a escuchar las 7 canciones populares españolas del compositor gaditano en arreglo de este compositor italiano de finales de la década de los años 70. No ha recurrido Gustavo Gimeno ni a la más conocida de las orquestaciones de estas 7 canciones populares, la de Ernesto Halffter, ni la de Igor Markevich tampoco, que también es bastante popular, pero no tanto como la de Ernesto Halffter. Bueno, hay que decir que el 14 de enero de 1915 se estrenan en un homenaje que el Ateneo de Madrid rinde a Falla y a Turina las 7 canciones populares españolas, escritas en el año precedente a petición de una cantante anónima española perteneciente a la compañía de la ópera cómica parisina y publicadas por Max Eschig en el año 22, las merecidamente valoradas canciones son preciosas, la verdad, serían presentadas al público por primera vez por la soprano Luisa Vela y por el propio compositor al piano. En esta música, Falla hace uso de melodías de origen popular, pero el trabajo armónico de la parte pianística, es ahí donde reside la auténtica genialidad de esta obra, crea un universo

especialísimo, evanescente o chispeante, según los casos, siempre enormemente personal. Y bueno, ya tenemos a Marian Crevasa, ya sube sobre el escenario y vamos a escuchar estas siete canciones populares españolas de Manuel de Falla. Gustavo Gimeno también sube detrás de la mezzosoprano parisina, El Paño Moruno, Seguidilla Murciana, Asturiana, Jota, Nana, Canción y Polo, como decimos en el arreglo del año 1978 de Luciano Berio.

0: Pues ahí teníamos a Marian Crevassa con la Orquesta de la Comunidad Valenciana bajo la dirección de Gustavo Gimeno en las siete canciones populares españolas en la orquestación del año 1978 de Luciano Berio, del gran compositor vanguardista italiano. Reciben los aplausos los intérpretes, ahora mismo han bajado del escenario. El público sigue aplaudiendo, ha sido una interpretación fantástica. La voz de Marian Crevassa es estupenda, es una voz carnosa, con un vibrato muy expresivo, oscura, una voz voluminosa. Lo hemos podido escuchar antes en la prueba de sonido, en el ensayo cantar, y sonaba fantásticamente bien en el Carlos V. Y además, pues ha cantado con mucha gracia las siete canciones populares españolas. Hay que decir, tenemos que contaros un secretito, y es que los abuelos de Marian Crevassa eran españoles. Fueron emigrantes en Francia y venían de la zona de Levante. Por eso ella tiene una conexión, además, muy importante también con Valencia y con Alicante. Con Valencia, la orquesta viene de allí y también es valenciano Gustavo Gimeno, con lo cual pues hay una alianza artística estupenda ahí de valencianos o de ascendentes valencianos también. Bueno, ahora mismo se abre el descanso de este concierto. Y no tuvimos tiempo antes de hablaros un poco del trabajo de Luciano Berio, que creo que es muy interesante. Ya decíamos antes también que la más habitual en las salas de concierto y en disco también de las orquestaciones de las siete canciones populares españolas es la de Ernesto Halffter. También Igor Markevich preparó una orquestación propia que él interpretó en bastantes ocasiones también, pero que no ha alcanzado la fama, digamos, de la de Ernesto Halffter. Y Gustavo Gimeno pues ha escogido la más reciente, como decimos, de Berio, del año 78, que el compositor italiano pues lo que hace es vestir la obra de Falla con nuevos colores tímbricos, manteniendo su esencia, es muy respetuosa, y por supuesto sus melodías originales. La componenda de Berio fue concebida para la mezzosoprano, que fuera su esposa, Kathy Berberian, que era absolutamente genial también compositora. Y aunque existen versiones adaptadas para instrumentos solistas y orquesta, pero vamos, digamos que la de Kathy Berberian, pues la que preparó para Kathy Berberian, que es la que hemos escuchado, es la que Berio pues ha trabajado muy a fondo, digamos. Enfocó su orquestación para establecer diálogos y comentarios orquestales e instrumentales sobre el folclore. Y desde un punto de vista muy moderno, como hemos podido ver, muy atractivo, su objetivo principal fue expandir los colores del piano original utilizando una paleta tímbrica rica, transparente. La parte vocal y las melodías de Falla se mantienen intactas y la orquestación evita pues, la densidad del romanticismo que sí podíamos escuchar un poco, ¿no?, en la visión de Ernesto Halffter tan conocida. La parte vocal... queremos decir, Berio utiliza una orquesta de cámara estilizada, no una gran orquesta sinfónica, como se hacía Halffter, en la que la madera y el arpa evocan a la guitarra española, introduciendo sutiles disonancias y efectos tímbricos propios ya de la música más moderna, más propios del lenguaje del propio Luciano Berio. Bueno, esta ha sido la obra que ha cerrado esa primera parte del programa. Y hemos escuchado con anterioridad la Rapsodia Española de Ravel. Tenemos que decir que Gustavo Gimeno ha dedicado un disco a Ravel con su Filarmónica de Luxemburgo, en el que interpreta tres composiciones del vasco francés. Concretamente, pues interpreta, a ver si lo vemos, lo tenemos por aquí anotado. Sí, y La pavana para una infanta difunta, la obra que antes mencionábamos también de inspiración española, pues la incluye en ese disco. También Una barca sobre el océano y el ballet completo Daphnis et Chloé. Ya hemos dicho que Gustavo Gimeno pues tiene una gran inclinación, siente una gran inclinación por el mundo del ballet y especialmente por los ballets de los compositores ya del siglo XX. Dentro de un ratito, en unos instantes, tendremos aquí a Gustavo Gimeno con nosotros, también a Paolo Pinamonti, el director del festival. Podremos charlar con ellos y asaetearlos a preguntas y hablaremos de repertorio, obviamente, también con Gustavo Gimeno. Bueno, queremos hablar un poquito también del Pájaro de Fuego, el ballet con el cual cerrará el programa este director con esta orquesta, el ballet de Igor Stravinsky, que es una obra de la cual tuvo oportunidad el propio Stravinsky en distintos libros que él mismo escribiera y en distintas conversaciones que tuviera con periodistas, tuvo oportunidad de referirse a él, porque hay que reconocer que hace unos años, hace unas décadas más bien, 4 o 5 décadas y más atrás, El pájaro de fuego era considerada una obra, podemos decir que menor dentro del mundo de la música para ballet de Stravinsky en comparación con La consagración de la primavera y Petrushka, por ejemplo, o Pulcinella también, que son los grandes ballets, ¿no?, de Stravinsky. Pero quizá esta opinión se está revisando en tiempos recientes y es interesante saber qué era lo que opinaba el propio Stravinsky de este ballet que vamos a escuchar con todo lujo de detalles dentro de unos instantes. Por ejemplo, decía: el público parisino quería probar la vanguardia y El pájaro de fuego era exactamente eso. A esta explicación añadiría que El pájaro de fuego pertenece a los estilos de aquella época mía y que, si bien es más vigorosa que la mayor parte de la música de este periodo, tampoco es demasiado original. Buenas condiciones para un éxito. Es verdad que siempre se ha condenado en esta música la influencia de Rimsky-Korsakov y también incluso la de Tchaikovsky, la de los ballets de estos compatriotas de Stravinsky. También ha dicho, por ejemplo, el público de la noche del estreno en la Ópera de París realmente resplandecía. Me senté en el palco de Diaghilev, donde en los intermedios aparecía un desfile de celebridades, artistas, viudas adineradas y escritores y también balletómanos. Fui llamado al escenario para saludar al final y me hicieron volver varias veces. Tuvo un grandísimo éxito El pájaro de fuego, que es una música espectacular y orquestada maravillosamente, de manera resplandeciente, que vamos a disfrutar a continuación. Precisamente el propio Stravinsky decía: estoy más orgulloso de la orquestación que de la música misma. Por otra parte, también tenemos comentarios de Stravinsky que dicen así: aun sin entusiasmarme hasta el punto en que lo hacen Petrushka y La consagración de la primavera, prodigios de inventiva y personalidad que aún mantienen toda su frescura, El pájaro de fuego me parece una maravilla. De todas maneras, tampoco escatimaba Stravinsky elogios a su música, bastante poco ponderados, como hemos podido ver. Bueno, mañana estaremos aquí también, seguiremos en el Palacio Carlos V con un concierto muy distinto al que estamos ofreciendo hoy. Retrocedemos a la Escuela Franco-Flamenca, a la coronación de Carlos V, para disfrutar de un festival de música antigua que va a ser bastante complejo por parte de nuestros queridos amigos los técnicos, puesto que hay muchos movimientos en el escenario, instrumentistas que suben a la balconada, otros que están en el pasillo, al público se les recibe con una fanfarria desde la entrada. Va a causar muchos quebraderos de cabeza a nuestros compañeros técnicos de Radio Clásica, pero sin duda va a ser un concierto precioso, que, como hemos dicho, pues intenta rememorar lo que fue la coronación de Carlos V, con la misa que al parecer Gombert compuso para esta celebración. No está del todo probado, pero parece ser que sí, que puede ser la obra que escribiera Gombert para esa celebración, esa ceremonia de la coronación de Carlos V, con otras obras pues de Josh Kahn y de otros compositores franco-flamencos, otros polifonistas que son bellísimas también y que salpimentarán con gran inteligencia el programa que protagonizará el grupo Odecatón, que es un grupo, es un coro masculino, como lo eran los coros de la época, ya que no se permitía la voz femenina en la interpretación en la iglesia en aquellos años, en aquel siglo XVI. Y bueno, también viene acompañado por 2 ensembles instrumentales que pues llenarán de color su interpretación y también pues incluso sustituirán las voces en algunas piezas vocales e incluso interpretarán también alguna pieza vocal que otra. Será un concierto fantástico que nosotros mismos transmitiremos mañana a partir de las 10 de la noche desde aquí, desde el Palacio de Carlos V, en la Alhambra, en Granada, en este espacio maravilloso al que siempre nos encanta regresar todos los años en la sintonía de Radio Clásica. Bueno, el público ha salido, habrá ido al Ambigu, seguramente, donde hay unos cañones fantásticos y le rodean mesas. Y hay pues tapeo, cerveza, vino y estará la gente pues pasando un rato fantástico pues viendo este espacio maravilloso iluminado por la noche, que por la noche además es todavía más mágico, y estarán pasando un buen rato comentando cómo ha ido la primera parte del concierto. Nosotros estamos aquí a la espera de que vengan nuestros invitados, oímos voces, es posible que ya estén por aquí, a ver si tenemos suerte. Si no, no se preocupen, no os preocupéis que os vamos a contar mil cosas. Oímos voces. A ver quién viene. Sí, ya tenemos aquí con nosotros a Gustavo Gimeno. Es un placer tenerlo aquí con nosotros, querido Gustavo.
1: Encantado de estar aquí con vosotros y contigo, de verte de nuevo.
0: Qué maravilla de concierto nos estás ofreciendo. ¿Y cómo ves a la orquesta? ¿Cómo la ves ahora mismo?
1: Bueno, sabemos que es una orquesta con calidad, con capacidad, con una historia y en fin. Es un programa también precioso, y yo creo precioso en general, pero precioso también para una noche de verano en este marco incomparable.
0: Completamente, completamente. ¿Cuál es tu relación con el festival?
1: Pues esta es mi segunda visita. Vine con la Orquesta Filarmónica de Luxemburgo hace unos años. Hicimos dos programas entonces, uno de ellos con la solista de piano Yuya.

0: Wang. También recuerdo hicimos una suite del Caballero de la Rosa, de Strauss, también Paganini, variaciones sobre un tema de Paganini, uh-huh. y la Vals de Ravel, y el otro programa fue la Sexta Sinfonía de Mahler. Así que, bien, contento de hacer este programa esta noche, por muchas razones. Una, por hacer música de falla, uh-huh. Y por hacer una obra en la cual yo, bueno, no es que yo crea firmemente, es que es una obra maestra y poco a menudo ejecutada en esta versión completa, que es el Ballet del Pájaro de Fuego.
1: De eso mismo quería yo preguntarte, porque es verdad que unos años atrás la crítica en general, los especialistas, no eran demasiado elogiosos con el Pájaro de Fuego, y siempre ha estado un poco tildada, pues, de muy influenciada por Rimsky, ¿no? De la herencia de, incluso de Tchaikovsky también, y siempre se habla de la Consagración de la Primavera, de Petrushka y de los otros grandes ballets, pero como, no sé, desmereciendo un poco el Pájaro de Fuego. Y a mí me parece una obra maravillosa, bellísima, espectacular, con una orquestación increíble.
0: Sí, hombre, hay influencia de Rimsky-Korsakov, pero también, sin lugar a dudas, la voz propia de Stravinsky surge de manera muy evidente en esta obra, que yo creo que es la que le da la relevancia internacional, y tras la cual vinieron Petrushka y la Consagración de la Primavera, lo cual significa que es un momento histórico. También, si pensamos que Ravel también compuso en esos años el ballet de Daphne y Chloe, uh-huh. etcétera, etcétera, y tantas obras, imagino estar en el París de aquella época, de principios del siglo XX, me parece absolutamente increíble. Pero esta obra, yo que he dirigido todas las, o casi todas las suites que existen, y también este ballet lo conozco bien, que incluso lo grabé con la Filarmónica de Luxemburgo. Claro, ahora para mí hacer una suite palidece al lado, claro, de esto. Claro. Esto es de verdad el Pájaro de Fuego. Lo otro, claro, son los highlights, claro, los hits más conocidos. Pero en realidad, cuando uno escucha el ballet, cuando llegan esos que decimos highlights, cuando llegan en el ballet es cuando uno se da cuenta de la profundidad, de la relevancia, de la narrativa, y cuando llega ese himno final, después de todo lo que ha sucedido anteriormente, es verdaderamente glorioso y muy conmovedor y emocionante. Esto en una suite no permite, no hay ni el tiempo, ni hay la historia, ni hay el transcurso o el viaje de la historia o el viaje emocional. Es como, imaginemos una gran novela reducida a menos de la mitad, es imposible. Uno necesita construir en todos los sentidos, musicalmente, pero también la narrativa. Y bueno, que estoy seguro que para aquel que no la conozca va a tener una magnífica audición, ¿no?, de la obra.
1: Por supuesto que sí, por supuesto que sí. Siempre me he preguntado, Gustavo, viendo tu discografía muy inclinada al siglo XX, a los grandes maestros del siglo XX, muy inclinada también al ballet, también en cierta medida, ¿qué tiene que ver con esto, si es que lo tiene que ver, o es una imaginación mía, tu antigua condición de percusionista, si tiene algo que ver con este asunto?
0: Nada, en absoluto.
1: Vale.
0: La única razón es que a mí no me gusta hacer grabaciones teniendo la sensación de que no tengo nada que aportar. Sí. Hay muchas grabaciones de algunas obras, y aunque alguien me puede decir en un momento, sí, yo creo que tú harías muy bien esa obra, sí, pero la discografía o el mundo ni está esperando mi opinión o mi versión sobre esta obra, y en ese sentido tiene menos sentido. En el momento que grabamos el ballet completo del Pájaro de Fuego, pensábamos, y también en el mismo disco estaba, por ejemplo, Apolo Musashet. Uh-huh. Pues son obras, en esta versión ballet o el Apolo, que no digo que no estén grabadas, pero no tanto como ni las suites, ni tanto como otras tantas obras. Por eso también haber hecho piezas de Stravinsky como Agón, el ballet poco conocido, pero también fantástico, o haber hecho, en fin, la Mesa di Gloria de Puccini, cosas uh-huh. que son maravillosas que han sido menos grabadas, o que yo pensaba que había pocas grabaciones verdaderamente de referencia. En fin, básicamente lo que quiero decir es que siempre me gusta tener la sensación, cuando hago una grabación, que un intento de aportar algo, y no haría algo que se ha grabado millones de veces.
1: Claro, claro, claro. ¿Qué es lo que más te fascina de Stravinsky?
0: Imagino que igual que con todos los genios del siglo XX, yo siempre que pienso en Stravinsky también lo asocio a gente como Picasso o Miles Davis, la capacidad de transformar

0: La historia de cambiar el curso de la música, de la historia, y de reinventarse a sí mismos, y siempre con gran personalidad y con una voz propia y fascinante. Yo creo que esa capacidad para marcar el curso de la historia de manera fascinante. Uh-huh. Aún a día de hoy suena verdaderamente moderno.
1: Sí, sí, sí, sin duda, sin duda. Bueno, hace 4 años que llevaste al disco precisamente con tu Filarmónica de Luxemburgo El pájaro de fuego. ¿Han cambiado cosas en tu interpretación desde entonces?
0: Sí, sí, son pequeños detalles, un tempo que te das cuenta que a lo mejor mejor controlarlo un poco más porque de la manera que se va a relacionar con la siguiente sección. La arquitectura es básicamente una cosa que a mí que tengo presente y que me preocupa. No hacer capítulos separados, sino relacionar las diferentes secciones y esperemos construir una línea larga. En ese sentido, ha habido pequeños ajustes de tempo o detalles de color o detalles motívicos que uno quiere destacar. Pero yo, sobre todo, algo que a mí al que le presto atención es a la arquitectura, que me parece que es la verdadera lo que te va a dar el entendimiento de una obra y que puede ser una buena llave para construir algo que sea de principio a fin sea una historia.
1: Bueno, vemos que tus músicos están ya sobre el escenario, no queremos entretenerte mucho y necesitas unos minutos de descanso, ha sido terminar el concierto y venirte aquí con nosotros. Siempre es un placer, Gustavo, de verdad,
0: igualmente,
1: charlar contigo. Enhorabuena por el concierto, está saliendo fantásticamente bien y bueno, que sigan los éxitos.
0: Muchas gracias.
1: Porque en el Teatro Real contento, es lo último que te pregunto.
0: Sí, contentísimo, ¿no? Contentísimo de trabajar en la institución que considero más importante en mi país y además con la posibilidad de hacer grandes obras con grandes cantantes, directores de escena y con los cuerpos estables del teatro y con todos los trabajadores del teatro. Encantado y de combinar eso con mi trabajo al frente de la Sinfónica de Toronto, que es en otro continente, otro país, otro continente, pero también con repertorio diferente y esto lo encuentro enriquecedor.
1: Qué bien, qué bien. Bueno, pues espero que pronto nos reencontremos.
0: Gracias.
1: Y tengamos más tiempo
0: para
1: charlar, Gustavo. Bueno, Paolo Pinamonti está aquí con nosotros también. Es una pena porque el tiempo vuela y vamos a poder hablar muy poquito con él porque el concierto va a empezar en breve. Pero bueno, así lo comprometemos para que vuelva y charle con nosotros en otra ocasión.
2: Seguramente,
1: en otra
2: vendré, de nuestras... seguramente vendré.
1: Paolo Pinamonti, un placer. Muchísimas gracias por acercarte a los micrófonos de Radio Clásica. Bueno, ¿qué tal? ¿Contento con el festival?
2: Sí,
1: ¿cómo va marchando?
2: Muy, muy contento. Está andando muy bien. El concierto de esta noche lo está demostrando. Poi me ha gustado muchísimo la idea que tuvo Gustavo de la interpretación de la Rapsodia Española de Ravel. Una idea muy analítica, muy honda en entrar en la partitura con un control absoluto de todo y una precisión que recuerda appunto a Bado,
1: sí,
2: o la lectura de Boulez.
1: Sí, sí.
2: Me ha gustado muchísimo y considero Gustavo una voz muy interesante en el panorama actual de la dirección de orquesta.
1: Uh-huh. Meta también abrió
2: Meta,
1: con todo Oropel,
2: claro,
1: el festival.
2: Meta es ligado a la historia del festival, ha dirigido 7 veces aquí entre el 64 y el 2026. Era su 90 cumpleaños, teníamos que donarle la medalla de honor del festival y tuvimos la presencia de Sua Majestad, la reina Doña Sofía, que entregó la medalla. Entonces esto ha sido un momento muy emocionante por la historia del festival.
1: Esta edición es la número 75, un número muy redondo, un número, sí, que asusta un poco, ¿no?
2: Sí.
1: Por lo elevado del número y porque es muy redondo. ¿Qué hay de especial en esta edición del festival?
2: Mas yo he buscado encontrar antes artistas que nunca habían venido al festival, figuras importantes, orquestas, nombres que faltaban nella storia del festival, come appunto ad esempio l'Orchestra del Maggio Musicale Fiorentino o Riccardo Muti, che vendrà il prossimo domingo per la prima volta a dirigere un concerto nel Festival di Granada. 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Deve anclarsi e beber de este patrimonio, en la programación, en los conciertos. Y la programación, por ejemplo, del concierto de esta noche, he pensado con Gustavo mismo por este festival. Entonces, cuando dialogué con Gustavo y con Jesús Iglesias, el director artístico del Palaus, pensamos a un programa que pudiera reflejar el sitio donde se iba a escuchar la música, porque esto debe ser la especificidad de nuestro festival, claro. La excelencia artística, por supuesto, ma siempre con programas pensados y ligados al patrimonio histórico, artístico y naturalístico de esta magnífica ciudad.
1: Bueno, ¿cómo van las cosas? Es tu segunda edición como director del festival. ¿Cómo van las cosas? ¿Van bien la venda de entradas?
2: Sí, va bien.
1: ¿Los dineros
2: contentos.
1: Van bien? Que siempre
2: estamos
1: es un tema desagradable, pero
2: sí, no, estamos en una situación tranquila este sí. año, estoy muy contento. También el apoyo mecenático, el apoyo de los sponsors ha tocado su récord histórico en la historia del festival. Entonces ha sido una grande satisfacción, ligada también al hecho que el Ministerio de Cultura nos ha declarado acontecimiento de especial interés público, el que ha facilitado y facilita el apoyo mecenático. Entonces todo va bien, la venta está bien, aún a entrada, claro, los grandes conciertos de Muti, de Ivan Fischer, de Javier Perianes están agotados, pero claro. Aún se quedan en entradas por otros conciertos.
1: Estupendo, estupendo. Bueno, Falla y Carlos V son muy protagonistas esta edición, ¿no?
2: No podía que ser así porque este año son 150 aniversario del nacimiento de Manuel de Falla. Manuel de Falla ha elegido Granada como residencia en 1921. Ha entrado en contacto luego con la grande cultura granaína de la época, cultura literaria, cultura pictórica, como appunto Federico García Lorca, Hermenegildo Lanz, Miguel Ángel Ortiz, Andrés Barrios. Ha creado y ha acompañado la evolución de la vanguardia musical artística en España desde Granada. Entonces, no podía el festival no presentar Granada y presentar Falla. Y lo presentaremos esta noche. Hemos empezado con las 7 canciones trascritta por Luciano Berio, ma il momento más culminante sarà il 10 de julio con l'estreno mundial della prima versione della Vida Breve. La prima versione della Vida Breve che tampoco Falla escuchó in sua vita, perché ganò il concorso, il regolamento del concorso decía che l'Accademia de Bellas Artes promovía una representación de la ópera ganadora, ma pasado 2 años, nunca aconteceu. Falla, un poco melancólico, dice: tengo que salir de Madrid. Y a la primera ocasión se va a París con la partitura de la Vida Breve. Después, ayudado por los amigos franceses, consigue estrenarla en París y la vuelve a presentar en la Zarzuela en el 14. Nosotros hemos recuperado la partitura original que ganó el concurso, l'autografo che era in possesione di un colezionador privato, e la escucharemos per la prima vez.
1: Qué maravilla. Bueno, Paolo, me parece que va a empezar ya el concierto. Un abrazo.
2: Gracias.
1: Y hablamos en otra ocasión. Muchísimas gracias. Bueno, Gustavo Gimeno sube ya al podio, va a empezar ya su interpretación del ballet completo del Pájaro de Fuego de Igor Stravinsky, la orquesta, la de la Comunidad Valenciana.

Bueno, espectacular la interpretación de Gustavo Gimeno al frente de la Orquesta de la Comunidad Valenciana del ballet completo del Pájaro de Fuego de Igor Stravinsky. Nos hablaba en la entrevista de su interés por la arquitectura de las obras, de estas grandes obras, de estos grandes ballets. Y en el detalle, precisamente, cuando dirige Gustavo, es donde se nota precisamente esa precisión, esa manera de construir el sonido, de esculpir el fraseo, de conectar una sección con la otra. En fin, ahí es donde está la maestría de Gustavo Gimeno, que ha hecho una interpretación verdaderamente fantástica, extrayendo unos colores bellísimos, además de la orquesta de la Comunidad Valenciana, en esta interpretación del Pájaro del Fuego. Está Gustavo ahora mismo haciendo que se levanten, que reciban su ovación particular los miembros de la sección de viento. Y está el público verdaderamente enfervorizado, disfrutando del concierto de hoy. No sabemos si tendremos o no un bis, si hay un regalo, pero bueno, hasta ahora el concierto ha sido fantástico y con ello nos conformaríamos. Vamos a ver qué sucede. Más y más aplausos para todos los miembros de la orquesta. Gustavo hace que reciban también su parte, obviamente, los solistas de la orquesta, que han tenido pues su papel importante. Ahora el concertino, toda la orquesta en pie y ovación general para la Orquesta de la Comunidad Valenciana. Es la segunda vez que Gustavo Gimeno visita el Festival Internacional de Música y Danza de Granada. La anterior edición, precisamente, fue cuando vino con Yuya Wang y nos lo contaba también en la entrevista. No ha venido muchas veces al Festival de Granada, pero seguramente en los próximos años lo veremos a menudo por aquí. Ha salido un momento de escena, los músicos vuelven a sentarse, de lo cual podemos deducir que a lo mejor hay un bis. Bueno, vamos a ver, vuelve a entrar otra vez al escenario y vuelve de nuevo a recibir los aplausos del público aquí congregado en el Palacio de Carlos V de Granada. Toda la orquesta en pie otra vez. Parece que hay un bis. Vamos a ver, vamos a ver.

Bueno, no necesita presentación el bis que acaba de ofrecer la Orquesta de la Comunidad Valenciana con Gustavo Gimeno al frente. Era la Danza del Fuego del Amor Brujo de Manuel de Falla, obviamente, y ya con ello, pues, Gustavo se ha ganado al público de manera natural, obviamente, pues con esta interpretación ya el éxito ha sido rotundo del concierto de hoy. Concierto que parece que ha llegado a su final, pero bueno, vamos a esperar por si hubiera algún bis más. Pero concierto que arrancaba a las 10 de la noche aquí en el Palacio de Carlos V. Y que en un principio pues nos ofrecía la Rapsodia Española de Maurice Ravel. Luego escuchábamos las 7 canciones populares españolas de Manuel de Falla en el 150 aniversario de este compositor, en la orquestación, eso sí, de Luciano Berio del año 1978, y el programa se completaba con el ballet completo El pájaro de fuego de Igor Stravinsky, obra que compuso en cinco meses. Stravinsky en el primer mes tenía prácticamente escrita la mayoría, el 70% de la partitura. En fin, esa música maravillosa que hemos escuchado. Más aplausos para Gustavo Gimeno, que vuelve a salir y a entrar del escenario con la orquesta en pie, y el público pues sigue aplaudiendo apasionadamente el concierto que estamos disfrutando ahora mismo aquí desde el Palacio de Carlos V dentro del Festival Internacional de Música y Danza de Granada en su edición número 75.

0: Vuelve a salir Gustavo Gimeno de nuevo, sube al podio. Reparte los aplausos con los músicos de la orquesta. Y baja del podio. Y la orquesta se disuelve, con lo cual oficialmente este concierto ha finalizado. Bueno, volveremos mañana a las 10 de la noche, una hora menos en las Islas Canarias. Seguiremos aquí, en el Palacio de Carlos V, para ese concierto del grupo italiano, del coro italiano de Catón, que reconstruye en cierta medida, de manera bastante fantástica, la coronación de Carlos V. Carlos V será protagonista, musicalmente hablando, en el auditorio que lleva su nombre, en este palacio que lleva su nombre. Así que mañana volveremos a las 10 de la noche para disfrutar de ese concierto con gran polifonía y también con instrumentos. Vamos a pasarlo muy bien, sin duda. Bueno, pues nosotros lo hemos pasado también fenomenalmente hoy, como siempre, en los conciertos del Festival Internacional de Granada, y el equipo que se ha desplazado aquí de Radio Clásica, Radio Nacional de España, estaba formado por Javier Zuazu en la asesoría musical. Estamos felices de habernos reencontrado con Javier después de muchos años. Somos muy buenos amigos, hacía muchísimo que no nos veíamos y ha sido fantástico compartir esto, y estos próximos días estaremos juntos aquí, así que va a ser fenomenal. La toma de sonido, estupenda por otra parte, ha sido de Kamal Afkari y de Alberto Peces. En el control central, en Prado del Rey, estaba Saúl Martín, y ante el micrófono, pues Jesús Trujillo, se lo ha pasado bomba. Mañana volvemos. Adiós.
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0: Saludos desde el estudio 202 de Radio Clásica en la Casa de la Radio en Prado del Rey, en Madrid, donde volvemos a compartir contigo una hora por delante. Compartimos una emisión de música libre, la música de solo jazz. Juan Capón está en el control técnico de sonido y comenzamos recordando a la pianista de Leipzig, Jutta Heap, que en 1956 grababa en compañía del saxofonista tenor estadounidense Zub Sims una versión de Violet for Your Force, la canción de Bad Dennis y Tony Dare, que hace aproximadamente un mes, yo creo, escuchábamos en versión de John Coltrane. Y así, con este título, como de costumbre, nuestra bienvenida al programa. Buenas noches.
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Jutta Heap, una pianista que en los años 50 fue la heroína alemana del jazz, y supongo que nadie se sorprenderá por decir esto. Aquí la oíamos en compañía del saxofonista tenor estadounidense Zoot Sims. Jerry Lloyd era el trompetista, Ahmed Abdul Malik estaba en el contrabajo y Ed Tippen ante la batería haciendo una versión de aquella composición de Matt Dennis y Toneder, Violets for Your Force, grabada en los Estados Unidos, donde Jutta Heap tuvo una aceptación muy grande. De hecho, allí vivió y trabajó muy cómodamente hasta que nos dejó en el barrio neoyorquino de Queens en el año, fue esto, en el año 2003, me parece. No es del todo cierto que las mujeres se incorporasen en los años 70 al jazz, quería decir esto también, y quiero añadir que no se puede decir tampoco que todas lo hiciesen, porque aunque es verdad que fue una parte pequeña, sí estuvieron presentes interpretando diferentes instrumentos en la vida del jazz desde los inicios. Fueron muy pocas, pero ahí sí es cierto que estuvieron algunas. Por ejemplo, Lil Hardin, la pianista de los primeros años de nuestra música y llegando, sin ir más lejos, a Vee Reid, era el nombre con el que se conocía a Elvira Louise Reid, una saxofonista a la que vamos a oír ahora versionando esa maravillosa balada que es That Soul.

Bueno, no está mal el sonido de este vinilo. V-Red lo protagonizaba, saxofonista, cantante también, una mujer que trabajó mucho y bien junto a Dizzy Gillespie. Trabajó también con Russ and Roland Kirk, con Count Basie y entre otra mucha gente. Ahí le hicieron sitio también en sus grupos Marian McParland y Linda Hawkins. La oíamos ahora en una grabación de la década de los 40. El disco no detalla exactamente el año, al menos el disco que yo tengo aquí, el vinilo, decía, haciendo una versión de That Soul, la canción de Bob James y Alan Brand. No obstante, a B-Red, más adelante también fue posible escucharla cantando, tocando el saxo igualmente en compañía de Dexter Gordon y Gene Ammons. Hay una versión de hecho de desarrollo largo de Lonesome Lover Blues de Billy Eckstine. E igualmente en ese mismo año, alternando protagonismo en el saxo alto con el tenor del británico Johnny Almond en un grupo que este último había formado llamado Music Machine. Vamos a escuchar el tema que lo abre, se llama It's the Water. Y es curioso comprobar cómo músicos tan diferentes como Almond y B-Red, diferentes en todos los aspectos, en edades, en formas de entender a priori la música, luego se demuestra que no es así, pueden llegar a entenderse en el estudio y en las escenas. Esto solamente, aviso, solamente sucede en el jazz. It's the Water, un blues que de veloz que es, además, no da resuello.

Pues tal como dijimos, aquí estaban la veterana saxofonista Bea Reth y el mucho más joven Johnny Allman jugando a replicarse y contrarreplicarse en las veloces líneas de desarrollo de este blues que oíamos de Johnny Allman titulado Is the Water. Está incluido en un disco muy curioso. Para que te hagas una idea, el guitarrista que rasgaba sus cuerdas a toda velocidad era Joe Pass. Es un disco grabado en 1970. Y en otros temas vemos que comparecen también el baterista Al Palmer, un hombre muy fiel, entre otros a bluesistas como Elmore James o B.B. King,

Y también está Curtis Amy, del que, bueno, por abreviar mucho, digamos también que antes de entregarse al acompañamiento en los grupos del cantante Lou Rawls, agitó con sus saxos, precisemos tenor, soprano, también alto, las entrañas del bebop californiano, reivindicando influencias como las de Gene Ammons y Sonny Stitt, que esto está muy, pero que muy bien. Le tenemos aquí a Curtis Amy ahora concertando, se me ocurre, con el vibráfono de Roy Ayers en este blues moroso, de esos que, como digo, a veces se sudan. Es una pieza de su autoría, se titula 24 Hour Blues.

Curtis Ame, el saxofonista, interpretaba ahora 24 Hour Blues, una composición propia, y lo hacía además en compañía tan protagónica como su presencia del vibrafonista Roy Ayers, el pianista John Huston. Nada que ver, lo digo siempre, este hombre con el histórico realizador y guionista cinematográfico del mismo nombre, Marcus Belgrade. Era el trompetista, Roy Brester tocaba el trombón, George Morrow el contrabajo y finalmente Tony Beasley se ocupaba de la batería en una grabación del año 1962. 8 años, pues, de diferencia con la que antes comentábamos del saxofonista Johnny Almond. La grabación, quiero decir, lejos, en fin, este hombre Almond, aquel disco se grabó en Hollywood de su punto de partida geográfico original en la británica Enfield, en Middlesex, donde había crecido formando parte de bandas como las de Zoot Money, de Alan Price también, hasta que comenzó a trabajar en los Blues Breakers de John Mayall, y también estuvo ocasionalmente con los Fleetwood Mac, que yo recuerde, muy, muy poco tiempo, pero sí, ahí estuvo. Hay un momento realmente mágico que el bluesista blanco Mayall, John Mayall, registró en directo en el Fillmore East neoyorquino en 1969, junto al saxofonista Johnny Almond, en el que la música crece y crece y crece, en realidad es la tensión, hasta límites insospechados. Es una grabación histórica que cada vez que se escucha no es posible que no le toque a cualquiera el corazón y el alma. Es contracultura en vena, en compañía de John Mark en la guitarra acústica, Steve Thompson en el contrabajo, Johnny Almond en el saxo tenor, vas a ver hasta dónde llega en su grito saxofonístico este hombre, y John Mayall en las voces, armónica y alguna percusión muy simple, incluso hecha con la boca. Es California, es una creación del bajista Steve Thompson y del propio Mayall.

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1: No hay necesariamente por qué estar de acuerdo con uno, eso quede muy claro, pero yo soy de los que piensan que John Mayall, que ya atraviesa muchas décadas haciendo música, jamás, creo que ahora mismo anda, el hombre debe estar prácticamente en los 90, sino en los 90 años de edad, y hace tiempo que no sé de él, pero decía que jamás llegó al nivel que alcanzó con esta composición propia, California, grabada en directo en 1969, e insisto en que es una concepción de las cosas muy personal. Lo digo con total tranquilidad porque incluso hace no mucho tiempo, en el disco Alone for the Ride, él mismo llevó a cabo una recreación de esta pieza junto al saxofonista tenor Red Holloway, que no cumplía ni por asomo con las exigencias de este clímax que sentíamos ahora mismo, que en 1969 escuchábamos en esta versión grabada en directo durante un concierto en el Fillmore East de Nueva York, y ahí consiguió, junto al saxofonista Johnny Almond, el guitarrista John Mark, ambos formaron una pareja artística poco después, Mark y Almond, y el contrabajista Steve Thompson, coautor junto a Mayall de este título mítico del blues blanco, consiguió, digo, un momento sublime. Eran años, esto hay que reconocerlo, en los que en Inglaterra se estaban haciendo cosas muy interesantes con el blues y también con el jazz. Eran los años, por ejemplo, en los que los saxofonistas John Sharman y John Warren unían fuerzas para sacar adelante una música de una gran banda con auténtico nervio, con potencia verdadera, en títulos como este de Warren, With Terry's Help. Es una composición un poquito más adelante, del año 1971.

arreglos muy competentes, empuje tan estimulante, tan grande como complejo para una big band, que en el desarrollo de esta composición de John Warren, con la ayuda de Terry, With Terry's Help se llama, sabía abrir curiosidad en cada momento sobre lo que iba a suceder con la pieza en el tramo siguiente. Y sí, sí, ya sé que esto es lo que tiene que hacerse, pero por supuesto que tampoco es lo frecuente. Es mucho más habitual que si se da con una beta, cada trecho de una composición pierda interés con respecto de lo que sonó anteriormente, independientemente de que guste y alcance aceptación. La verdad es que tan solo una... A lo mejor también esto es exagerado, como lo que decía antes de John Mayall, pero es lo que pienso. Una tercera parte, solamente de los logros de los álbumes que ha hecho John Sarman, habría sido suficiente para situar a este saxofonista, clarinetista bajo también, entre los músicos más importantes de las últimas décadas en clave de jazz en el Reino Unido. Lo que pasa es que además, aquí es lo que oíamos, estaba John Warren, que siempre es muy locuaz, y estaban, entre otros muchos, Mike Osborne, Alan Skidmore, ambos saxofonistas, el malogrado pianista John Taylor, que era buenísimo, y el trompetista Kenny Wheeler, y su presencia siempre superlativa, la de este último, se notaba mucho. Vamos a ir con él. Vamos a ir con este canadiense asentado en Inglaterra, como quien dice desde siempre. Escuchamos Hotel de Hot, es una composición fechada en el año 1990, y en ella Kenny Wheeler está al frente de un quinteto en el que John Abercrombie es el guitarrista, John Taylor el pianista, Dave Holland está en el contrabajo y Peter Skine se sienta ante la batería.

piano y en la batería Peter Erskine, formando en este quinteto dirigido por el trompetista Kenny Wheeler en 1990 e interpretando una composición del propio catálogo del músico titulada Hotel de Hot, una grabación despojada de maquillaje y un problema añadido para los que nos dedicamos a glosar y explicar la música de los demás, porque lo que hacía Kenny Wheeler fue siempre muy difícil de expresar con palabras. Tenía muchas veces algo que ver con la activación de sentimientos primarios, y es algo que buscan denodadamente sus herederos, pero que por el momento, y es una cuestión de experiencia también, no dan con ello. John Taylor, su amigo en el piano, está sonando al fondo, también se nos fue de este mundo, sabría de qué estoy hablando, porque él también tenía esta rara cualidad. Nos vamos a despedir con este pianista británico, con esta composición concretamente de William Walton, se llama Touch Her Soft Lips and Purr. Está grabada por Taylor en formato instrumental de trío en 1996 junto a Peter Erskine, de nuevo en la batería, y esta vez Paul Danielson está en el contrabajo. Saludos de Juan Capón, que estuvo en el control técnico de sonido de este estudio 202 de Radio Clásica en Radio Nacional de España, desde cuyos micrófonos, como de costumbre, se dirigió a ti Luis Martín. Gracias por tu atención y hasta nuestra próxima cita.

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Buenas noches, queridos oyentes. En esta noche fronteriza que dará paso al solsticio de verano. Desde Prado del Rey os transmitimos también el saludo de Julio Rojo, quien vela por la correcta difusión sonora en las dos horas de emisión que vamos a tener por delante. Nuestro primer concierto en vivo de la noche nos llevará a Oslo, donde en septiembre del año pasado se celebró la última edición del festival Última. De dimensiones más modestas, pero no por ello menos interesante, escucharemos también el monográfico en torno a Ana Horváth con motivo de ser laureada con el premio Slavenski en Croacia. Y esta noche tenemos también una agenda muy especial que cuenta además con el testimonio de Edith Alonso.

Vamos, como decíamos ya, por este primer concierto en vivo de la noche que nos lleva al auditorio de la radio de Noruega en Oslo. Fue el pasado 19 de septiembre de 2025 y vamos a poder disfrutar de la orquesta sinfónica de nuestros homólogos de la radio de Noruega y dirigida además por un gran director, por Jonathan Stohammer, que tiene mucha, mucha experiencia con la música contemporánea. Comenzamos por un clásico en el fondo de este repertorio nuevo, la pequeña suite en cuatro movimientos de Witold Lutosławski.

0: La pequeña suite de Lutoslawski es desde luego una buena manera de introducirnos, un buen aperitivo para comenzar de manera rigurosa pero también amena un concierto como el que se ofreció el pasado 19 de septiembre de 2025 en el auditorio de la radio de Noruega en Oslo. Era precisamente la orquesta sinfónica de dicha radio bajo las órdenes de Jonathan Stockhammer.
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0: La segunda obra que vamos a escuchar de dicho concierto está rubricado por la compositora judía nacida en Alemania, Sarah Nemtsov. Vamos a escuchar su obra Black Trees.

Black Trees es la obra de Sara Nemtsov que acabamos de disfrutar gracias a la Orquesta Sinfónica de la Radio de Noruega, dirigida por Jonathan Stohammer, y que sonó en la sede de dicha institución en Oslo el pasado 19 de septiembre de 2025.

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1: Nos queda una tercera y última obra por escuchar de este concierto en el auditorio de la Radio de Noruega y es el turno de Henrik Helstenius. Su obra se titula "And Fear of Loss Will Not Oppress Your Heart", que podríamos decir que el miedo de la pérdida no oprimirá tu corazón, y cuenta, además de con la orquesta que antes mencionábamos, con dos solistas. Vamos a tener a Helene Christine Ugelvik y a Jennifer Torrance, respectivamente en el piano y en la percusión, pero igualmente vamos a escuchar sus voces integradas en esta interesante obra.

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